0: el amor también es fiel y tiene dos características fundamentales que son inviolables: es libre y voluntario. Cuando se dice que es libre y voluntario, es yo no puedo imponer mi amor a alguien más o no puedo obligar a que otra persona me ame. El amor es libre y voluntario. Por eso, todos los días debo conquistar a la persona que digo amar.
1: Sixto Porras está desarrollando el tema ¿Cómo sé que me ama? ¿Cómo desarrollar una relación saludable? ¿Cómo identificar el amor del capricho? ¿Cómo fortalecer su matrimonio? Les saluda Esteban Porras de Enfoque a la Familia, donde ayudamos a las familias a mejorar a través de capacitación y educación en línea. Esta es la segunda parte de este tema que hemos estado desarrollando acerca de cómo crear una relación fuerte, cómo identificar señales de peligro en el amor y muchos otros temas más que le pueden llamar la atención a usted que nos está escuchando. Permanezca conectado con nosotros.
2: La paciencia es una virtud que hay que cultivar y a todos yo creo que nos cuesta en diferentes áreas. Uno es con el cónyuge, otro podría ser en el trabajo, otro en el estudio, otros en su vida espiritual, esperando que Dios traiga una respuesta. La paciencia no es fácil.
0: Bueno, la paciencia la podemos cultivar en primer lugar enfriando nuestras emociones, decidiendo no hablar cuando estoy enojado o frustrado. La paciencia se cultiva preguntándole a la otra persona cómo quiere que yo le escuche, concentrándome en poder poner atención a la otra persona. Eso es ser paciente. Haciendo preguntas, en lugar de reaccionar, haga preguntas. ¿Qué quieres decirme? Explícamelo otra vez. No te comprendo. ¿Cómo te gustaría que yo reaccione en medio de esta situación? Y dialoguen en momentos tranquilos. ¿Cómo le gusta a usted ser tratado? Bueno, esto me instruye a mí en la paciencia. Me hace bondadoso, me hace amable, ¿no? Esto es una de las características que nosotros tenemos que aprender a desarrollar. Lo contrario a la paciencia es la impaciencia. Es decir, apresúrese, termine las cosas ya o diga lo que quiere decir ya. Eso corta la comunicación. Pero si yo permito a la otra persona expresarse.
2: Otra característica que es necesaria hablar acerca de lo que es el amor es ser amable, es generar, porque cuando somos amables se genera un ambiente agradable en el hogar.
0: La amabilidad hace que la otra persona sienta que hay un ambiente agradable. Cuando uno es amable, las personas quieren estar cerca de uno, perciben que es bueno estar a su lado porque se transmite paz. Ser amable es algo práctico, requiere acciones concretas, también genera una sensación de realización. Algunas características de la amabilidad es ser sensible, es sensible a la necesidad de la otra persona, me mueve a servirle, estoy listo, atento para servirle, en lugar de sentarme para que siempre yo sea servido, busco la oportunidad para servir, estoy atento a ser solícito a las necesidades de la otra persona, no me ha pedido nada, pero tomo la iniciativa, voy a tomarme un café, ¿querés un café? ¿Te gustaría que te traiga algo? Eso es ser amable, es estar dispuesto a servir a los demás en lugar de estar apático o indiferente. Es estar dispuesto. ¿Me acompañarías al supermercado? Claro, mi amor, vamos. O voy a hacer un mandado, ¿quisieras ir conmigo? Y claro, vamos. También la amabilidad implica iniciativa. Una persona amable no va por obligación, uy, qué pereza ir. No, lo disfruta, toma la iniciativa, el esposo, la esposa amable, siempre acude primero a servir al otro, tiene una sonrisa, siempre está dispuesto, esta iniciativa es importante. No necesita que el otro le esté suplicando o le esté pidiendo, sino que tiene una iniciativa que permite que la amabilidad se manifieste. Es grato estar al lado de alguien que es amable. La pregunta que surge es, ¿soy amable en casa? Porque es fácil ser amable afuera, pero ¿soy amable en casa? ¿Estoy solícito para servir a los demás? ¿Estoy listo para recoger, llevar, atender a mi cónyuge que está a mi lado? Y no solamente en actos de servicio. Puedo ser amable cuando le hago cariño, cuando le hago masajes en los pies. Soy amable cuando tengo una expresión de gratitud con la otra persona por el acto de servicio que tuvo conmigo.
2: Así es, vivimos en una sociedad también que nos enseña a centrarnos mucho en nuestras apariencias, sentimientos, deseos personales como si fueran una prioridad fundamental. Pero cuando se llega al matrimonio, cuando se llega a la familia, el egoísmo definitivamente no puede caber en el hogar.
0: El amor no puede ser egoísta, porque el egoísmo es el egocentrismo, es estar atento a mis necesidades, lo que yo quiero, y esto hace que las personas se sientan solas. Uno tiene que entender que lo contrario al egoísmo es ser bondadoso, pero tristemente el egoísmo es innato en las personas, nos es innato. Ser bondadoso es algo que tenemos que aprenderlo. Cuando uno pone el interés y el deseo de servir a las prioridades de la otra persona, del cónyuge, uno crece en bondad. Uno disfruta el amor cuando es bondadoso, cuando es generoso, cuando entrega, cuando invierte tiempo, energía en satisfacer las necesidades de la persona que yo amo. El amor nunca se cansa de dar, de entregar, es hacer el bien, porque esta es la naturaleza del amor. El amor no es tosco, no es grosero, el amor es gentil, es amable, es bondadoso. No puede uno actuar con amor verdadero si está lleno de egoísmo. La bondad consiste en poner el interés en la otra persona. El amor trae realización y alegría, porque mientras camino hago grande a quien está a mi lado. Cuando le damos la prioridad a nuestra pareja para satisfacer sus necesidades y estamos atentos a esto, esto evidencia que mi corazón se ha convertido en alguien bueno. Si a uno le resulta difícil sacrificarse por beneficiar a su cónyuge, tiene un problema profundo de egoísmo y tiene que tratarlo. Y esto es difícil de reconocer. Imagínese que cuando nos enamoramos decimos, sueño casarme con alguien que me haga feliz, ¿no? Y que me haga esto y me haga lo otro. Estamos hablando de un amor egoísta, pero el amor verdadero es, sueño casarme con alguien a quien yo pueda hacer feliz. En quien pueda descubrir lo bueno y a quien pueda decírselo, a quien pueda servirle, a quien pueda... Eso es ser bondadoso. Bueno, el amor hace grande a las personas, pero convierte a la persona en alguien con quien uno desea estar. ¿Por qué? Porque no hay nada más hermoso que estar con alguien que es de un corazón noble y bondadoso.
1: 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Continuamos escuchando esta conversación.
2: También otra cosa que puede estar afectando eso con el ser egoísta es el ser grosero, es pasar un mal o hacer que alguien cercano que también amamos pase un mal momento. Y creo que aquí tenemos que reflexionar cómo estamos cuidando nuestras palabras, nuestras acciones también.
0: Muchas veces la grosería, el ser grosero, se manifiesta con bromas hirientes, con palabras que ofenden, con sobrenombres y descalificaciones que se dan a la persona que amamos, porque crecimos en un ambiente de burla, en un ambiente de lastimar al otro, y creemos que eso es lo normal, pero no es cierto. El amor de ninguna manera es grosero. Una actitud grosera trata de minimizar a la otra persona, pero más que una intención de ser grosero, Creo que más bien se genera por cultura, por ambiente, porque hemos crecido en un mundo grosero. Una persona que es grosera evidencia que tiene una falta de amor propio. Una persona que es grosera posiblemente está herida y lo que está buscando es vengarse. Cuando usted observe a una persona grosera, es una persona frágil en sus emociones que se ha puesto una máscara. Y una forma de defenderse para que no le vuelvan a herir es atacar primero. Pero una persona grosera no tiene nada que ver con alguien que tiene un gran amor propio o una alta autoestima. Es una persona mal educada, mal instruida, que no le enseñaron modales de relaciones y por eso uno tiene que cambiar. Uno tiene que darse la oportunidad en crecer en buenos modales. Si hay personas que dicen, es que si yo no soy grosero, los demás abusan de mí. No, no tiene nada que ver. Eso tiene que ver con dignidad y amor propio. Cuando uno se permite ser amable, genera una atmósfera agradable en la relación. Cuando uno tiene buenos modales, las demás personas quieren estar con usted. Las razones principales por las que las personas son groseras es el egoísmo, el resentimiento, la mala educación. Las personas nacen sin saber nada de modales. Quiere decir que en algún lugar lo aprendimos. Por eso tenemos el derecho de reaprender y eliminar las prácticas que no están bien. Es bueno que nosotros crezcamos en familia y hagamos un pacto entre nosotros de dejar de decirnos sobrenombres que descalifican, de dejar de dar bromas que lastiman a los demás, de tener opiniones que hieran a los demás. Una de estas formas es preguntarle, ¿qué hago? ¿Qué digo? ¿Qué gesto tengo que te lastima? Que me hace ver como alguien grosero. Y permítame a mí cambiar, dame la oportunidad de cambiar. Pero ¿cómo soy consciente si no me expongo a que me digan, eso me duele? Por lo tanto, a partir de ahora en casa, cuando alguien dice algo grosero, el otro levanta la mano y dice, eso me duele, papá. Bueno, y yo tengo la obligación de decir, lo siento, y asumir un cambio. Aprendamos modales en casa. Sentémonos con familias que tienen buenos modales. Vayan y hagan una reunión familiar con esa familia y díganle, queremos aprender buenos modales. Alguien tuvo que enseñárselos a ustedes, por favor enséñenos a nosotros. Pero ¿cuándo hacemos eso? Esa es la pregunta. ¿Cuándo nos exponemos a que personas bien educadas vengan a instruirnos? Todos los que trabajamos en relaciones humanas, en algún momento nos dieron cursos de protocolo, ¿no? Y en otros momentos cursos de etiqueta. Bueno, si nos enseñaron a cómo sentarse en la mesa, cómo poner la servilleta, cómo tratar una dama, cómo usar los cubiertos, ¿qué se sirve en cada plato? Bueno, tenemos que aprenderlo. Así se aprenden los buenos modales.
2: Bueno, estas características nos ponen a pensar acerca de lo que es el amor y estamos aprendiendo mucho porque hay que aprender definitivamente bastante de este tema. Así que continuamos conversando más mañana, si Dios lo permite.
0: Seguro, será bueno regresar y seguir hablando de un tema en el cual necesitamos crecer todos.
1: Tenemos que aprender a respetar, admirar y apreciar a nuestro cónyuge. Y bueno, aplicar todos los consejos que ha ido compartiendo Sixto Porras en este programa. 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Gracias por haber estado con nosotros en esta ocasión. Se despide Esteban Porras de Enfoque a la Familia, donde ayudamos a las familias a mejorar.

Leo en Apocalipsis capítulo 3, versículos 18 y 19, el mensaje de Jesús para la última generación, para ti y para mí. Por tanto, yo te aconsejo, unge tus ojos con colirio para que veas. Yo reprendo y castigo a los que amo. Sé pues celoso y arrepiéntete. Daisy Smith, una maestra soltera de 47 años que vivía en Montgomery, Alabama, en los Estados Unidos, conducía su auto hacia el consultorio de su médico. Por muchos años había contemplado el mundo solamente con un ojo, y su visita al consultorio del médico esa mañana tenía como motivo asegurarse de que esa circunstancia no se interrumpiera. No creo que sea nada serio, le dijo el médico, pero algo me entró en el ojo ayer mientras conducía mi auto y no quiero correr riesgos. De modo que, por favor, doctor, eche una miradita. Y el doctor, un anciano con poca vista él mismo, examinó el ojo y se fue a su botiquín para buscar una medicina. Por supuesto, usted no puede ser demasiado cuidadosa con su ojo, le dijo medio distraídamente. Después de llenar un gotero con el líquido que contenía el frasco, el doctor pidió a su paciente que inclinara la cabeza hacia atrás y vertió el líquido en el globo ocular. Daisy Smith sintió un dolor intenso, lacerante, y lanzó un grito. La última imagen impresa en su memoria visual fue la del rostro asombrado de su médico. Y una investigación posterior puso de manifiesto que el doctor había tomado por error un frasco con una etiqueta que decía Argentum en lugar de Argirol, que era lo que debía haber usado. Y el resultado fue que Daisy quedó totalmente ciega. Amigo, amiga, la ceguera física es una tragedia, terrible tragedia. Pero la ceguera espiritual es doblemente trágica porque pone en peligro nuestro bienestar presente y eterno. Y no obstante, lo sepamos o no, todos sufrimos de esa enfermedad. Toda persona que goza de buena visión tiene, sin embargo, un punto ciego en cada ojo. Los puntos ciegos espirituales también nos impiden ver nuestras tendencias pecaminosas ocultas. Por eso necesitamos el colirio del discernimiento espiritual. A menudo la visión que se logra mediante ese colirio resulta un poquito dolorosa, pero el escozor es necesario para que se pueda producir la sanidad. A diferencia del doctor de Daisy Smith, el médico divino no comete errores. Nos dice, por tanto, yo te aconsejo, unge tus ojos con colirio para que veas. Recibir la prescripción divina y aplicarla a nuestra vida no solamente restaurará nuestra visión y perspectiva de las cosas que tienen que ver con el ahora y la eternidad, sino que siempre es una mejor manera de vivir.

acerqué más de una vez y en donde esperaba encontrar contención y amor, solo me sentí señalado y acusado. Quería que me escuchen, no que me reten. Quería tu cariño, no tu sabiduría.

todos se enteraron de lo que hice. Todos se pusieron a analizar cuál sería mi reprensión y mi castigo. Aparentemente hice lo que nunca

Pero ahí está el amor de Dios. Y ahí está la diferencia. Alguien te expone, acusa tus errores en público. Pero Jesús guarda tus más íntimos defectos. Escucha en secreto, renueva tu vida y te dice, ni yo te condeno, ve y no peques más. Allí es donde te das cuenta

0: Existen suegras maravillosas, dulces y simpáticas que mantienen un vínculo ameno y cercano con sus yernos y nueras, pero también a aquellas que pueden llegar a interferir en la relación y la toma de decisiones de sus hijos. Sencillamente, no desaparecerán mágicamente con solo confrontarlas, distanciarlas o declararles la guerra. No debemos olvidar que nuestro cónyuge está en una difícil posición. Debemos velar por la armonía, la paz y el bienestar de toda la familia. En todo momento se debe mantener la tranquilidad, el diálogo respetuoso, la disculpa oportuna y la prudencia al comunicarnos. Definitivamente, hay que saber cuándo y cómo hablar. Le habla Sixto Porras de Enfoque a la Familia.
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Proverbios capítulo 9. La sabiduría edificó su casa, labró sus siete columnas, mató su víctima, templó su vino y puso su mesa. Envió sus criadas, sobre lo más alto de la ciudad clamó: cualquier simple venga acá. A los faltos de entendimiento dijo: venid, comed mi pan y bebed del vino que yo he templado. Dejad las simplezas y vivid, y andad por el camino de la inteligencia. El que castiga al burlador, afrenta se acarrea. El que reprende al impío, se atrae mancha. No castigues al burlador, para que no te aborrezca. Castiga al sabio, y te amará. Da al sabio, y será más sabio. Enseña al justo, y aumentará su saber. El temor del Señor es el principio de la sabiduría, y la ciencia de lo santo es inteligencia. Porque por mí se aumentarán tus días, y años de vida se te añadirán. Si fueres sabio, para ti lo serás, mas si fueres burlador, pagarás tú solo. La mujer loca, alborotadora, simple e ignorante, se sienta en una silla a la puerta de su casa, en lo alto de la ciudad, para llamar a los que pasan por el camino, a los que enderecen sus caminos. Cualquier simple, venga acá. A los faltos de entendimiento dijo: las aguas hurtadas son dulces, y el pan comido en oculto es suave. Y no saben que allí están los muertos, que sus convidados están en lo profundo del Seol.

0: estudiante le preguntó a una famosa antropóloga cuál era, según ella, la evidencia de civilización más antigua. Y en lugar de responder una vasija de barro, un anzuelo de pesca o un molino de piedra, la antropóloga respondió que la primera muestra de civilización era un fémur sanado. Soy Santiago Paván y esto es Una Luz en el Camino. Todos se quedaron pensando el porqué de esa respuesta. Entonces la especialista les explicó: donde no existe civilización, predomina la supervivencia del más apto, pero el fémur roto y restablecido implica en primer lugar un acto de compasión de parte de una persona hacia otra. Y en segundo lugar, una serie de actos repetidos y sistemáticos de atención durante el proceso de curación. Alguien tuvo que cazar por esa persona, alimentarla y atender sus necesidades básicas mientras ella no podía valerse por sí misma. Es muy interesante el proceso de curación de una fractura. Generalmente tienen que pasar entre 6 a 8 semanas, y durante ese periodo, el cuerpo entero pone todos sus esfuerzos para restablecer la herida. Pero más allá de lo que pasa internamente, una fractura necesita atención externa, como lo decía la antropóloga, y mucho más si hablamos de fracturas emocionales. Por eso está claro que si no hubiera amor y compasión, tampoco existirían fracturas curadas. Ahora, ¿cómo está tu historial de esas fracturas curadas? ¿Qué te preocupa más, tu propia supervivencia o ayudar a otros para poder avanzar juntos? Porque si bien todos necesitamos sanar las fracturas propias, hay momentos en los que tenemos que ser nosotros los que extendamos una mano. Hay un relato en el libro bíblico de Mateo, capítulo 25, que marca la diferencia en este sentido y dice así: «Vengan ustedes, reciban el reino que está preparado, pues tuve hambre y me dieron de comer, tuve sed y me dieron de beber, anduve como extranjero y me dieron hospedaje, estuve sin ropa y ustedes me la dieron, estuve enfermo y me visitaron, estuve en la cárcel y vinieron a verme». Una preocupación sincera por las personas que te rodean puede parecer un acto sencillo, pero en realidad está siendo parte del proceso de curación para alguien que lo necesita. Para sumar al relato de Mateo, hay una frase del psicólogo y filósofo Erich Fromm que viene justo para el tema de hoy. La frase dice así: «El amor no es esencialmente una relación con una persona específica. Es una actitud, una orientación del carácter que determina el tipo de relación de una persona con el mundo en su totalidad». Seamos más solidarios, porque ayudando a otros, en realidad, estamos sanando nosotros. Como cada día, hoy quiero ofrecerte un regalo: la revista En la Mira de la Verdad, que podés solicitar a nuestro WhatsApp. Te mando un abrazo y no te olvides de vivir un día a la vez.
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0: La ansiedad llega a ser un exceso de futuro, Sixto. Y ese temor que te causa el decir, y si me va mal, y si esto no se compone, y si no se arregla la parte económica, entonces ahí tenemos que comenzar a establecernos en un presente, es decir, a ver, ¿qué es lo que yo sí tengo? Y comenzar a, primero, agradecer por ese presente, y segundo, decir, okay, no puedo estar viviendo en mi futuro, así como no puedo vivir en el pasado y en el dolor, porque entonces me voy a estrellar, porque no voy a mirar hacia adelante. De la misma manera, no puedo mirar solamente hacia el futuro todo el tiempo con angustia, yo tengo que aprender a mirar al futuro con esperanza.
1: Hola, le habla Sixto Porras de Enfoque a la Familia, en donde ayudamos a las familias a mejorar a través de capacitación y educación en línea. La voz que usted acaba de escuchar es de nuestra directora de Enfoque a la Familia en Ecuador. Ella es Solange Blum, experta en orientación familiar, ingeniera en comunicación organizacional, ha impartido cientos de talleres en temas de familia en empresas y en diferentes países. Pero sobre todo, es una gran esposa y una extraordinaria madre. Solange, ¿cómo ver el futuro con esperanza? ¿Cómo levantarnos para dirigir mi familia a ver el mañana con ilusión y con alegría?
0: Bueno, creo que es importante que podamos establecer unos planes, que podamos establecer planes como familia, que podamos decir qué es lo que queremos conseguir, qué es lo que queremos lograr, hacia dónde podemos ir. Dentro de una familia podemos tener planes en conjuntos y podemos tener planes por separado, cada uno. ¿Qué es lo que vamos a hacer? ¿Cómo lo vamos a hacer? ¿Cómo nos vamos a apoyar? Entonces es vital. Yo creo que siempre tener sueños, el siempre tener planes, el siempre tener, es decir, conquistas que hacer, es algo que nos puede levantar todos los días y decir, wow, vamos, vamos, porque hay más. Porque mientras Dios nos da vida y nos da la capacidad para hacer cosas, tenemos que aprovechar y tenemos que hacerla. Tanto en casa, porque no estamos hablando solamente de planes fuera, sino también de planes dentro de casa. ¿Qué vamos a hacer como familia? ¿Qué queremos conseguir? Y pueden ser cosas tan sencillas como el viaje que queremos hacer, el fin de semana que queremos planear, o el negocio que queremos montar. Este año que hemos pasado ha sido duro, pero muchas familias se han levantado. Muchos negocios nuevos, jóvenes, se han abierto. Jóvenes que saben hacer dulces y ahora te ponen los dulces en la cajita y te llega a tu casa. Sí, a través de todas las empresas que se han levantado de entrega a domicilio. Entonces, hay muchas cosas que uno puede decir, ¿qué vamos a hacer? ¿Qué vamos a hacer como familia? Porque cuando tú no haces nada, si tú no avanzas hacia adelante, definitivamente retrocedes. Porque quedarse quieto no es una opción.
1: Uno de los grandes retos que tienen los padres es inspirar a sus hijos a tener nuevas metas, a sacar lo mejor de ellos, ayudarles a proyectarse en el tiempo. Y muchas veces me duele ver que muchos de nuestros hijos solamente duermen. Y me duele cuando hablo con algunos jóvenes que no les gusta leer, no les gusta aprender, no tienen un reto, no tienen nada que les ilusione. Es que no es fácil, ¿no? Porque quieren consumir su tiempo en divertirse. Pero ¿cómo hacemos como padres para ayudarles a que ellos tengan metas, tengan ilusión por la vida y planeen bien su futuro?
0: Creo que es vital, Sixto, que aprendamos a escuchar. A veces queremos imponer lo que nuestros hijos tienen que hacer. Eso que nos desespera a los papás, porque dice, pero es que tanto tiempo escuchando música, tanto tiempo en la televisión, tanto tiempo en los videojuegos, tanto tiempo en el dormitorio, tanto tiempo durmiendo. ¿Sí? Nos está faltando una conversación donde podamos escuchar el corazón de ellos. ¿Qué es lo que les gusta hacer? ¿Qué los motiva? ¿Qué quisieran hacer? Porque creo que muchas veces queremos imponer lo que nosotros que pensamos que es bueno que hagan. ¿Sí? Y está bien, pero ¿qué es lo que pasa? Que lo pueden hacer un día por darte gusto, pero no es algo con lo que se van a comprometer y se lo van a realizar. Entonces, ¿qué le gusta a tus hijos? A tus hijos les gusta hacer ejercicio, entonces, okay. ¿Cuál va a ser el plan para que ellos puedan hacer ejercicio? ¿A tus hijos les gusta cantar, la música? O sea, ¿cómo lo vas a hacer? ¿Cómo vas a grabar? ¿Qué vas a hacer? El poder apoyar a nuestros hijos para que lo hagan es importante. El que preguntarles qué quieres ser, cómo te ves, cómo puedo ayudarte. El que tus hijos puedan ponerse objetivos, sí, claros, y puedan comprometerse con ellos. Entonces, el poder decirle a tus hijos, okay, anda demostrándome que estás comprometido con esto, y nosotros como padres vamos a hacer el esfuerzo para ayudarte en aquello que tú quieres en este tiempo, en esta etapa. Y creo que es importante el que ellos sientan nuestro apoyo y que nosotros podamos escuchar el corazón de ellos.
1: 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Continuemos con el programa. Solange, una pregunta que me hago constantemente es, ¿cuáles son esas preguntas que uno debe de hacerse para arrancar nuevos proyectos, nuevos desafíos y dar continuidad a ese proyecto personal o familiar en el tiempo y no que sea algo emocional y que luego se cae?
0: Bueno, creo que hay algunas preguntas que podemos hacernos y es, ¿estoy donde quiero estar? ¿Cómo soy? ¿Me alcanza para donde quiero llegar? Porque uno puede querer llegar a un lugar, pero puede ser que hayan actitudes, conocimientos que todavía te estén faltando para alcanzar a donde quieres ir. Entonces tenemos que ver qué nos está haciendo falta, a lo mejor estudios, a lo mejor recursos en cuanto a máquinas, equipos, comprarte algo. El saber también cuáles son mis fortalezas, qué es lo que me gusta hacer y qué es lo que hago bien. ¿Cuánto estoy dispuesto a invertir en este proyecto? Y estamos hablando no solamente en términos de dinero, sino también en términos de tiempo. Porque para que un proyecto salga adelante, necesita tu corazón, tu billetera y necesita tu tiempo. También, ¿cómo vamos a repartir responsabilidades? ¿Con quién voy a trabajar? ¿Cuál va a ser mi equipo? Si me estás hablando de un entorno familiar, ok, ¿cómo nos vamos a repartir las responsabilidades? El hecho de que seamos una familia no significa que todos tengamos que hacerlo juntos. Es maravilloso si podemos hacer un proyecto juntos, pero si a lo mejor uno de tus hijos no le interesa ese proyecto, no le gusta, entonces a lo mejor déjalo y pregúntale qué sí le gusta, porque si no lo vas a frustrar porque lo metes en que quieres que haga lo que papá y mamá hacen. Y luego también puedes preguntarte, ¿cómo voy a demostrar mi compromiso con el proyecto? ¿Qué es lo que tengo que hacer en cuanto a tiempo, en cuanto a actividades, acciones, funciones? Muchas veces establecemos proyectos familiares y todos como que quieren hacerlo todo. Entonces, tiene que haber roles claros establecidos para que podamos salir adelante. ¿Cuál es la reserva que vamos a tener en cuanto a dinero si nuestro proyecto no funciona o si se demora más tiempo, ¿sí?, en darnos un retorno económico, si eso es lo que estamos buscando, que el que pensábamos, o con cuánto contamos y qué es lo que vamos a hacer?
1: Esto que has dicho es crucial, son preguntas fundamentales que nos van a ayudar a aclarar el pensamiento, porque las personas a nuestro lado van a querer inspirarnos a que vayamos con ellos a su proyecto. Y esto es lógico porque cada quien habla desde su pasión. Entonces, mantenerse en lo que a uno le gusta no es fácil. Y encontrar lo que a uno le gusta tampoco es fácil. Cuando yo lo encontré, dije, este es mi lugar. Aún en algún momento, yo dejé que otras personas me impusieran su agenda. Y no era malo porque yo quería aprender, yo quería estar donde las cosas ocurrían. Y aprendí de ellos. Hasta que un día me dije, no, a lo que yo he sido llamado se llama enfoque a la familia. Y enfoqué mi vida. Ya llevo más de 25 años en esta pasión que no la cambio por nada. Aquí surge una pregunta. ¿Cómo Dios puede guiar mi vida? ¿Cómo puedo escuchar su voz? Me preguntan tantas personas para saber que esto es lo que Él quiere para mí y no otra cosa.
0: Muchas veces, y eso me pasaba a mí cuando era pequeña, Sixto, que yo decía, Dios, ¿qué es lo que quieres de mí? ¿Qué es lo que quieres que yo haga? Yo quiero agradarte, ¿qué es? Y pasé mucho tiempo pensando que casi que iba a venir una visitación del cielo, un ángel del cielo con algo extraordinario para decirme, Sol, mira lo que tienes que hacer, y que fuera así, wow. Y ahora con el paso de los años he entendido que Dios pone en nosotros habilidades, que Dios pone en nosotros talentos, que Dios va poniendo en nosotros lo que Él necesita para cumplir la obra a la que nos ha llamado. Y que cuando nosotros podemos reconocer esos talentos que Dios nos ha dado con humildad, pero reconocer esos talentos que Dios nos da, reconocer esas habilidades, esos recursos que tenemos, y podemos decir, oye, a mí me gusta hacer esto, porque no es que Dios te va a llamar a hacer cosas que no te gusten hacer, sino cuando a veces uno dice, pero wow, o sea, tan sencillo, sencillo en el sentido de que lo tengo incorporado, o sea, lo puedo hacer. Sí, ¿por qué? Porque Dios nos ha dotado de aquello que vamos necesitando para cumplir el llamado, para cumplir esa visión. Entonces la pregunta es, pregúntate, ¿qué harías aunque no te paguen? ¿Qué harías todo el tiempo y qué disfrutarías hacer aunque no te paguen? Sixto, yo haría esto toda mi vida, de hecho lo he hecho y sin pensar en dinero. ¿Por qué? Porque es lo que llena el corazón, porque es lo que llena la vida. Entonces cuando tú puedes encontrar eso que harías aunque no te paguen, ¿sí? Tú vas a decir, wow, esto es, y puede ser en la parte, no tiene que ser necesariamente en el tema ministerial, porque uno tiene que entender que todo es espiritual, o sea, nosotros somos seres espirituales en un cuerpo natural. Entonces cuando yo hago negocios, cuando hago familia, cuando hago finanzas, cuando hago todo, sigo siendo un ser espiritual donde la gracia del Señor está conmigo y donde tengo la oportunidad de compartir a otros. Entonces a veces queremos dividir las cosas entre lo espiritual y lo secular, cuando realmente cuando tú conoces al Señor, todo es espiritual y el Señor te va a ir guiando en aquello que disfrutas hacer para que puedas bendecir a otros, porque somos bendecidos para bendecir.
1: Me fascina escucharte. Una palabra de ánimo final para las personas que nos escuchan, y puede ser que tengan dos y tres opciones buenas enfrente y tienen que elegir una. Todo le apasiona. ¿Cuál elijo? ¿Cómo saber cuál es la que debo de elegir? Me parece que frente a esa situación pueden estar varias personas. Tengo dos o tres opciones de trabajo, gracias a Dios. ¿Cuál elijo?
0: Considero que debe elegir aquella que llene más. Que su pasión, o sea, que lo llene más, aquella que interfiera menos con sus relaciones familiares, porque puede ser algo que te llene mucho, pero si va a ir en contra de tu familia, del tiempo, entonces tienes que ir combinando porque es todo un equilibrio en la vida. No podemos ser maravillosos en nuestro trabajo y resulta que nos damos la vuelta y nuestros hijos o nuestra pareja está totalmente desatendido. Entonces creo que también es algo que nos trae equilibrio, que trae alegría al corazón, con la que cuenta la mayor cantidad de talentos. ¿Para qué? Para que encontremos ese fluir, que tanto se está hablando ahora, el dichoso flow, para que encontremos ese fluir en nuestras vidas, de decir, wow, puedo pasar haciendo esto durante mucho tiempo. Pregúntese, de estas opciones, ¿cuál haría aunque no me pagaran? ¿Cuál estaría haciendo durante mucho tiempo y no te das cuenta cuando te dicen, oye, ya hay que dormir, ya hay que irse? Okay, porque estás tan embebido en eso que lo disfrutas, porque eso se trata, de poder disfrutar lo que haces y poder bendecir a los demás mientras disfrutas hacerlo.
1: Escucharte siempre es muy enriquecedor porque estás llena de sabiduría. Ella es Solange Blum, la directora de Enfoque a la Familia Ecuador. Qué privilegio estar contigo, Solange. Gracias por tus consejos, por abrir tu corazón y por acompañarnos hoy en Enfoque a la Familia.
0: Francisco, muchísimas gracias. Y como siempre te digo, para mí compartir contigo es maravilloso y sobre todo aprender de ti. Es un privilegio. Creo que Dios me ha dado un regalo maravilloso y la otra vez cuando decíamos un en vivo yo te dije, hoy puedo entender el concepto de los discípulos del Señor sentados a los pies aprendiendo, y eso es lo que yo siempre siento después de que puedo conversar contigo, así que muchísimas gracias
1: a vos, que Dios te bendiga, y gracias a usted por habernos acompañado el día de hoy. Tome estos consejos, háblelo con su familia y desen la oportunidad de construir el mejor de los proyectos para este año que inicia. Les saluda Sixto Porras de Enfoque a la Familia.

0: Proverbios capítulo 2. Hijo mío, si tomares mis palabras y mis mandamientos guardares dentro de ti, haciendo estar atento tu oído a la sabiduría, si inclinares tu corazón a la inteligencia, si clamares por entendimiento y a la inteligencia dieres tu voz, si como a la plata la buscares y la escudriñares como a tesoros, entonces entenderás el temor del Señor y hallarás el conocimiento de Dios. Porque el Señor da la sabiduría, y de su boca viene el conocimiento y la inteligencia. Él guarda el ser a los rectos, es escudo a los que caminan perfectamente, guardando las veredas del juicio y el camino de sus misericordiosos. Entonces entenderás justicia, juicio y equidad, y todo buen camino. Cuando la sabiduría entrare en tu corazón, y la ciencia fuere dulce a tu alma, el consejo te guardará, te preservará la inteligencia, para librarte del mal camino, del hombre que habla perversidades, que dejan las veredas derechas por andar por caminos tenebrosos, que se alegran haciendo mal, que se huelgan en malas perversidades, cuyas veredas son torcidas y ellos torcidos en sus caminos, para librarte de la mujer extraña, de la ajena que halaga con sus palabras, que desampara el príncipe de su juventud y se olvida del pacto de su Dios, por lo cual su casa está inclinada a la muerte y sus veredas van hacia los muertos. Todos los que a ella entraren no volverán, ni tomarán las veredas de la vida, para que andes por el camino de los buenos y guardes las veredas de los justos, porque los rectos habitarán la tierra y los perfectos permanecerán en ella. Mas los impíos serán cortados de la tierra, y los prevaricadores serán de ella desarraigados.
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Tal vez estás sufriendo hoy. Tal vez has perdido un ser querido, ese amigo, ese familiar. Hoy hablaremos acerca de cómo superar el luto. Y dice la palabra de Dios: hermanos, no queremos que se queden sin saber lo que pasa con los muertos, para que ustedes no se entristezcan como los otros, los que no tienen esperanza. Decía hace algún tiempo una de nuestras televidentes: la muerte de mi esposo, tan repentina e inesperada, cayó sobre mí como un peso aplastador. Quedé completamente postrada y por algún tiempo yo misma estuve oscilando entre la vida y la muerte. Amigo, amiga, si hay un acontecimiento cruel y devastador como ningún otro, es el fallecimiento del compañero o compañera de la vida. Pero ¿cómo es posible superar el síndrome del duelo? Cuando la muerte arrebata al compañero de la vida, la angustia y el dolor se ensañan sin misericordia y la depresión amenaza. Todo viudo o viuda puede dar un dramático testimonio de esa experiencia. De pronto todo se oscurece y pierde valor. La pérdida hunde el alma en la desesperación y el desconsuelo. Y precisamente las estadísticas y las investigaciones epidemiológicas avalan estas declaraciones. Son los viudos los que más enferman, mueren o se suicidan. Y en la tabla de Holmes, que mide el impacto del estrés producido por los hechos de la vida, la muerte del cónyuge alcanza el máximo puntaje. Incluso el impacto es superior al producido por la muerte de un hijo, el divorcio o el encarcelamiento. Se ha constatado que durante los 6 meses posteriores a la muerte del cónyuge, el índice de mortalidad de los viudos llega a ser un 40% superior al normal. Y es evidente que la depresión por duelo debilita nuestro sistema inmunológico y nos hace más propensos a enfermar. Pero ¿cómo se puede superar la pérdida sin caer en el abatimiento? Nos decía una señora: cuando vi el sello de la muerte sobre el rostro de mi esposo, mis sentimientos fueron casi insoportables. Sin embargo, pensé que no sería una actitud cristiana el entregarme al abatimiento, de modo que busqué el consuelo y la ayuda de Dios, y puedo decir con gratitud que su mano me sostuvo. Mi fe creció y decidí ayudar a otros que también han sido heridos por la vida. ¿No crees que la fórmula de esta señora es digna de ser adoptada? Dios puede darnos consuelo y fortalezas sobrenaturales para emerger del valle de las lágrimas. ¿Permitiremos que los momentos más oscuros de la vida nos acerquen al Altísimo? Dios te bendiga y recuerda, en el viaje de la vida, las cosas van a terminar bien si tienes los principios de la Biblia como tu GPS y a Jesús como tu guía, porque esa es una mejor manera de vivir.

0: La autocrítica y la descalificación pueden paralizar a cualquiera. Algunas personas parecen tener una lista interminable de excusas que detienen su realización personal y los llevan a sentirse incapaces, inseguros e insatisfechos. Nuestro paso por la tierra fue planeado para vivirlo a plenitud y sin excusas. Debemos concentrarnos en reconocer y valorar nuestros dones y habilidades, aceptar nuestras limitaciones y desarrollar nuestras fortalezas. Asuma la responsabilidad de sus actos y no responsabilice a otros por lo que ocurre. Si fracasó, inténtelo de nuevo. Hable bien de usted mismo y de los demás. Aproveche al máximo las oportunidades que se le presentan y enamórese de la vida. Le habla Sixto Porras de Enfoque a la Familia.
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y nos trae de vuelta a casa. Yo le agradezco al Señor porque Él transformó mi corazón y también lo puede hacer. Lo mismo contigo, no importa cómo vengas, el Señor transforma. El Señor es poderoso y es un milagro que esté yo aquí con ustedes. Cristo Jesús.

0: Poco pensamos en la crisis de la mediana edad hasta que llegan los 40 o los 50. De un momento a otro, en un abrir y cerrar de ojos, ya no somos los muchachos, somos unos señores. Las preguntas existenciales son válidas. ¿He alcanzado mis metas? ¿He recorrido el camino habiendo cuidado lo importante? Cuando vivimos esta etapa con culpa por lo que no hemos logrado o preocupación por lo que pensamos que estamos perdiendo, nos sentiremos frustrados y vamos a desear detener el tiempo. Por esto, el primer paso es dejar atrás lo que pasó y concentrarnos en el presente. Cuando los años grandes llegan, no hay vuelta atrás y no hay tiempo que perder. Debemos perdonar, enmendar nuestros errores y vivir esta etapa con plenitud e intensidad. Le habla Sixto Porras de Enfoque a la Familia.
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La vida está llena de realidades durísimas. La gente sufre y mucho. Tarde o temprano el dolor se cruza en nuestro camino. Y quizás por eso a veces andamos preocupados, riéndonos muy poco, pensando que nada puede levantarnos por encima de tantos problemas. Por eso hoy quiero compartirte la mejor receta para este tiempo. Soy Santiago Paván y esto es Una Luz en el Camino. En los momentos difíciles, la alegría puede ser sinónimo de frivolidad, pero hace más de 2000 años, el sabio Salomón, en Proverbios capítulo 17, versículo 22, dijo que no hay mejor medicina que tener pensamientos alegres. Y él mismo da la respuesta del por qué. Dice, cuando se pierde el ánimo, todo el cuerpo se enferma. No es nada nuevo que la risa tiene poderes curativos. Incluso la medicina moderna la promueve. Pero no fueron los médicos los que sacaron a la luz esta verdad escondida. En 1964, el escritor Norman Cousin descubrió que tenía una enfermedad terminal, y en lugar de dejarse morir, decidió responsabilizarse de su proceso de curación,

0: diseñó un programa diario de emociones positivas. Se propuso que la risa debía ser la parte principal del proceso, aunque él mismo se preguntaba, ¿cómo puede uno reírse cuando le acaban de decir que va a morir? Pero se rió, y mucho, a través de los libros, las películas y personas simpáticas. Cuando escribió sobre su experiencia, llegó a la conclusión de que 10 minutos de risa genuina al día son una gran anestesia contra el dolor. Después de esto, muchos estudios demostraron que la teoría bíblica de que la alegría es la mejor medicina tiene un fundamento psicológico real. Así que no nos demos el lujo de perder los beneficios de esta prescripción tan barata y recetada nada más y nada menos que por Dios. En el prospecto de este medicamento dice que los efectos secundarios son la pérdida de estrés, acercamiento de personas con ganas de abrazar, alivio del dolor, aumento de la felicidad y una sobredosis de satisfacción con un efecto positivo en la circulación sanguínea. Por supuesto que esto no quiere decir que ahora nos convirtamos en payasos, o que nos riamos de todo, o que busquemos a costa de cualquier cosa generar la risa. Pero sí podemos hacer de la risa algo cotidiano, aprendiendo a disfrutar de las pequeñas y grandes alegrías que Dios nos da. Después de todo, como dijo un humorista del siglo XIX, la medicina no tiene nada de gracioso, pero lo gracioso tiene mucho de medicina. Como cada día, hoy me gustaría ofrecerte la revista Mente Feliz, que podés solicitar de manera gratuita a nuestro WhatsApp. Te mando un abrazo y no te olvides de vivir un día a la vez.
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0: saludos cordiales. Stephanie Campos le da la bienvenida a una nueva audición de su programa de Enfoque a la Familia. Hoy iniciamos una serie de tres programas en el cual Wendy Cortés, junto al experto chileno en temas de familia, David Ormachea, conversarán sobre preparando a los hijos para que se vayan. Según el experto, es necesario que tanto los padres como los hijos estén listos y preparados para cuando este momento se dé, ya que ninguna separación es fácil de asimilar. Por otro lado, están los hijos que nunca se independizan y viven largos años con sus padres, algunos evitando el compromiso y la responsabilidad. Hoy aprenderemos a cómo prepararnos correctamente para enfrentar estos retos de la vida.
1: Hoy hemos invitado a nuestro programa a un amigo de Enfoque a la Familia por muchos años. Él es un reconocido autor, consejero y conferencista internacional, y es anfitrión del programa radial Principios. Además, viaja dando conferencias sobre temas familiares, desarrollo personal, liderazgo y exposición bíblica, tanto en Estados Unidos como en América Latina. Nos referimos al doctor David Ormachea, nacido en Chile. El doctor Ormachea es un excelente comunicador, teólogo y un experto en los temas de familia. Bienvenido, David, a Enfoque a la Familia.
2: Un saludo cordial y es bueno regresar a casa.
1: Excelente. El momento en que los hijos se van del hogar es generalmente uno de los más temidos en la vida de todo padre de familia. Sin embargo, usted afirma que dentro de ese mundo los padres y la familia tienen una misión, y esta es preparar a los hijos para que salgan del hogar. ¿Cómo podemos iniciar hablando sobre esta responsabilidad?
2: Yo hubiera querido, a pesar de haber tenido los excelentes padres que tuve, hubiera querido haber sido preparado, pero no fui preparado pues lamentablemente en el pasado no se daba tanta importancia a este hecho, generalmente, y todavía muchas personas lo toman como un evento lógico de la vida, pero sin necesidad de preparación. Y debido a la falta de preparación que yo mismo tuve, yo hoy mismo vivo consecuencias de no haber yo mismo preparado mi vida, la vida de mi esposa y de mis hijos, para este momento tan importante de la vida. Así que partamos diciendo un mea culpa y diciendo yo me equivoqué en muchas cosas por falta de preparación. Y a la vez asumamos nuestra responsabilidad como amantes de la familia, tanto ustedes en Enfoque a la Familia como en mi organización de Regreso al Hogar y Principios, que amamos la misma familia. Asumamos nuestra responsabilidad de ayudar a que miles de padres no lleguen a este momento de la vida inevitable, claro, sin la preparación tal como algunos de nosotros llegamos.
1: A raíz de este comentario que usted acaba de dar, se vienen a mi mente dos preguntas. ¿Por qué debemos de preparar a nuestros hijos para que se vayan del hogar? ¿Y cómo podemos prepararlos?
2: Pues porque es muy difícil, es difícil que se vayan y es difícil que se queden. Así que las dos situaciones son muy controversiales. Sí. Cuando uno ha tenido una excelente relación con sus hijos y estos se marchan de la casa sin la preparación adecuada, le hemos brindado nuestro cariño, pero no le hemos brindado las herramientas necesarias para poder vivir sabiamente en este mundo y enfrentar sus relaciones interpersonales de la forma que nosotros anhelamos. Lo segundo, si no hacemos un buen trabajo, a veces hacemos que se perpetúe la permanencia de nuestros hijos en la casa y eso crea otro problema en nuestra vida. Por otra parte, hay una serie de situaciones, especialmente y con mayor razón, para nuestras esposas, para la madre, que siempre existe un vínculo emocional más grande y que sufre mucho más tanto por la partida de ellos o como cuando ellos se quedan en la casa por un tiempo más largo.
1: Hay otra pregunta que también se me viene a la mente y es, hay muchos hijos actualmente que se van a muy temprana edad del hogar, tal vez porque van a estudiar o porque desean independizarse. ¿Cómo pueden manejar los padres esta nueva moda, entre comillas?
2: Bueno, yo creo que hablemos de la raíz de los males que existen y yo creo que uno de los graves problemas que tenemos es que no preparamos a nuestros hijos. Yo digo que no tenemos que preparar a nuestros hijos para que se queden, sino para que se vayan. Eso es lo que he aprendido con el paso de los tiempos, con el estudio profundo de la palabra de Dios y a la vez con escuchar a tantas personas en conflicto. Y yo digo que nuestra preparación tiene que ser para que se vayan y tiene que iniciarse lo antes posible en la vida. Se inicia con la formación valórica de nuestros hijos, el enseñarles su mundo de responsabilidad personal. Esa es una de las cosas más importantes que debemos enseñar. Y en el proceso del tiempo, al nosotros ir tomando nuestras responsabilidades como padres, no solamente modelándolas, sino también exigiéndole a ellos que vayan cumpliendo responsabilidades y a la vez enseñándoles los valores apropiados, vamos poco a poco formando la mente de un hijo para que cuando salga de la casa a la edad que determine, salga preparado con el conocimiento necesario, por lo menos el conocimiento mínimo necesario de lo que va a enfrentar en la vida, con los valores adecuados que va a necesitar para poder actuar en la vida y con una actitud positiva para enfrentar al mundo. Eso es un proceso que tiene que seguir toda la vida, que a veces ni nos damos cuenta cómo poco a poco vamos influenciando, pero si lo hacemos planificadamente, si tenemos constantemente con ellos conversaciones sobre sus valores, yo estoy seguro que vamos a enviar a nuestros hijos preparados para que enfrenten el mundo. Eso no significa que ellos van a utilizar la preparación que tienen para enfrentar el mundo, porque no siempre, aunque preparamos a nuestros hijos, ellos hacen lo que les enseñamos. Sí. Pero nosotros, como dije en mi libro, Cómo ser padres buenos en un mundo malo, nosotros no somos responsables de tener hijos buenos, sino de ser buenos padres que entregan buenos principios para que nuestros hijos aprendan a tomar buenas decisiones.
1: Eso es cierto. ¿Quiere saber cómo guiar a sus hijos hacia el éxito? ¿Le gustaría desarrollar el carácter de sus hijos? 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Continuemos con el programa.
3: Usted mencionó varios recursos que los padres pueden proveerle a sus hijos. ¿Existen otros que puedan ser claves para que ellos tengan una mejor apreciación de la vida cuando ya salen del hogar?
2: Yo creo que, pues, primero veamos que nosotros tenemos una responsabilidad integral. Primero, una responsabilidad espiritual. Claro. Nosotros somos seres espirituales y nuestros hijos tienen un espíritu y debemos, pues, vivir una vida espiritual con tal altura y verdadera sinceridad y honestidad delante del Señor que se refleje que nosotros somos padres espirituales que verdaderamente amamos a Dios. Enseñar a nuestros hijos a amar a Dios con esa misma pasión con que nosotros amamos. ¿Cómo podemos enseñar una pasión que nosotros no sentimos? Así que, como dice Deuteronomio capítulo 6, estos mandamientos, estos estatutos que yo te entrego hoy, acéptalos a tus hijos. Primero tú, dice, acéptalos tú y luego tus hijos. Así que es una responsabilidad primaria de ayudar espiritualmente a nuestros hijos. Ayudarles emocionalmente, saber que el mundo no les pertenece a ellos, saber que nadie es responsable de su vida. Yo tengo que enseñarle a mis hijos, prepararlos para que ellos sepan vivir por convicciones, no por emociones, que la vida no se enfrenta emocionalmente, sino en base a las convicciones que uno establece, que las pasiones, las emociones, son motivadores a nuestras acciones, pero no deben ser determinantes de nuestros comportamientos. Entonces, por ello, nosotros tenemos la responsabilidad de trabajar emocionalmente con ellos, de enseñarles a manejar su ira, de enseñarles a manejar sus pasiones, los sentimientos, y tercero, prepararlos físicamente, todo el aspecto nutritivo, todo el aspecto de deportes, todo aquello que es necesario. Yo creo que así, trabajando integralmente, también preparamos con grandes recursos integrales a nuestros hijos.
3: Al escucharlo decir esto, parece que son cosas cotidianas que se pueden dar en una familia. ¿Cuáles son las maneras en las cuales los hijos pueden también abandonar la casa paterna aún teniendo estas circunstancias en el hogar?
2: Yo creo que los hijos tienen que entender que en el mundo nadie les regala nada y que el mundo no es responsable de sus acciones. Tienen que salir del hogar formados pensando que el gobierno no es responsable de que yo tenga una buena vida. El gobierno es responsable de gobernar. Yo soy responsable de mi buena vida. Enseñarles a ser buenos mayordomos de la vida. Entonces, para que ellos sepan que nadie les debe nada, que ellos le deben todo a Dios, que ellos le deben toda la vida, que ellos le deben todo a su familia, que ellos son responsables de vivir apropiadamente. Si un muchacho empieza a ser preparado y él se prepara para decir, yo salgo de mi hogar, de un hogar donde mis padres, independientemente de cuántos errores hayan cometido, yo siempre utilizo una ilustración que aprendí hace años atrás, que utilizo también en mi libro Padre o Progenitor, que dice que, le digo, todos los padres algo aportaron a su vida. Sí. Digo, hasta los relojes dañados dan la hora exacta dos veces al día. Y yo creo que hay que reconocer lo que los padres y la madre, el padre y la madre han hecho en la vida de uno. Lo han ayudado, lo han guiado, lo han educado, lo han sostenido económicamente por tantos años. Sea que tenga 18 o 20 años, han estado a su lado. Salgan con un espíritu de gratitud, primero. Sí. Segundo, salgan de su hogar analizando las cosas positivas que sus padres le enseñaron. Tercero, rechacen los ejemplos negativos que sus padres tuvieron. Ellos no tienen que vivir los errores de sus padres. Si sus padres ya lo vivieron, ¿por qué repetirlo? ¿Por qué patear la piedra? Si ya la pateó su papá, si ya está herido, si usted mismo fue herido como hijo por los padres que se equivocaron, ¿por qué repetir el mismo error? Así que salga con una actitud positiva, salga también entendiendo que no conoce todo, que 18, 20, 25 años de existencia en este mundo no le prepararon totalmente para la vida, sí. Que hay que aprender y que además que hay que reconocer que, como alguien dijo, nosotros somos los autobuses por donde viajan nuestros antepasados. Y nosotros llevamos recuerdos, instancias, experiencias traumáticas, alegrías que vivimos con nuestros padres y que nosotros somos los responsables de manejar. Con esa actitud de saber, yo no lo sé todo, yo no soy el rey del universo, los muchachos tienen que pensar aquello. Yo no debo dejarme guiar por mis emociones, yo tengo que aprender a vivir con esa actitud importante y la más importante. Yo tengo un Dios, Dios me creó, Él me creó con propósito. Yo no soy un accidente de mis padres. Mis padres pueden haber sido un mal vehículo en mi vida, pero yo llegué en ese vehículo por la acción soberana de Dios. Sí, y Él me trajo a este mundo. Por lo tanto, yo no voy a vivir como mis padres querían. Yo no voy a vivir como la sociedad me exige. Yo no quiero vivir como mis pasiones me motivan. Yo voy a vivir conforme a la razón de mi creación, porque solamente así vivirá una vida fructífera y realizada.
4: Todos los padres nos enfrentamos a la pregunta, ¿qué clase de ser humano llegará a ser nuestro hijo? Nos asusta pensar que tome malas decisiones y termine sin aportar algo bueno a la sociedad. Por otro lado, nos ilusiona la idea de que actuará en función de los valores del esfuerzo, la humildad y la solidaridad. Como padres, no solo podemos soñar despiertos con lo que un día llegarán a ser nuestros hijos. Debemos enseñarles diligentemente el fundamento sobre el cual dirigirán sus acciones y no solamente tener la esperanza de que serán buenas personas. Si usted desea que sus hijos sean agradecidos, responsables y honestos, deberá ser intencional en la crianza que les dé. La genética no equipa a los hijos para tener actitudes apropiadas. Los niños aprenden lo que usted les modele.
0: Los padres de familia no solo deben de buscar dar a sus hijos cariño, sino que es sumamente necesario equiparlos con las herramientas necesarias para que ellos logren desenvolverse ante la vida, asumiendo retos y alcanzando sueños. Le invito para que mañana escuche la segunda parte de este programa. Si usted necesita consejería o desea comunicarse con nosotros, lo puede hacer por medio del correo ayuda@enfoquealafamilia.com. ayuda@enfoquealafamilia.com. Se despide Stephanie Campos en Enfoque a la Familia. Ayudamos a las familias a mejorar.

Hoy quiero que meditemos en un nuevo tesoro, tal como Jesús lo presenta. San Mateo 13:52. Él les dijo: por eso todo escriba docto en el reino de los cielos es semejante a un padre de familia que saca de su tesoro cosas nuevas y cosas viejas. Hay personas que solo aceptan el Nuevo Testamento como la palabra de Dios para los cristianos. Para ellos el Antiguo Testamento no tiene valor alguno con respecto a la salvación. Hablan de la distinción que se hace al dividir adecuadamente la palabra de verdad. Pero aparentemente se han olvidado de que los únicos escritos inspirados que existían en los días de Jesús y en los días de los apóstoles eran las escrituras del Antiguo Testamento. Y a ellas se refirió llanamente Jesús cuando declaró: ellas son las que dan testimonio de mí. Jesús no hizo distinción alguna entre las verdades del Antiguo Testamento y las de su Evangelio, que constituyeron la base del Nuevo Testamento. En su infancia Jesús llenó su mente de tal manera con el conocimiento de los libros de la naturaleza y la revelación, que en los años subsiguientes pudo extraer de ese tesoro verdades antiguas y revestirlas con un encanto y una belleza nuevas. Nuestro versículo de hoy nos anima a hacer lo mismo, porque la memoria es un depósito del cual extraemos cosas nuevas y cosas viejas. Los que han explorado los misterios de la mente nos dicen que tenemos dos clases de memoria: la memoria inmediata y la memoria inmediata. Con la memoria inmediata recordamos cosas tales como un número que buscamos en la guía telefónica, lo marcamos y lo olvidamos. La memoria inmediata de la mente reconoce lo significativo. Entonces, algo que hay en nuestra mente y que nadie le ha dado nombre todavía dice en efecto a nuestra memoria: recuerda esto, y lo recordamos no por unos pocos y fugaces momentos, sino prácticamente durante toda la vida. Y amigo, amiga, puesto que cada uno de nosotros es una persona diferente, no hay dos que se encuentren en la misma etapa del desarrollo cristiano. Algunos de nuestros lectores, de nuestros televidentes, de los que siguen los programas de Cristo Está o estas lecciones de Mejor Manera de Vivir, muchos no son cristianos, otros son cristianos recién nacidos, otros son maduros, otros se encuentran en algún lugar intermedio, están creciendo. Pero todos tenemos algo en común: todos necesitamos renovar cada día nuestro primer amor. Todos necesitamos mantener la vista fija en Cristo, Él es nuestro blanco. Todos necesitamos estar alertas para no caer, y si lo hacemos, habremos descubierto una mejor manera de vivir.

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1: Proverbios capítulo 6. Hijo mío, si salieres fiador por tu amigo, si prometiste al extraño, enlazado eres con las palabras de tu boca y preso con las razones de tu boca. Haz esto ahora, hijo mío, y líbrate, porque has caído en la mano de tu prójimo. Ve, humíllate y esfuerza a tu prójimo. No des sueño a tus ojos ni a tus párpados adormecimiento. Escápate como la gacela de la mano del cazador y como el ave de la mano del que tiende trampas. Ve a la hormiga, oh perezoso, mira sus caminos y sé sabio, la cual no teniendo capitán ni gobernador ni señor, prepara en el verano su comida y en el tiempo de la siega recoge su mantenimiento. Perezoso, ¿hasta cuándo has de dormir? ¿Cuándo te levantarás de tu sueño? Tomando un poco de sueño, cabeceando otro poco, y cruzado los brazos otro poco para volver a dormir. Así vendrá tu necesidad como caminante y tu pobreza como hombre de escudo. El hombre de Belial es varón inicuo, anda en perversidad de boca. Guiña con sus ojos, habla con sus pies, enseña con sus dedos, perversidades hay en su corazón. Anda pensando mal en todo tiempo, enciende rencillas. Por tanto, su calamidad vendrá de repente, súbitamente será quebrantado, y no habrá remedio. Seis cosas aborrece el Señor, y aún siete abomina su alma: los ojos altivos, la lengua mentirosa, las manos derramadoras de sangre inocente, el corazón que maquina pensamientos inicuos, los pies presurosos para correr al mal, el testigo falso que habla mentiras, y el que enciende rencillas entre los hermanos. Guarda, hijo mío, el mandamiento de tu padre, y no dejes la ley de tu madre. Átala siempre en tu corazón, enlázala a tu cuello. Te guiará cuando anduvieres, cuando durmieres te guardará, hablará contigo cuando despertares, porque el mandamiento es candela, y la enseñanza luz, y camino de vida las reprensiones del castigo, para que te guarden de la mala mujer, de la blandura de la lengua de la extraña. No codicies su hermosura en tu corazón, ni ella te prenda con sus ojos, porque a causa de la mujer ramera es reducido el hombre a un bocado de pan, y la mujer caza la preciosa alma del varón. ¿Tomará el hombre fuego en su seno sin que sus vestidos se quemen? ¿Andará el hombre sobre las brasas sin que sus pies se quemen? Así el que entrare a la mujer de su prójimo no será sin culpa cualquiera que la tocare. No tienen en poco al ladrón, aun cuando hurtare, para saciar su alma teniendo hambre. Tomado, paga siete veces, da toda la sustancia de su casa. Mas el que comete adulterio con la mujer es falto de corazón. Corrompe su alma el que tal hace. Plaga y vergüenza hallará, y su afrenta nunca será raída, porque el celo sañudo del varón no perdonará en el día de la venganza. No tendrá respeto a ningún rescate, ni querrá perdonar, aunque multipliques el soborno.

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1: Necesitamos ser mucho más amables con la persona a la que queremos y por eso necesitamos tiempo. Pasar tiempo a solas, conversar, llegar hasta lo más profundo, aprender a decir las cosas intentando no herir a la otra persona y cuando somos heridos decirlo, mira, esto que estás diciendo me está hiriendo y entonces la otra persona va a rectificar y yo también voy a rectificar.
0: Hola, le habla Sixto Porras de Enfoque a la Familia, donde ayudamos a las familias a mejorar a través de capacitación y educación en línea. La voz que usted acaba de escuchar es la de nuestro invitado. Su nombre es Jaime Fernández Garrido. Él es autor de varios libros como Atrévete a vivir con pasión, Cambia de ritmo y Cara a cara. Es pastor, doctor en pedagogía, compositor musical y miembro de la Sociedad de Autores de España. Además, es el director del programa de radio y televisión de Galicia, Nacer de Novo. Está casado con Miriam y tiene 3 hijas. Jaime, me gustaría hacerte una pregunta. ¿Qué aprendieron como familia ustedes durante este tiempo? ¿Y qué le dirías a una persona que ahora se aisló, tiene dinero, ha tenido trabajo, ha podido viajar, tiene su auto, pero de repente, en medio de este confinamiento, dice, pero la verdad es que estoy solo? ¿Qué aprendemos como familia en medio de esta crisis?
1: Una persona no puede vivir sola. De hecho, cualquier ser vivo, prácticamente cualquier animal, a las pocas horas de nacer puede vivir por sí mismo. El ser humano no. Ni a las pocas horas ni a los pocos años puede vivir por sí mismo. Necesitamos a los demás. Cuando somos niños lo sabemos, pero cuando va pasando el tiempo y nos hacemos más fuertes, comenzamos a ganar dinero, comenzamos a ser nosotros mismos, entonces desechamos la ayuda de los demás y a veces incluso la menospreciamos. Eso es uno de los peores problemas y de los peores errores que podemos cometer, porque no podemos vivir sin los demás. Necesitamos a nuestros amigos, necesitamos a nuestros vecinos, necesitamos a la gente que cuando vamos a algún lugar, incluso a comprar, nos atiende. Tenemos que aprender que Dios nos hizo así, no solamente para disfrutar de las demás personas, sino, sobre todo, para ayudar. Esa es la clave. Cuando vivimos pensando en los demás, es realmente cuando somos felices. Y es también un desafío, un pequeño paréntesis que lanzo a todos los que nos están escuchando. Hay mucha gente mayor que a lo mejor está sola y no tiene quien la ayude. Escríbele. Y algo tan sencillo como hacer la compra y llevarse a la casa puede ser un regalo para esa persona. Cuando nosotros aprendemos a vivir mirando a los demás, ayudando a los demás, entonces realmente aprendemos lo que significa ser felices y encontramos nuestro lugar en el mundo.
0: ¿Cómo alguien puede salir de su aislamiento emocional y comenzar a vivir esto?
1: Hablando es un regalo de Dios, incluso la persona por excelencia que es el Hijo de Dios, Jesús, el hecho hombre, es presentado en la Biblia como la palabra. Y eso ya nos dice algo. Nos dice que cuando nos expresamos de la misma manera que Dios se expresa, podemos ayudar a los demás. Por eso, abre los ojos. Le pediría a cualquier persona que nos esté escuchando que mire a su alrededor, porque puede ayudar a alguien. Y en ese proceso de ayudar a alguien, también va a ayudarse a sí mismo. Porque es una manera de que honramos a nuestro Dios. Y no solamente hablando, claro, sino actuando.
0: Definitivamente. Por favor, salga de su aislamiento, llame a un amigo, llame a su familia, intégrese, tenga su grupo, tenga su tribu, pague el precio de servir a los demás y esto traerá, como lo ha dicho Jaime, una realización profunda. 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Continuemos con el programa. Jaime, antes de terminar, hay un salmo que dijiste que te ministró grandemente durante este tiempo. Comparte con nosotros esta experiencia.
1: Cuando estaba en el, antes de llegar al hospital, mucha gente enviaba por mensajes, supongo que tú también lo habrás recibido, el texto del Salmo 91, cuando dice que el Señor está con nosotros, que bajo sus alas estamos su refugio, que no debemos temer a la enfermedad y que ninguna peste vendrá a nosotros. Yo entiendo cuando las personas envían este salmo porque es un buen deseo, nada va a llegar a ti. Incluso ha habido personas que yo he leído o he visto en internet que han dicho, pues no, yo no temo al COVID porque no va a llegar a mí. A veces, cuando explicamos, incluso cuando aplicamos cosas de la palabra de Dios, yo creo que somos demasiado simples, pero en el mal sentido, pensando que cosas que Dios dice, nosotros podemos tomarlas para nuestro bien, pero no en el sentido de que Dios trabaje en nosotros, sino que nosotros hacemos que Dios trabaje para nosotros, que es una cosa diferente. Entonces, la palabra de Dios es igual y sus promesas son 100% para hoy. Eso que todo el mundo lo comprenda porque es así. Pero la aplicación de esa palabra en mi vida puede ser diferente, porque la voluntad de Dios puede ser diferente. Entonces, cuando estaba en el hospital y estaba recordando el Salmo 91, inmediatamente recordé una frase nada más del Salmo 91, que es el versículo 13, cuando dice, sobre el león pisarás. Es decir, está hablando de que el león, que en ese momento es la enfermedad que te está atacando, tú puedes vencerlo. Entonces fue como si el Señor me dijera, Jaime, hay muchas maneras de enfrentar ese león. Y esa es mi aplicación para ti. Entonces lo pensé y realmente fue así, Sixto. Y bueno, es un versículo un poco sacado del contexto, pero espero que les haga bien a las personas que me están escuchando. Porque en primer lugar hubo muchas personas y muchos de mis amigos, también pastores, que enfrentaron el COVID-19, lo pasaron y casi ni se dieron cuenta. Lo vencieron. Entonces yo estaba orando y pensando y le decía, Señor, claro, es el caso de Daniel en la Biblia. Él estaba en el foso de los leones. Los leones estaban allí. Ni siquiera hubo un rasguño, nada. Yo me imagino a Daniel toda la noche mirando a los leones y diciendo, Señor, no van a hacerme nada. Yo no sé si incluso después él se quedó dormido tranquilamente. Porque Dios quería que Daniel venciera ese león, que venciera el COVID-19 aplicándolo, porque a mí me encanta aplicar la Biblia al día a día, pues así, sin pasarlo, teniéndolo enfrente, ningún problema. Pero hubo otro caso en la Biblia, más casos que el de Sansón, pero el de Sansón es el más conocido. David también luchó contra leones, pero el de Sansón es más conocido, que vino un león y tuvo que enfrentarse a él, tuvo que luchar, tuvo que despedazarlo. Y en ese momento el Señor me estaba diciendo, Jaime, este es tu caso, tienes que luchar contra el león y yo te voy a dar las fuerzas. Sansón no venció porque él fuera un mataleones que había ido a internet, un curso de 10 lecciones rápidas para matar leones. No, fue la fuerza de Dios. Ha habido muchas personas que gracias a Dios vencimos el COVID-19 por la fuerza que Dios nos dio, pero tuvimos que luchar en el poder de Dios. Pero hubo muchas personas también, incluso amigos que fallecieron, que el Señor los llevó. Y cuando estaba orando y pensando en ese salmo en el hospital, inmediatamente, insisto, como si fuera algo realmente que el Señor puso ahí, yo creo que fue que Él puso ahí, Pensé, en el primer siglo, ¿cómo creció la iglesia? ¿Cuál fue la semilla de la primera iglesia? Miles de hombres y mujeres que amaban al Señor, que entregaron sus vidas y perdieron sus vidas como en los circos romanos, comidos por leones, por las fieras. Y de esa semilla, de esos hombres y mujeres que no renunciaron a su fe, que fueron capaces de enfrentarse, y a mí me emociona, a la muerte, confiando en Dios. Y yo me imagino muchos de ellos que conocían la palabra de Dios, orando incluso en los circos romanos con miles de personas viéndolos y diciéndole al Señor, Señor, ahí vienen los leones, tú liberaste a Daniel, puedes liberarme a mí. Y sí podía liberarme. Pero en ese momento la voluntad de Dios era diferente. Porque, ¿cómo puedo explicar esto? Y sé que me van a entender. Dios necesitaba, entre comillas, esas semillas de esas vidas inquebrantables, llenas de honor a Dios, que fueron entregadas para que al final del primer siglo, según nos dicen historiadores como Plinio, Herodoto y otros, más de 500.000 de personas en todo el Imperio Romano hubieran conocido al Señor. Así que me enseñó al estar ahí, espero no haber sido largo en este comentario, pero al estar ahí, al estar leyendo el Salmo 91, que sí, la palabra de Dios sigue siendo real y las promesas de Dios siguen siendo real, pero alguna persona que esté escuchando ahora, puede venir el COVID y Dios lo puede librar como a Daniel y dale gracias a Dios. O tiene que luchar como Sansón y entonces Dios le va a liberar, pero va a pasar momentos difíciles. Dale gracias a Dios. O va a saber, porque Dios se lo va a decir en su interior, que se lo va a llevar a su presencia. Dale gracias a Dios. Porque es parte del plan de Dios en la vida. Y entonces descubrimos el sentido que tiene que el que vive al abrigo de Dios vive siempre bajo su sombra. Porque incluso en los momentos más difíciles, la muerte no nos hace daño. Es solamente la sombra. Por eso me encanta. A mí cuando me preguntan, no sé si ibas a hacer esa pregunta o no, y perdóname si me adelanto, porque creo que el tiempo se nos está yendo. Cuando me preguntan cuál es mi texto bíblico favorito, a mí me encanta toda la Biblia. Pero siempre menciono uno medio raro, que hasta ahora nunca encontré a nadie que dijera que ese es su texto favorito, pero es la carta a los Hebreos, el capítulo 7 y el versículo 16. Dice que el Señor Jesús vivió según el poder de una vida indestructible. Y a mí me encanta, porque me encanta también el cine, el buen cine, y suena a título de película, pero es real, 100%. El poder de una vida indestructible. Esa es la vida que el Señor nos dio. Y esa vida no se termina aquí. Y la vivimos aquí. Por eso la vida eterna, cuando el Señor Jesús habla, siempre habla en presente. El que cree en mí tiene vida eterna. No tienes que esperar a morirte para disfrutarla. Tenemos muchos problemas aquí, enfermedades, dolor, pero podemos disfrutar la vida eterna. Y un día, cuando Él nos lleve, estaremos con Él para siempre. Así que no es un problema de COVID, no es un problema de muerte, no es un problema de sufrimiento, no es un problema de dolor. Dios no tiene ningún problema con eso, porque vivimos bajo el poder de una vida indestructible. Vive así, descansa en el Señor y deja que todo lo demás se preocupe Él. Nosotros no vamos a preocuparnos por nada.
0: ¡Wow! Extraordinario, extraordinario. Dios nos ayude a vivir con las manos abiertas, entendiendo que nuestra vida está en sus manos. Espero que usted pueda acompañarnos el día de mañana en la última parte de esta entrevista, donde Jaime estará compartiendo con nosotros cómo manejar la tensión con los hijos en medio de la crisis. Gracias por haber estado con nosotros el día de hoy. Es un honor poder servirle a usted y que juntos ayudemos a las familias a mejorar. Le habla Sixto Porras de Enfoque a la Familia.

0: Los profesores más influyentes en la vida de los hijos son los padres. Desde que nacen, los hijos tienen hambre de aprender y descubrir el mundo que les rodea. Si bien es cierto, elegir la escuela a donde estudiarán nuestros hijos es importante por el tipo de formación que van a recibir, no podemos dejar la responsabilidad de todo el aprendizaje sobre el centro educativo o los profesores. Los padres son los responsables de cultivar los valores en el corazón de sus hijos, aquellos que con el pasar del tiempo les ayudarán a tomar decisiones importantes en sus vidas. Decida convertirse en un guía para sus hijos. Por medio del amor, el ejemplo y la paciencia, muéstreles el camino correcto para llegar a ser personas de éxito. Le habla Sixto Porras de Enfoque a la Familia.
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1: Hola, ¿cómo estás? Hoy quiero compartirte una fábula. Esta fábula cuenta que una mujer muy pobre iba caminando con su hijo recién nacido y a un costado del camino vio una cueva que le llamó la atención. Lo que la mujer no sabía es que en ese momento su vida iba a cambiar para siempre. Soy Santiago Paván. Esto es Una Luz en el Camino, y si querés saber cómo sigue esta fábula, acompáñame al tema de hoy. Cuando la mujer pasó frente a la cueva, escuchó una voz misteriosa que venía desde adentro. Podés entrar y tomar todo lo que quieras, pero no te olvides de lo esencial, porque al salir, la puerta se cerrará para siempre, dijo la voz. Al escuchar esto, la mujer decidió entrar. Al internarse en la cueva, encontró tesoros de mucha belleza y valor. Estaba tan encantada por todo lo que veía que puso a su bebé sobre una piedra para mirar mejor el tesoro. De un momento a otro, la voz volvió a escucharse y esta vez dijo: «Quedan solo 5 minutos para agarrar todo lo que puedas. Una vez cumplido este tiempo, todo habrá terminado». Pasaron los 5 minutos y la mujer estaba cargada de oro y piedras preciosas. Corrió de inmediato para salir de la cueva y la puerta se cerró tras ella. La mujer estaba tan emocionada por su tesoro, pero no tardó en darse cuenta de que su hijo había quedado dentro de la cueva. La riqueza que se llevó le duró muy poco, pero la desesperación por recuperar a su hijo estuvo con ella el resto de su vida. Si bien esta historia es solo una fábula, y de hecho es bastante cruel, a todos nos puede pasar que perdemos de vista lo esencial por ocuparnos de lo importante. Y para muchos la línea es tan fina que justamente ahí está el peligro. Lo podemos ver de esta forma. Una persona trabaja todo el día para el bienestar de su familia, pero cuando llega a su casa, ocupa el tiempo en cosas que nada tienen que ver con la familia. Lo esencial es la familia y lo importante es el trabajo. Pero cuando lo importante sobrepasa lo esencial, ahí aparecen los problemas. Si te está costando visualizar lo esencial de tu vida, me gustaría compartirte este versículo. Mateo 6:33 dice así: «Busquen primeramente el reino de Dios y su justicia, y todas las demás cosas os serán añadidas». Hay muchas cosas importantes, pero pocas son esenciales. Todavía estamos a tiempo de ordenar nuestras prioridades y poner primero a Dios. 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Te mando un abrazo enorme y no te olvides de vivir un día a la vez.
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Bienvenido, bienvenida a una mejor manera de vivir. Hoy hablaremos acerca de la gratitud, una virtud que debemos cultivar, una virtud contagiosa, y comenzaré con Efesios 5:20. Dando siempre gracias por todo al Dios y Padre en el nombre de nuestro Señor Jesucristo. ¿Nos hemos librado alguna vez milagrosamente de la muerte en algún accidente? En tal caso, quizás hayamos quedado temblando por un momento, por un rato, debido al terrible impacto emocional. Pero más que eso, tal vez hayamos dicho repetidamente gracias a Dios. Un grupo de 40 estudiantes estaba de gira artística por el interior del país. Era de noche. Y el conductor del autobús no conocía bien los caminos de aquella región. Y cuando llegó a una bifurcación donde el camino se dividía la carretera, estaba por doblar a la izquierda. Pero en ese preciso instante, uno de los jóvenes viajeros se acercó al chofer y le indicó que doblara hacia la derecha. Y de inmediato se produjo una violenta frenada y el conductor pudo doblar a la derecha. Y antes de terminar de dar la curva completa, escuchó que un tren expreso atravesaba a toda velocidad la ruta que ellos habían dejado. Inexplicablemente, aquel muchacho se despertó a esa hora exacta de la noche y se adelantó hacia el conductor para decirle en el momento preciso que doblara hacia la derecha. De no haber sido así, se habría producido un accidente fatal con la pérdida de numerosas vidas. Oh, si conversáramos hoy con este grupo de jóvenes, todos ellos nos dirían que fue la mano poderosa de Dios que los libró de la muerte. ¿Cuántas veces nos habrá ocurrido a ti y a mí algo parecido, verdad? Salvados de problemas, de accidentes graves, de malos negocios, decisiones o errores fatales, todo porque actuó a tiempo la mano providencial de Dios. Pero frente a tales hechos, ¿reconocemos la protección divina cuando estuvo con nosotros? ¿Estamos agradecidos? ¿Cuánto recibimos a cada instante del gran dador? Todo lo que tenemos, lo que somos, proviene de Él. Y cuando nos encomendamos a su cuidado paternal, nada de lo que nos sucede es casual, sino providencial, sea en la hora del peligro o en la rutina de cada jornada. Amigo y amiga, tú y yo somos valiosos a los ojos de Dios y somos el objeto de su especial cuidado. ¿No deberíamos estar siempre agradecidos para con Él? La gratitud a Dios y a nuestro prójimo es uno de los sentimientos positivos que más ayudan a disfrutar la vida. Hagamos de esto un hábito. Dios te bendiga y te guarde. Y recuerda, en este viaje de la vida que todos transitamos, las cosas han de terminar bien. Dios lo ha prometido si hacemos de la Biblia nuestro GPS y a Jesús nuestro guía, porque esta es una mejor manera de vivir.

0: Hola, les saluda Esteban Porras de Enfoque a la Familia, donde ayudamos a las familias a mejorar a través de capacitación y educación en línea. Hoy estamos conversando con nuestro director para Iberoamérica, Sixto Porras, acerca de cómo la iglesia puede ser completamente provida. Esto comenzó en el programa anterior, así que si no lo ha escuchado, visite nuestro canal de Spotify, Enfoque a la Familia, o descargue nuestra aplicación móvil de Enfoque a la Familia para escuchar el primer episodio. En este segundo episodio vamos a continuar hablando acerca de cómo ser provida, cómo los jóvenes y los padres pueden unirse para alzar la voz y luchar por la vida del niño que no ha nacido. Muchas personas, que yo los converso con muchas personas, inclusive algunas se sorprenden que en algunos estados de Estados Unidos se puede practicar un aborto al noveno mes de embarazo. Sí. Y la gente es como, no puede ser, jamás. Yo jamás pensé que llegaríamos a eso.
1: Observe cómo comenzamos. Comenzamos con, hay que permitir el aborto si es producto de una violación. Hay que permitir el aborto si la salud de la madre está en riesgo. Hay que permitir el aborto si viene con una malformación.
0: Wow.
1: En el momento en que usted abra una puerta pequeña, luego le cuesta cerrarlo. Posteriormente, el segundo argumento es, vamos a legalizar el aborto los primeros 3 meses. Todavía me recuerdo en el Senado de Uruguay, argumentando en contra de esto con los senadores, y yo les decía, ¿qué ocurre en el tercer mes, al entrar el cuarto mes, esa noche? ¿Cuál es la diferencia? No hay diferencia, no hay una metamorfosis, sí, de una situación a otra situación, de ninguna manera. Uh-huh. Eso es filosófico. Posteriormente, ahora, se ha llegado a legalizar el aborto durante todo el proceso de la gestación, uh-huh, hasta el noveno mes de embarazo. Es decir, hay una intención clara de asesinar a un ser humano, uh-huh, que tiene que ser protegido. Lo más triste es que se legaliza eso, se aplaude eso y se enseña eso. Por eso hay que levantar la voz, una voz para que mañana no nos reclamen a nosotros qué hicimos, uh-huh, en esta generación. El otro elemento, Esteban, que uno tiene que tener claro es que estas modas van a pasar. Es decir, es tan débil el argumento que va a pasar.
0: ¿Pero qué se va a convertir luego?
1: Exactamente. Se tienen que levantar hombres y mujeres valientes en la, uh-huh, Suprema Corte, en los congresos de los países, en la presidencia de los países, para que devuelvan el valor de la vida y devolvamos la naturaleza en su lugar. Se requiere valentía. Por eso yo quiero animar a que usted eduque a sus hijos para gobernar, para dirigir, para anhelar los puestos más altos en su país, con la meta de que hombres y mujeres temerosos de Dios puedan levantarse como defensores de la vida. ¿Cuándo hay que educar a nuestros hijos? Desde que ellos están pequeños. Te amé desde antes de que nacieras. Uh-huh. Te amé desde el momento en que te concebimos. Comenzamos a hablarte, a elegir tu nombre, comenzamos a bendecirte, comenzamos a dirigirte desde antes de nacer, porque eso nos une y nos permite a nosotros mantener una cuestión de familia.
0: 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A mí me parece que es importante mencionarle a todos los jóvenes que todo lo que Dios ha instruido y la razón del por qué mi papá está diciendo que esto es una guerra espiritual es porque todo el mundo se está oponiendo constantemente a lo que Dios quiere. Por ejemplo, la imagen de Dios sobre nosotros la estamos deshumanizando, es la identidad que Dios nos da. La creación de ambos sexos, Dios dice que creó hombre y mujer, Nosotros ahora estamos siendo bombardeados en que no existe solo estas dos opciones. Usted puede ser muchas otras cosas. Vemos también la opinión de expertos, para escuchar testimonios. 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A mí me parece que es importante mencionarle

0: poniendo constantemente a lo que Dios quiere. Por ejemplo, la imagen de Dios sobre nosotros la estamos deshumanizando. Es la identidad que Dios nos da. La creación de ambos sexos. Dios dice que creó hombre y mujer. Nosotros ahora estamos siendo bombardeados en que no existe solo estas dos opciones. Usted puede ser muchas otras cosas. Vemos también el quitarle valor a la autoridad dentro de la casa. Entonces a los jóvenes se les dice, usted sea quien usted le dé la gana ser. ¿Qué está haciendo? Está quitándole valor a la autoridad de los padres en las casas, o inclusive el valor de la autoridad en general. Si nosotros los jóvenes hoy dejamos de entender, los jóvenes cristianos dejamos de entender el valor de la palabra de Dios, el valor de la autoridad, el valor del hombre y la mujer, el valor de la identidad, ¿qué nos va a quedar a nosotros? Por eso, esta juventud, esta generación, tiene que levantarse fuerte y seguir luchando por lo que Dios nos ha dicho que hay que hacer. Una de estas personas que me llamó mucho la atención es el testimonio de una sobreviviente de un aborto. Conocimos en Enfoque a la Familia. 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Hay una de ellas que apareció en algún momento y ella decía, yo sobreviví el intento de aborto de mi mamá. Y hoy estoy luchando por un tratado que se llama el Tratado del Niño que nació por un intento de aborto. ¿Por qué? Porque lamentablemente hoy hay doctores y hospitales que con poca ética intentaron efectuar un aborto, pero el niño nace. ¿Qué hacemos? Lo dejamos morirse de frío y desnutrido. Y algunas personas dirían, es que Esteban, eso no puede ser. Yo soy cristiano, tal vez he estado ahí como tambaleando entre esta opinión del aborto, pero es que ya esto es demasiado. Y hoy tenemos que nosotros ponernos firmes porque un día vamos a tener que estar luchando por este tipo de cosas que hoy suenan obvias, pero que ya en otros lugares no es tan obvio. Hay que hacer un tratado para proteger al niño que sufrió un intento de aborto. Y hoy tenemos que proteger todas las esferas de lo que el Señor nos ha enseñado. Todos los principios bíblicos funcionan. Lo que está hablando hoy mi papá, nosotros, la generación más joven, no puede tener oídos sordos a este llamado de atención que estamos haciendo hoy. Así que hoy los estoy invitando a todos. Jóvenes, adultos, papás, aprendan de esto. En Enfoque a la Familia, en nuestra aplicación móvil, que usted también puede descargar, hay una producción que se llama Vea la Vida. Y tenemos un documental donde hablamos sobre esto. Exponemos las verdades crudas. Y Jesús nos envió a luchar, dice, por los más pequeños. Todo lo que hicieron por los más pequeños lo hicieron por mí. Y el concepto es aquellas personas menos afortunadas o aquellas personas que no tienen una voz o una posición que la sociedad no les ha dado valor, por ellos nosotros tenemos que luchar. Entonces, el llamado aquí es, no es que si soy cristiano, esto es un tema, y si me importa el aborto, es otro tema. No, es que viene unido. La iglesia es provida. No se puede decir que la iglesia no es provida. Eso es como una contradicción. ¿Cómo has visto que la iglesia se puede levantar? Ya has dado varios ejemplos. Cómo los padres pueden educar, cómo la iglesia tiene que enseñar sobre que nuestros hijos, la siguiente generación, tienen que estar involucrados en la política. No porque estamos tratando de evangelizar, o llamémoslo así, como que queremos utilizar la constitución política y cambiarle y meterle términos bíblicos. No estamos hablando de eso, estamos hablando de que tenemos que levantarnos para gobernar y llevar los principios de Dios a una sana legislación.
1: Definitivamente, hay varios puntos. Número uno, tenga seminarios con sus jóvenes y aún con sus niños sobre este tema. Enseñémosle, los seres humanos en todas las etapas de la vida están hechos a imagen de Dios y semejanza de Dios y poseen una santidad, es decir, poseen el derecho de que su vida sea protegida. Número dos, por lo tanto, los seres humanos no deben ser asesinados. Número tres, los seres humanos que aún no han nacido están hechos a imagen y semejanza de Dios. No convertimos en cosa a un ser humano. Lo protegemos desde el momento.

0: momento de la concepción. Y por lo tanto, los seres humanos que aún no han nacido no deben ser asesinados. Entonces, enseñemos esto. Pareciera risible nuevamente. Tenga seminarios, ponga películas, ponga documentales, ponga argumentación científica, ponga argumentación psicológica, tome videos de las cadenas de televisión serias y científicas que hablan de la vida desde el vientre. Ponga psicólogos a hablar de cómo la personalidad comienza a construirse desde que están creciendo los niños en el vientre, en el vientre de la madre.
1: Ahora, tengo una pregunta. Alguien podría decir, pero es que ustedes están tratando de hacer del gobierno una iglesia.
0: No, nadie está hablando de iglesia. El gobierno es para gobernar. El gobierno es para dirigir los destinos del país. Yo no estoy hablando de iglesia, yo estoy hablando de derechos humanos fundamentales. Y el derecho humano más fundamental es el derecho a la vida. Sí. Debe protegerse el Estado, la sociedad, los padres deben proteger la vida. Te voy a explicar algo más. Un día en un programa de radio, en una radio cristiana, estoy hablando del valor de la vida. Una mamá llama llorando y dice, Dios mío, ahora lo entiendo. Dijo, mi hija fue violada y yo la llevé a que le sacaran esa cosa. Usted me dice que es un ser humano. O sea, una mamá, yo entiendo el trauma que significa una violación. O sea, no puede ser doblemente violentada o traumatizada una mujer que ahora, después de una violación, tiene que experimentar un aborto. Puede darlo en adopción, puede dar al niño en adopción, pero pudo vivir el proceso de poder ser una persona que dio vida y que entregó a su hijo en adopción porque no quiere tenerlo, no quiere, pero tiene ese derecho. Y en ese momento esta mamá decía llorando, ahora entiendo que asesiné a un ser humano. Perdón. O sea, una persona de iglesia. Entonces, lo que yo estoy diciendo es, hable del tema, eduque a sus hijos para que ellos sepan argumentar en cualquier ámbito donde ellos estén. Eduque a sus jóvenes para que se levanten como baluartes donde estén. Número tres, enséñeles que ellos nacieron para dirigir los destinos de la nación. Y que hoy estamos en una guerra donde tenemos que defender los valores fundamentales que han inspirado la sociedad occidental. Creen un diálogo entre profesionales que están hablando de estos temas, que ya hay varias redes internacionales donde se están uniendo políticos, intelectuales y pensadores para defender el valor de la vida, la institución del matrimonio. Entonces, hagan redes o únanse a otras instancias internacionales para que juntos podamos aprender los unos de los otros. Pero estas son las cosas básicas que debemos de hacer. Y no tenga miedo de tener hijos. Es decir, aunque este mundo está malo, tenemos que preparar a nuestros hijos para liderar, para gobernar, para dirigir los destinos de esta generación.
1: Se nos ha acabado el tiempo y esta conversación podría seguir por mucho rato. Es bonito siempre hablar con mi papá y sentarnos a discutir un artículo de Enfoque a la Familia. Hoy le animamos a usted a hacer lo mismo, a visitar el sitio enfoquealafamilia.com y poner en el buscador siendo completamente provida. Ahí va a encontrar este artículo que usted puede traer a la mesa de discusión en casa. Hágalo ameno, que lo disfruten. No fuercen nada, conversen, aprendan juntos. 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Gracias por haber estado con nosotros. De verdad, para mí, Esteban Porras, es un privilegio poder acompañarle.
0: Gracias por habernos acompañado. Soy Sixto Porras, de Enfoque a la Familia.

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0: siente que necesita un respiro de las redes sociales, sabe que está afectando su vida de alguna manera, bueno, en este programa vamos a continuar hablando sobre cómo esto está trayendo problemas de alimentación en la juventud. Les saluda Esteban Porras de Enfoque a la Familia, en donde ayudamos a las familias a mejorar a través de capacitación y educación en línea. Hoy estoy conversando junto con mi papá y director de Enfoque a la Familia para Iberoamérica, Sixto Porras, acerca de un tema que nos involucra a todos. Puede ingresar al sitio enfoquelafamilia.com y colocar en el buscador problemas de imagen corporal y desórdenes de alimentación. Estamos leyendo y discutiendo juntos ese artículo y le invito a participar de esta entrevista. Yo recuerdo hablar con una amiga hace mucho tiempo. Ella probablemente ha estado en los desfiles más reconocidos. Ella tiene una gran plataforma. Y ella me decía, usted no sabe cuánto lucho yo con mi apariencia personal. Y uno usualmente dice, ¿cómo? Las personas probablemente desearían ser como usted es. Uh-huh. Pero siempre, como decís, hay un punto de comparación. Y ella tuvo que apartarse de todo para poder recibir terapia. Ella buscó terapia porque estaba entrando en patrones que dañaban su cuerpo y su mente. Ella también cerró un tiempo sus redes sociales. Ella cerró acceso a muchas cosas. Ella buscó ayuda en la iglesia. Estaba en una iglesia en la que estaban determinados a ayudarle en el proceso de sanar cualquier cosa que haya que sanar y no juzgarla a ella, porque así como ella tiene un tipo de problema, todos tienen algún tipo de problema. Y ella me decía, es que siempre hay algo con lo que me puedo comparar. Entonces lo que hice fue enfocarme en aquellas cosas que sanaban mi imagen. Y la verdadera imagen, la imagen física o mi forma de verme físicamente se sana cuando yo usualmente trabajo en lo espiritual, uh-huh. Trabajo en lo emocional, y pienso en qué Dios dice de mí. Y a ella le tomó varios meses hacer este proceso. Pero hoy algún papá puede estar diciendo, yo no sé si lo hice mal. Yo no sé si creé un ambiente de expectativas muy altas para mis hijos, donde creamos una cultura muy estricta. Ella creció en un ambiente parecido, esta amiga, y luego creció rodeada de todas las expectativas que ella misma elegía para sí misma, decir yo tengo que verme así, yo tengo que verme así, yo tengo que cumplir con esto. ¿Qué le dirías a los papás? ¿Cómo darse cuenta que tienen un ambiente estricto, que tiene demasiadas expectativas sobre los hijos, uh-huh. que pueden ser muy difíciles de cumplir o que llega hasta un nivel donde en casa se siente hasta casi militar, cuando uh-huh. es una casa, no es un ambiente militar?
1: Ya, muy bien. En primer lugar, siendo consciente de que hay algo que no hemos hecho bien porque vemos un producto negativo, hijos obsesivos, deprimidos o bien comparándose con los demás. Número dos, elimine todos los elementos comparativos. Dele una aceptación total y absoluta a cada uno de sus hijos. El hecho de que yo pueda entender que mis hijos son diferentes, que cada uno de ellos tiene un propósito en la vida y que cada uno de ellos tiene una inteligencia dominante, que yo no puedo compararlos a ellos, que cada uno aprende a un ritmo y en cada uno de ellos hay brillo de Dios, hay gracia de Dios. Por eso yo animaría a que haya una forma saludable de alimentarnos, alimentar el espíritu, donde dejemos que Dios sea quien hable a nuestras vidas, alimentar las emociones, donde podamos traer aceptación, reconocimiento, disculpa, una palabra de perdón, me equivoqué, no lo hemos hecho bien y no es correcto. Donde haya un hogar que se llena emocionalmente, donde nos abrazamos, donde nos escuchamos, donde tomamos tiempo para estar juntos. Muchos de los hijos que toman esta actitud es porque quieren complacer a los padres estrictos, uh-huh. como lo has dicho, o porque quieren complacer una sociedad hedonista que es falsa. ¿A qué me refiero con falso? Porque lo que usted ve de estas personas que se exponen públicamente no es lo real. Uh-huh. Lo que ellos son tras de cámaras muchas veces es muy diferente. Uh-huh. Y tristemente me ha tocado verlo. Quiere decir que eso que usted ve es la construcción de una imagen de mercadeo, pero no es la esencia de lo que soy. Tienen las mismas luchas de nosotros, que todos nosotros. El otro elemento es tome lecturas, como ha dicho Esteban, tome buenos espejos. Escribí un libro que se llama Cree en ti y lo tenemos como audiolibro en el app de Enfoque a la Familia. Y es que el espejo en el que yo elijo verme determina la imagen que yo tengo de mí mismo. Si yo me veo en el espejo de las redes sociales, nunca voy a llegar porque lastima, porque hiere, porque es una idealización de la imagen. Mm. Si yo me veo en el espejo físico, la perfección no está, porque ¿cuál es la edad de la perfección? Mm. Hasta que yo me veo en el espejo de Dios y me dice que soy bienaventurado, que soy amado, que soy aceptado, que fui edificado desde el vientre de mi madre con las manos de Dios, con un propósito que cumplir. Bueno, es importante que nosotros tengamos la definición correcta de nosotros mismos, la cual da Dios. Nos ve restaurados, nos ve perdonados, nos ve levantados. Y por último, acerque la influencia positiva que usted necesita acercar a sus hijos. Uh-huh. ¿A qué me refiero? A que haya educación, a que haya formación, a que haya estímulo. Y añado uno más. Ayude a que la familia y cada uno en casa tenga una causa que amen. Cuando nosotros centramos todo en nosotros, en la complacencia de mis deseos, de que no han dicho quiero cuando ya se lo doy, no han desarrollado el deseo de querer tener sin al día siguiente ya se lo compré, usted va matando la capacidad de disfrutar la vida y el valor de las cosas. Pero si usted ayuda a que sus hijos trabajen por las cosas, se esfuercen por las cosas, esperen un tiempo por las cosas y que ellos salgan de ellos y puedan servir a los demás, entregarse en una causa. Cuando yo salgo de mí y dejo mi egoísmo a un lado y me entrego a una causa, yo vivo realmente. Porque es lo que nos enseñó nuestro Señor Jesucristo. Él dijo, ¿quiere alguno de ustedes ser el primero? Sirva a los demás.
0: La autora dice que ella superó la bulimia con la ayuda de consejería, el apoyo de una comunidad que incluyó buenos amigos de parte de Dios que eran confiables para compartir esa lucha que ella tenía. También dice que el Espíritu Santo le ayudó a abrazar su humanidad y quebrantamiento y ver su necesidad de la cruz. Ella dice que ella aprendió a decirse la verdad y comenzó a honrarse y aceptarse a sí misma en lo bueno, en lo malo y en lo feo, pero al mismo tiempo se mantuvo trabajando aquellas áreas que tenía que trabajar. Yo creo que una de las cosas que más ha sanado mi imagen o mi mente es rodearme de mensajes que afirmen lo que Dios quiere afirmar en mí. Uh-huh. Cuando estabas hablando ahora de Cree en Ti, he visto las iglesias tomar esta serie de videos y compartirla en los grupos de jóvenes. Cuando hicimos este curso, yo me imaginé que iban a ser muchos adultos los que se iban a reunir a ver este curso, y probablemente sí los hay. Pero me llamó mucho la atención pensar cómo padres y cómo líderes de jóvenes dijeron, tenemos que sanar la imagen y tenemos que proyectar mensajes como estos a los jóvenes. Entonces nos mandan fotos de jóvenes reunidos viendo una serie y queremos invitar a la familia que está en casa, que nos está escuchando, o al líder que está prestando atención a este programa, vean una serie como esta, se llama Cree en Ti, porque tiene todas las afirmaciones de lo que Dios quiere decir de nosotros y al mismo tiempo todas las luchas que personajes bíblicos han tenido a lo largo de su vida. Y habla de que uno puede tener complejos o luchas personales con que, como alguien decía, soy la estéril, soy muy viejo, soy muy joven, no me parezco a aquel, no soy tan fuerte. Entonces, ¿cuál es el llamado de ese artículo? Vamos a buscar a Dios juntos como familia.
1: Es definitivamente es lo único que puede hacerlo. Y lo otro es lo que vos has hecho, rodearte intencionalmente del mensaje correcto. Porque la perfección del cuerpo no existe. Uh-huh. Vivimos en un mundo caído. Uh-huh. Lo que tenemos que entender es que hay una relación con Dios que sana nuestro amor propio, nuestra autoimagen, que nos lleva a aceptarnos, a valorarnos. ¿Sabe lo que Dios más quiere usar en su vida? Su complejo más grande. Eso que usted rechaza. Wow. Y de repente Dios es lo que lo hace brillar, lo hace brillar en usted. Y usted debe de entenderlo. Hay un tesoro de parte de Dios en su vida y debe de sacarlo. Y nosotros como familia debemos de reunirnos a leer un artículo como este, a ver la serie de videos de Cree en Ti, para crecer juntos y encontrarnos y preguntarnos, ¿me estoy viendo en el espejo de crianza? Gedeón dijo, soy de una familia pobre. Es decir, eso pareciera que me desecha una gran misión. Soy el menor de mi casa. Pareciera que eso me desecha porque ese privilegio lo tienen los mayores de la casa. Uh-huh. No, de ninguna manera. Y el cielo seguía diciendo a través del ángel, ve con esta tu fuerza, varón esforzado y valiente, y libera al pueblo de Israel. Había una misión que él tenía que descubrir. Como dice Jeremías, capítulo 1, cuando Dios lo llama, entre los 20 y los 22 años, nunca más digas soy joven. Entonces Dios nos está enseñando a hablar de nosotros mismos. Uh-huh. Está diciendo, deja de autodescalificarte, uh-huh, para comenzar a entender que desde antes que estuvieras en el vientre de tu madre, note bien, antes de que yo existiera en el vientre de mi madre, ya te había elegido y te había apartado para que fueses profeta para las naciones. Quiere decir que hay una historia que descubrir, que tiene que llenarnos de ilusión, de alegría, de entusiasmo. Esta historia por descubrir fue escrita con el dedo de Dios. Por lo tanto, su vida y la mía no es una improvisación. Nada en usted falta y nada en usted sobra. Ni usted ha llegado temprano ni ha llegado tarde. Está viviendo el momento indicado cuando nos encontramos cara a cara con Él y dejamos que sea Él el que nos defina.
0: Hablando a los muchachos, es bueno tener personas que a uno lo influencien para bien. Es bueno tener personas que uno admire cerca. Nosotros seguimos mucha gente en YouTube, en Twitch. Seguimos gente en diferentes redes sociales que admiramos por alguna cualidad. Pero tenemos que tener mucho cuidado en dejar de parecernos a lo que Dios quiere que seamos. Entonces, yo entiendo que ahora hay muchas modas de vestirse como ciertas personas, porque si me visto así, puedo ganar muchos seguidores. Yo quiero hacerme el pelo de esta manera y a veces está bien hacerse el pelo, cambiarse el pelo, o seguir alguna moda simplemente porque se ve bien. Pero sobre todo hay que comenzar a cuidar el corazón. Porque muchas de estas personas que nos influencian en todas las redes sociales, en todos los diferentes canales de streaming, no muestran, como lo decía ahora mi papá, la peor parte, la lucha, el complejo. Entonces pensamos que algún día, si nos vestimos así, si nos vemos así, si hablamos de esa manera, vamos a sentirnos bien y vamos a vernos tal y como se ven ellos. Pero sobre todo hay que guardar el corazón. Y si hoy quisiéramos dejarles un mensaje, si tienen algún tipo de lucha como el que hemos estado hablando, de algún problema de desorden alimenticio, algún problema de imagen corporal, hay que buscar ayuda, porque a veces las familias necesitan una mano extra, una mano que nos acompañe a todos, nos guíe a nosotros cómo sanar este tema en la familia, y me parece que una conversación como esta en casa le serviría tener con sus padres, con sus tíos, con sus abuelos, y podría traer gran esperanza a su vida. Gracias, papi, por este rato. Qué bonito fue hablar de este tema. Pueden ir a encontrar este artículo, se lo repetimos, problemas de imagen corporal y desórdenes de alimentación en enfoquealafamilia.com, y pueden tener esta misma dinámica donde inclusive van a encontrar más recomendaciones sobre qué hacer en esta situación.
1: Siempre es un privilegio charlar con vos y espero que usted viva la experiencia con sus hijos, que pueda sentarse, dialogar, buscar un buen artículo, ver un video de enfoquealafamilia.com y puedan dialogar sobre estas cosas. Pregúntele a sus hijos, ¿has tenido luchas en este campo? Estoy seguro que abrirán su corazón cuando usted se acerca sin crítica y sin juicio, sino más bien con el anhelo de escucharles y de acompañarles en el proceso de crecer. Gracias por habernos acompañado el día de hoy. Soy Sixto Porras, de Enfoque a la Familia.

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0: momentos difíciles es usual que las personas se aíslen y quieran solucionar sus problemas sin la ayuda de otros. Creernos autosuficientes o no querer causar molestias a otros pueden ser síntomas de orgullo que no permite exponer nuestras debilidades. Mostrarse vulnerable causa temor, temor a ser incomprendido o juzgado. Pero compartir nuestros problemas con otros alivia la carga que llevamos y nos permite sentirnos animados y fortalecidos. Tener cerca buenos amigos en momentos de dolor y frustración es una de las mejores medicinas para el alma. Acepte la ayuda de su familia y de sus amigos de confianza. El solo hecho de sentirse acompañado le dará nuevas fuerzas para seguir adelante. Le habla Sixto Porras de Enfoque a la Familia.
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La promesa de Dios para ti, para mí, es la siguiente: mas el que me oyere habitará confiadamente y vivirá tranquilo sin temor del mal. Hermosa promesa, ¿no es cierto? Nos cuenta historia que hace muchos años, muchas décadas, un guardaagujas de ferrocarril se encontraba en su puesto para dar paso a un tren expreso. Repentinamente vio corriendo hacia él a su hijito de 5 años, quien avanzaba por las vías sin advertir la proximidad del tren. Si el padre abandonaba en ese momento, su función provocaría un accidente de graves consecuencias. Pero si permanecía en su puesto, su hijito sería atropellado y muerto. Y frente a semejante peligro, el padre le gritó al niño con todas sus fuerzas: ¡échate al suelo! Instantáneamente el niño obedeció, se echó entre los dos rieles y el tren expreso pasó por sobre su cuerpo sin dañarlo en lo más mínimo. Si no hubiera obedecido a su papá, habría perdido la vida con toda seguridad. ¿No hay aquí una lección digna de ser aprendida por todos los hijos? Y mientras como padres procuramos enseñar a nuestros hijos el sentido de la obediencia, pensemos que tenemos también un Padre Celestial a quien nos corresponde obedecer si queremos gozar de una vida próspera y feliz. ¿Cuánto debemos avanzar en este terreno, verdad? Decimos creer en Dios, lo llamamos Padre Nuestro, pero en la práctica no solemos comportarnos según nuestros propios antojos personales. Jesucristo declara: vosotros sois mis amigos si hacéis lo que yo os mando. Sí, al obedecer a Dios, nos hacemos amigos de Él. Contamos con su apoyo, con su protección y fortaleza. Haciendo lo que Él nos manda, nos libramos del vicio, de la enfermedad, de la angustia y de los mil sinsabores que siempre acarrea la desobediencia. Y para eso está su palabra, este bendito manual. Dice la divina palabra: el que obedece habitará confiadamente y vivirá tranquilo sin temor del mal. ¿No vale la pena hacer la voluntad de Dios en todo momento? Claro que sí. Dios te bendiga y recuerda, en el viaje de la vida, las cosas han de terminar bien si tienes a la Biblia como tu GPS y a Jesús como tu guía, porque esa es una mejor manera de vivir.

0: una mujer estaba muy enferma, pero además de su dolor físico, se la notaba con una gran preocupación. Cuando la enfermera la vio tan angustiada, le preguntó qué le pasaba, a lo que la mujer le contestó que se había peleado con su mejor amiga y necesitaba reconciliarse antes de morir. Soy Santiago Paván, esto es Una Luz en el Camino, y si querés saber cómo sigue esta historia, acompáñame al tema de hoy. Cuando vieron que la mujer estaba tan angustiada, fueron a llamar a la amiga. Después de hablar un rato, darse un abrazo y pedirse perdón, la mujer le dijo: «Amiga, que quede claro, si no me muero, seguimos como antes, ¿eh?». Esto podría sonar gracioso si no fuera tan trágico. ¿Cuántas veces sin darnos cuenta caemos en actitudes similares? Queremos resolver nuestras diferencias, pero al final seguimos alimentando el rencor y el resentimiento. ¿Cuántas familias se deshacen por la falta de perdón? ¿Cuántas amistades se rompen por el orgullo? Y a veces nos sentimos tan heridos que creemos que es imposible perdonar. Sin embargo, incluso si pensamos solo en nuestro beneficio, ¿no sería mejor perdonar? Porque si no lo hacemos, la amargura y el rencor van a terminar destruyéndonos. Jesús, con toda razón, nos enseñó a perdonar hasta 70 veces 7, es decir, sin límites. Incluso fue un poco más allá cuando dijo: «Ustedes han oído que fue dicho, amarás a tu prójimo y odiarás a tu enemigo. Pero yo les digo, amen a sus enemigos, bendigan a los que los maldicen, hagan bien a los que los odian y oren por quienes los persiguen». Evidentemente, la mejor manera de deshacerse de un enemigo es convertirlo en amigo, y para eso hay que perdonar y tratar de olvidar. Es cierto que hay personas con las que es imposible reconciliarse, pero aunque esa persona siga considerándonos su enemigo, eso no nos impide respetarla. El rencor, a quien más lastima, es al rencoroso. Perdonar no es fácil, pero cuánto más fácil se hace la vida cuando aprendemos a perdonar. El verdadero perdón consiste no solo en pedir disculpas cuando hemos hecho algo mal, sino en aprender a perdonar las ofensas más graves que nos han hecho. Este fue justamente el ejemplo que nos dejó Jesús, cuando, siendo completamente inocente, pidió por quienes lo estaban crucificando: «Padre, perdónalos porque no saben lo que hacen». Si Dios está dispuesto a perdonarnos sin importar cuán graves hayan sido nuestros errores, ¿cómo no vamos a perdonar? 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

0: no podemos pensar vivir una familia sin dolor. El dolor forma parte de la vida. Pero cada dolor lleva encerrado dentro de sí un valor. Yo no supero el dolor hasta que no rescate el valor. El valor es el precio que yo pagué en medio del dolor y digo, esto nunca más lo voy a volver a hacer.
1: Usted acaba de escuchar al doctor Serafín Contreras, quien ha sido por más de 40 años orientador familiar, miembro de la Asociación Americana de Consejeros Cristianos, autor de múltiples libros, y uno de ellos es el que vamos a exponer el día de hoy. Se llama Familias de Gloria. 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Siempre es un privilegio tener al doctor Contreras con nosotros. Serafín, en el programa anterior hablamos del enojo y hablaste sobre que el enojo no debe controlarnos y cómo Pablo estableció en Efesios la regla: no dejen que el sol se ponga sobre su enojo. Pero el enojo tiene sus efectos cuando no lo canalizamos bien. Las personas tienden a aislarse, terminan en ira, lo cual los vuelve muy destructivos, comienzan a tener pensamientos distorsionados de destrucción, de fracaso, de odio, sentimientos de venganza. ¿Cómo canalizar correctamente el enojo? Si podemos ayudar a las personas que nos escuchan y dicen, yo soy esa persona, igualito a mi papá, igualito a mi abuelo, de ahí se excusan, lo cual está mal. ¿Cómo canalizar correctamente el enojo en el matrimonio?
0: Yo ilustro el enojo como un río. Cuando un gobierno ve la potencia de un río y los gobiernos lo canalizan, hacen que sirva para el cultivo de las plantas, de las siembras, pueden sacar energía eléctrica de eso, lo pueden canalizar hasta llevarlo a una represa y el río se convierte en una genuina bendición para el país. Dios nos ha dado los mecanismos cómo canalizar ese río del enojo para hacerlo productivo, altamente productivo. En las Escrituras encontramos un Dios tierno, un Dios misericordioso, un Dios confrontativo, un Dios que enviaba mensajeros, vuélvanse, vuélvanse, vuélvanse, hasta que a la final dijo, bueno, entonces voy a dejarlos que ustedes cosechen las consecuencias de sus propias decisiones. En el matrimonio es igual. Yo soy el que decido si me enojo y cómo me enojo. Pero yo soy el que tengo que pagar las consecuencias de mi enojo y no tratar de culpar a los demás. A los hijos también hay que enseñarles eso. Te puedes enojar, pero piensa en cómo vas a expresar ese enojo y las decisiones que tomas. Si tomas decisiones bajo el efecto del enojo, vas a tener consecuencias que no te las voy a dar yo. La misma vida se encargará de eso, y la única persona que tendrá que asumir las consecuencias de eso eres tú. Entonces, no tienes que aislarte, no tienes que dejarte apasionar hasta el punto de perder los estribos, no tienes que desplazar las creencias positivas para implantar creencias negativas y destructivas, que yo los llamo rituales tóxicos dentro de la familia, porque todo eso te va a traer un serio dolor y un serio quebranto. Y el Espíritu Santo está en ti y está en mí. Aprende a escuchar al Espíritu de Dios, porque el Espíritu es el que habla con susurros, por lo cual C.S. Lewis escribió en su libro Dolor, Dios nos susurra en el alma y nos grita a través del dolor. Y cuando enseñamos a la familia a escuchar el susurro del Espíritu, no tendrá que soportar el grito del dolor de Dios que me va a hacer sacudir.
1: Yo añadiría a esto que estás diciendo, si me lo permites, la importancia de pedir un tiempo fuera cuando la discusión va tan acalorada y sabemos que si seguimos por ahí vamos a lastimarnos, Es necesario detenerse para ambos, enfriar las emociones o el enojo. Y luego es interesante porque uno piensa, ¿qué tontería estaba pensando? ¿Por qué? Porque uno ya vuelve a la cordura, vuelve a la sensatez.
0: De hecho, eso lo llamo, lo que tú has planteado, yo lo llamo oxigenación.
1: Hermoso.
0: Tenemos que oxigenarnos. Uh-huh. ¿Por qué uso la palabra oxigenación? Cuando uno está enojado, la respiración es corta. Uno hace... está que explota, ¿no? Y por eso se ha dicho, mira, cuando sientas que la respiración es corta, para, deja de discutir y haz respiración profunda, que algunos llaman ten nariz larga. Y es... aunque eso oxigena el cerebro, y es ahí donde uno puede decir, mira, paremos aquí, ¿qué te parece si mañana seguimos hablando, pero para resolver, pero oxigenémonos ahora?
1: Antes de continuar el programa, quiero invitarle a escuchar el audiolibro que le ayudará a edificar una familia de acuerdo al diseño de Dios. 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Continuemos con el programa. Hablemos de uno de los elementos fundamentales de la vida del cristiano, y es el perdón como un estilo de vida. ¿Cómo introducir el perdón a la cultura donde hemos crecido en un ambiente donde las personas dicen, no, los papás no piden perdón, son la autoridad? Y muchas veces se han perdido la oportunidad maravillosa de decir, mi amor, perdón, te herí, te lastimé, no estuvo bien. ¿Cómo introducirlo a la cultura de la familia?
0: El perdón es todo un misterio que solamente se puede entender desde, por y para la eternidad. Contenido en Colosenses capítulo 2, donde el apóstol Pablo dice que el Señor tomó el expediente que estaba contra nosotros, había un historial, un sumario, y él sabía que no lo podíamos pagar. Y lo tomó, yo uso la imaginación, es como si hubiera ido al archivo, a la oficina del diablo, abrió el archivo y buscó mi folder, mi carpeta, Serafín Contreras, lo sacó, uy, lo leyó, este no puede pagar esto. Y dice que lo anuló, y yo me lo imagino con un sello que dice anulado, tinta roja, anulado, anulado, anulado. Y después de que lo selló, dijo, pero para que el enemigo no use fotocopias, mejor la clavo conmigo en el Calvario. Y se la llevó y la clavó en el Calvario. Y dice que en ese momento despojó los principados y las potestades. Muchas de las cosas que tenemos que perdonar en familia son cosas que la otra persona no me puede pagar. Como no me la puede pagar, ¿qué tengo que hacer? Cancelar la deuda, recordando que Jesús lo hizo conmigo. Y eso me desarma, porque yo no puedo... El problema es que en familia tenemos archivos empolvados. Y cuando hay discusiones, por ejemplo, matrimoniales, sí, se te olvidó lo que me hiciste hace 25 años y sacamos el folder de hace 25 años. No, creo que llega un momento como matrimonio y como familia que tenemos que cancelar todos esos expedientes y aprender a vivir un día a la vez. ¿Qué quiere decir con eso? Que las cuentas de hoy se cancelan hoy.
1: El perdón es una experiencia personal, un proceso que uno vive para liberarse del dolor que lleva por dentro. Y esto facilita el reencuentro, la reconciliación. Serafín, hablas en tu libro, en el capítulo 4, de algunos elementos o de pasos que debemos de vivir en el matrimonio. Uno de estos es la aceptación del cónyuge. Uno de los elementos profundos, lo he dicho en varias conferencias, si usted deja de intentar cambiar a su cónyuge, usted resuelve el 50% de sus problemas matrimoniales. Porque muchas veces es que me hizo, me haces así, yo quiero cambiarlo a mi manera de pensar. ¿Cómo mejorar nuestra relación a partir de estos principios que desarrollas en el capítulo 4 del libro?
0: Es poder mirar que todo crecimiento personal, incluyendo el matrimonial y el familiar, tiene aproximadamente unos 7 peldaños. Está el peldaño romántico, con lo que yo comencé, y de ahí, que dura poco, de ahí uno pasa al peldaño del poder, donde estamos, a ver, ¿quién puede más, tú o yo? Y luego se pasa al peldaño de la desilusión, donde todos, como padres o como matrimonio, hemos llegado al punto de desilusionar. No, esto no funciona así. Está la desilusión, y luego viene el peldaño de la depresión, donde ya me siento muy deprimido. Y es allí donde se viene la idea de divorcio, separación o echar al hijo de la casa o qué sé yo, o el hijo quererse irse de la casa. Pero y ahí, cuando llegamos ahí, creemos que todo se acabó. No. Después de esos primeros 4 peldaños, viene un peldaño que es muy ignorado, pero que es vital, que yo lo llamo el peldaño de la transformación. En los primeros peldaños yo quiero transformar al otro. Pero en este peldaño que está después de la depresión, desilusión, depresión, me doy cuenta que el que tiene que ser transformado soy yo. Oye, algo está pasando en mí. Yo no puedo transformar a mi esposa o a mis hijos, o a mi padre o a mi madre, pero yo sí tengo que transformar. Y cuando yo reconozco dónde yo tengo que ser transformado, entro en ese proceso que el Espíritu Santo está esperando, porque Él es el transformador de mi vida. Y ahí me doy cuenta que a medida que yo tengo cambios en mí, se generan cambios en los demás. Y ahí viene el peldaño del compromiso. Ahora sigo con compromiso para terminar con el de la celebración.
1: Esto es maravilloso. Si aprendemos a recorrer estos peldaños, la relación va a ser profunda. Terminemos con un último comentario alrededor de que invitas a los matrimonios a convertirse en los mejores amigos, en los más íntimos.
0: Eso es así, porque la gran mayoría de matrimonios e incluso familias no han desarrollado intimidad. En esta sociedad, intimidad se asocia con sexualidad. No, intimidad no es sexualidad. La vida de matrimonio y de familia tiene 3 elementos: relación, intimidad y sexualidad. En el caso del matrimonio, muchos tienen relación y pasaron a sexualidad, pero nunca desarrollaron el ser amigos del alma. La mejor persona que debe ser mi amigo del alma tiene que ser mi cónyuge, el que duerme conmigo, el que come conmigo, con quien peleo, porque la pelea forma parte del crecimiento. Entonces, yo animo matrimonios y familia, seamos familias de intimidad.
1: Y es el reto que usted tiene que tener en su hogar, convertir a su cónyuge y a su familia en los más íntimos, porque al final, cuando las luces se apagan, ellos son los que quedan con nosotros. Serafín, gracias por estar con nosotros en Enfoque a la Familia y por este extraordinario libro que has grabado y que lo tenemos ya en Enfoque a la Familia para que usted lo escuche. Sentarse contigo es sentarse con un sabio, y uno puede pasar horas y horas escuchándote y crecer. Mil gracias por estar en Enfoque a la Familia.
0: Gracias, amado.
1: Y gracias a usted por habernos acompañado el día de hoy. Tome decisiones que le ayuden a convertir su hogar en un refugio emocional y que pueda traer la gloria de Dios y de Cristo a su hogar. Le habla Sixto Porras, de Enfoque a la Familia.

0: Invertir nuestro tiempo en los demás nos hace menos egocentristas y más sensibles a las situaciones que otros viven. Debemos aprender a entregarnos a las personas que nos rodean sin esperar nada a cambio y considerar sus situaciones tan importantes como las nuestras. Tome tiempo para escuchar atentamente a sus amigos, familiares y compañeros de trabajo. Pronto se dará cuenta que tener un espíritu de compañerismo traerá felicidad a su vida. Todos deseamos tener buenos amigos con los cuales compartir ilusiones y tristezas. La amistad no crece a partir de lo que otros nos dan. La amistad crece a partir de nuestra propia entrega. La armonía que el compañerismo conlleva trae como fruto paz y alegría. Le habla Sixto Porras de Enfoque a la Familia.
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0: Hoy vamos a hablar acerca de las discusiones. ¿Es fácil discutir? ¿Nos gusta ganar o nos conformamos con perder? ¿Qué es esto de las discusiones? Vayamos al corazón mismo del asunto, lo que nos dice la palabra de Dios, y luego comentaremos algo. Del hombre son las disposiciones del corazón, más de Jehová es la respuesta de la lengua. La gente que comienza discusiones algunas veces las gana, pero por causa de los que no las comienzan les permite que lo hagan. Por lo tanto, si quieres ganar una discusión, nunca la comiences. Lo que te estoy diciendo no es puritanismo, no. Me baso en un sano principio psicológico. Porque la persona que comienza una discusión expone su juego mientras que la otra no. Y la segunda regla que debemos aplicar cuando alguien trata de provocar una discusión es esta: nunca digas una palabra, ni siquiera una. Y mediante esto alcanzamos dos objetivos. Número uno, ponemos al desafiante fuera de su base de sustentación. Y dos, tenemos tiempo para pensar y orar. A la mayor parte de la gente, esto es lo que más le cuesta, pero se puede hacer. El secreto consiste en decidir antes de que se desarrolle la discusión que no vas a permitir que te arrastren a ella, no importa qué ocurra, y para ello vas a pedir la ayuda de Dios. Y puede ser que la persona se enoje porque no le contestas, pero tú puedes contestarle amablemente: mira, déjame pensarlo, déjame orar sobre el asunto para después conversar con esto con más sabiduría o con más calma. Y Dios te ayudará, te dará, si se la pides con fe, realmente la ayuda que necesitas. Y la tercera regla es la siguiente: deja que a la otra persona se le agote la batería. Y cuando esa persona descubra que no está respondiendo a sus desafíos, probablemente los repita. Y la próxima vez que deje de hablar, limítate a decir: estoy escuchando. Y asegúrate de que lo que estás haciendo, lo estás haciendo no con ínfula de superioridad, sino humilde y respetuosamente, porque todos merecen respeto, aunque estén equivocados. Puede ser que tenga algo que decir que valga la pena escuchar. Después de cierto tiempo, el desafiante comenzará a repetir sus argumentos y llegará el momento cuando no tenga más nada que decir. Y al llegar a este punto, unas cuantas palabras escogidas pueden darle el golpe de gracia a esa discusión. Pero eso no es nuestro propósito como cristianos. Tu propósito debe consistir en ganar a un amigo, no una discusión. Por lo tanto, dirás algo como esto: bueno, esta es una manera de ver las cosas. Y puedes ir presentando con calma tu propio punto de vista. Y de vez en cuando, cuando se llega a esa situación, la otra persona estará dispuesta a reconocer que tú tienes mejores razones para creer cómo lo haces que lo que ella está fundamentando con sus convicciones. Al no someterlo a una derrota, le permites que acepte generosamente el punto de vista de los demás. No seas confrontacional, como dicen. Dialoga con las personas. Y en el curso de este día, es posible que te encuentres con personas que te desafían a discutir. Y pregunto, ¿por qué no convertir esos desafíos en oportunidades para ganar almas? Recuerda lo que dice el texto: al hombre le corresponden las resoluciones del corazón, pero del Señor viene lo que dice la lengua. Aplicar este principio hoy, encontrarás que es una mejor manera de vivir.
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iniciar una relación romántica es fácil, pero terminarla podría ser muy doloroso para alguna de las dos partes. No es fácil soltar un amor que se fue. Los recuerdos y el sentimiento herido hacen que todo se eleve casi a una dimensión de locura, porque nuestras emociones están a flor de piel. El orgullo ha sido herido y esto también duele. Se requiere tiempo para volver a la normalidad y mucho.

0: pero terminarla podría ser muy doloroso para alguna de las dos partes. No es fácil soltar un amor que se fue. Los recuerdos y el sentimiento herido hacen que todo se eleve casi a una dimensión de locura, porque nuestras emociones están a flor de piel. El orgullo ha sido herido y esto también duele. Se requiere tiempo para volver a la normalidad y muchas veces lo ideal es buscar ayuda y la compañía de buenos amigos que llenen los espacios que dejó la persona que se marchó. El camino a recorrer es sanar las heridas, levantarnos de nuevo y adaptarnos a la nueva realidad. Con el tiempo, sentirnos bien será posible.
1: Cada vez más, la cantidad de parejas que viven juntas sin casarse aumenta en relación a las que deciden dar el sí en el matrimonio. ¿Por qué sucede esto? ¿Qué implicaciones tiene la cohabitación en la sociedad en la que vivimos? ¿Existen repercusiones personales para quienes escogen este camino? Les saluda Esteban Porras, de Enfoque a la Familia, y para hablar de este tema nos acompañan en el estudio Sixto Porras, nuestro anfitrión, director de Enfoque a la Familia para Iberoamérica, y Máximo Álvarez, director del Instituto Español de Evangelización a Fondo.
0: Hoy nos acompaña en los estudios de Enfoque a la Familia un buen amigo. Se trata de Máximo Álvarez. Es actualmente el director del Instituto Español de Evangelización a Fondo. Máximo ha realizado numerosos estudios en los campos de teología, sociología y humanidades y ha servido en el ministerio desde 1979 junto con su esposa Joana. Español de nacimiento, pero iberoamericano de corazón. Máximo ha vivido en América Latina y ha publicado una veintena de estudios de investigación etnográfica, además de dos libros. Máximo, bienvenido a Enfoque a la Familia y es un gusto volverte a ver.
2: Para mí es un placer.
0: Muchas gracias, Máximo. Y cuéntanos, ¿cómo ha sido tu experiencia en los últimos años en Sevilla?
2: Bueno, mi experiencia es trabajar con iglesias evangélicas dentro de las labores propias del desarrollo de la iglesia, del desarrollo de los líderes, produciendo herramientas que les sean útiles. Entonces, mi experiencia ha sido enriquecedora porque he ido avanzando, he ido pudiendo sacar más y más materiales que los hemos introducido en los corredores del liderazgo. Y ahí estamos trabajando en eso.
0: ¿Por qué has tenido el privilegio de estar en contacto con la realidad de tu país? ¿Has vivido muy de cerca la situación y las transformaciones que ha vivido la familia? Hablemos un poco sobre la familia. ¿Cuáles son los retos que en la actualidad está enfrentando?
2: La familia está en España en un periodo de convulsión. De convulsión por el hecho de que se están rompiendo, por un lado, y dejando, por otro lado, y implementando nuevos modelos. Entonces, con el pasado se está produciendo una ruptura creciente y fuerte. Y con la actualidad lo que se está produciendo es una introducción a modelos nuevos, por lo menos nuevos para nosotros, desde los matrimonios homosexuales, que en algún momento podemos conversar al respecto, como aspectos de poligamia Sí, está cambiando muchísimo. No es la España ni siquiera de hace 10 años.
0: ¿Qué impacto puede estar teniendo esta transformación? Hemos visto que muchos gobiernos han tomado el tema de familia como parte de su agenda y lo han tomado como casi como un compromiso social, como si fuera algo en el campo económico o social. Y esto es preocupante, el hecho de que quieran transformar toda la concepción de familia. ¿Qué efectos puede traer en un país que legaliza el aborto, que legaliza el matrimonio entre personas del mismo sexo y que luego viene, como lo has mencionado, la poligamia? Porque bien me decía una magistrada de una Corte Suprema de Justicia de un país latinoamericano que en el momento en que se legalice el matrimonio o la unión civil entre personas del mismo sexo, no habrá límites para detener una oleada en cualquier dirección. Es decir, un grupo de personas pueden casarse porque dos personas del mismo sexo adquirieron ese derecho. ¿Qué impacto traerá esto o está trayendo a la sociedad española?
2: Está trayendo un impacto de que ya se empieza a notar

0: que los niños se empiezan a sentir desorientados. Yo no digo, y los oyentes, no sé, espero me entiendan, no digo que no haya buen trato para niños que están siendo llevados por dos hombres. No necesariamente tiene que ser malo. Al contrario, en este momento se están esforzando las parejas de homosexuales en ser mejores que los padres heterosexuales. Lo mismo digo de dos mujeres que lo llevan. No necesariamente el niño tiene que ser un niño que sufre, que lo pasa mal, que no se divierte. No. Pero si el niño está sufriendo, y lo va a sufrir mucho más, un desequilibrio que le va a afectar en su interior. Y esto yo creo que es lo peor que vamos a ir viendo en nuestra sociedad poco a poco. El niño no va a tener referentes claros. El niño va a tener un desorden que le va a afectar emocionalmente.
1: Otra de las realidades que estamos enfrentando en América Latina, Máximo, es que muchos de nuestros jóvenes no quieren casarse.
0: Claro, eso es lo mismo que está pasando en España desde hace ya bastantes años. No quieren casarse. ¿Por qué? Porque la idea es tener el acceso total al sexo, ya sea yéndose a vivir en parejas de hecho, que es lo que abunda en España ahora mismo, en la juventud, pareja de hecho, o sencillamente teniendo sexo y todo tipo de libertad los fines de semana, pero luego el resto de la semana cada uno vuelve a su casa. Entonces, vuelven a su casa porque, pues, por varias razones, no quieren una ligazón definitiva con una persona. Eso les permite un cambio, porque no es pareja, es yo estoy contigo porque me agrada estar contigo y a ti te agrada estar conmigo. Pero no hay ningún sentido de pareja. No hay sentido de pareja. Hay sentido de utilización de placer el uno para el otro.
1: 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Continuemos con el programa. Eso que estás diciendo es profundo, no hay sentido de pareja, nunca lo había escuchado. Cuando hablamos de pareja, de un matrimonio o de un noviazgo establecido en las relaciones, como hemos aprendido a interpretarlo correctamente, estamos hablando de una convivencia de ayuda mutua, de auxilio mutuo, de compromiso, de acompañarnos, de complementarnos, de admirarnos, de respetarnos. ¿Cuál es la diferencia entre esa convivencia y la convivencia de matrimonio o de un noviazgo?
0: Yo diría que es como el comerse una hamburguesa. Te la comes, te limpias la boca con una servilleta y te vas. Y quizás en la tarde, eso te has comido al mediodía, has almorzado, y a lo mejor en la noche vuelves a hacerlo. Entonces, es un sentido de uso. Es un sentido de uso en el más crudo sentido del término. Es una utilización de unos para el otro. Es como un objeto, nos estamos utilizando. No estamos siendo, diríamos, teniendo un sentido, como antes dije, un sentido de pareja, de familia, no lo hay. Entonces, hoy estoy contigo hasta que me canse, sencillamente en mi parámetro de pareja entre otra persona que cubre algunos aspectos más, y yo te cambio, yo te dejo, tú me dejas. No pasa nada, seguimos siendo amigos. La idea es mantener amistad, pero no mantener una ligadura de pareja. Amistad sí. Por eso los jóvenes cuando rompen dicen, no, si yo me llevo muy bien con ellos. Ha estado viviendo un año, dos, lo que sea, entre ellos. Pero rompen y no quieren romper en ningún sentido, como diríamos, una pareja que se divorcia. ¿Por qué? Porque tal vez dentro de 2 años otra vez volvemos a tener una temporada juntos. Ese sentido es el que hay. No hay el sentido de construir algo a largo plazo.
2: Introduces un término interesante diciendo, esto no es familia.
0: No.
2: ¿Qué es?
0: Lo he definido un poco como la utilización de dos personas, la utilización mutua con consentimiento mutuo, pero sin una concepción de largo plazo. Yo creo que lo que más perjudica a la relación de las parejas de los jóvenes ahora es que todo es inminente, todo es ahora. No hay un sentido de largo plazo. En el matrimonio tradicional, podemos decir, en cualquier parte de la historia, al margen de que se llevaran bien o se llevaran mal, había un sentido de largo plazo. O sea, vamos a construir pues desde nuestra cabaña, chabola, casa, lo que fuera, hijos, vamos a educarlos, vamos a ver si son algo más que lo que hemos sido nosotros, incluso habrá una heredad y se quedará para ellos. Había un sentido de más largo, ahora no hay sentido de largo, ahora es ahora y mañana no sabemos si estamos juntos.
2: ¿Qué consecuencias tendrá esto en los años por venir para estas personas?
0: Pues yo creo que se van a encontrar como en una gran soledad. Para mí, uno de los efectos que va a causar es que el hombre se va a sentir cada vez más solo. Porque claro, ahora cuando uno tiene las tabletas que le llaman la gente joven y tiene aquí las abdominales, las tabletas, te quedas en camiseta y todo el mundo te mira y estás cachas y estás guapo, estás guapa, pero eso no dura para siempre. Cuando este tipo de persona ha vivido esta experiencia una y otra vez, porque vamos camino de que cada persona no viva 8 matrimonios, sino 8 o 10 o 15 veces que se ha unido con alguien. Cuando llegue la edad adulta verdaderamente para esa persona, el vacío y la soledad será terrible, porque no tendrá a ninguno de esos novios o amantes o como queramos llamarle, que ahora venga a socorrerle. Yo creo que el vacío, la soledad, la tristeza, el abandono, van a ser las cosas que yo percibo que eso está ahí en el futuro.
2: Quisiera terminar con esta reflexión. Si usted nos ha estado escuchando y se ha preguntado si vale la pena ir a convivir con otra persona o establecer una relación de matrimonio, tal y como lo ha dicho Máximo, nuestro amigo, dése la oportunidad de investigar, de conocer. A pesar de los errores del modelo del matrimonio, usted tiene todo el derecho de establecer un modelo saludable, un modelo donde usted puede establecer una familia que trascienda y pueda dejar un legado a la sociedad. Vale la pena pensar en esta institución sagrada llamada matrimonio. Máximo, muchas gracias por acompañarnos y quisiera saber si podrías estar nuevamente mañana con nosotros. ¿Es posible?
0: Dios mediante, claro.
2: Muchas gracias. Definitivamente, la convivencia no revela el verdadero amor que se manifiesta en el matrimonio. Es importante que el vínculo esté fundamentado en el compromiso del matrimonio. Y si ha estado pensando en irse a vivir junto a su pareja, les animaría a que lleven un proceso que les permita avanzar hacia la institución del matrimonio. Porque tal y como lo ha dicho Máximo, los beneficios de estar casados son mayores que los beneficios de la convivencia. Gracias por haber estado con nosotros el día de hoy. Soy Sixto Porras, de Enfoque a la Familia.

0: día una mamá quiso que su hija entendiera a valorar lo afortunada que era de poder tener una vida de comodidades y lujos. Así que la llevó para que pasara un par de días en el campo con una familia campesina muy humilde. Soy Santiago Paván, esto es Una Luz en el Camino, y si querés saber cómo sigue esta historia, acompáñame al tema de hoy. Después de haber pasado 3 días en el campo, la mujer pasó a buscar a su hija y cuando estaban volviendo le preguntó: ¿qué te pareció la experiencia? Buena, contestó la hija con una mirada pensativa. ¿Te diste cuenta de lo pobre que puede llegar a ser la gente? Sí, mamá. ¿Y qué aprendiste?, insistió la madre. Muchas cosas, mamá. Que nosotras tenemos un perro y ellos tienen 4. Nosotras tenemos una pileta con agua estancada y ellos tienen un río sin fin de agua cristalina donde hay pececitos de todo tipo. Que nosotras tenemos reflectores para alumbrar nuestro jardín, mientras que ellos se alumbran con las estrellas y la luna. Nuestro patio llega hasta la reja y el de ellos hasta el horizonte. Que nosotras compramos nuestra comida, ellos siembran y cosechan la de ellos. Nosotras escuchamos música con el celular, ellos escuchan una constante sinfonía de jilgueros, cardenales, sapos, grillos y otros animalitos. Nosotras cocinamos en microondas, ellos, todo lo que comen, tienen ese glorioso sabor del horno de barro. Para protegernos, nosotras vivimos rodeadas por rejas con alarmas. Ellos viven con la puerta abierta, protegidos por la amistad de sus vecinos. Nosotras vivimos conectadas a internet, a la computadora y al televisor. Ellos, en cambio, están conectados al cielo, al sol, al agua, al verde del campo, a los animales y a su familia. Vos y papá tienen que trabajar tanto que casi nunca los veo. Ellos tienen tiempo para hablar y disfrutar cada día en familia. La madre quedó impactada por la profundidad de las palabras de su hija, y entonces la niña terminó: gracias, mamá, por haberme enseñado lo pobre que somos. ¿Cuánto nos hace reflexionar esta historia, no? Por un lado, pienso en la riqueza que hay en una vida sencilla. Por otro lado, creo que tenemos que dejar de correr detrás de una prosperidad fantasma y disfrutar de las relaciones y las bendiciones que recibimos de parte de Dios. La verdadera felicidad no debería depender de factores externos, debería depender de nuestra actitud en la vida. Si atamos la felicidad a lo material, a las posesiones o a ciertas condiciones especiales, entonces nos arriesgamos a perder la felicidad en cualquier momento. 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
3: Mateo capítulo 16, versículo 24 dice: entonces Jesús dijo a sus discípulos: si alguno quiere venir en pos de mí, niéguese a sí mismo y tome su cruz y sígame. ¿Podemos estar en pie para orar? Querido Padre Celestial, gracias por la linda oportunidad que tenemos de reunirnos en este lugar para cantar alabanzas a su nombre y para adorarle en espíritu y en verdad. Gracias, Señor, por la presencia de los ángeles. Gracias por la dirección de su Espíritu Santo. Gracias por el estudio de su palabra. Gracias por la manera tierna y hermosa como usted cuida de nosotros. Gracias, Padre Eterno, por conservarnos en su presencia. Gracias porque en medio de las pruebas, de las dificultades, de la enfermedad, sabemos que nosotros tenemos un Dios todopoderoso. Sea que vivamos o sea que vayamos a la muerte, somos suyos, Señor. Y hoy queremos ratificar nuestro pacto con usted. Hoy nos entregamos en sus manos. Hoy le rogamos que su Santo Espíritu nos traiga palabra de vida para vida eterna. Que su Espíritu bendito nos hable a través de su Santo Libro. Que aprendamos a vivir en Cristo. Que aprendamos a crecer en Cristo para que nuestra vida refleje a nuestro amante Salvador, Jesucristo el Señor. Pedimos estos favores, Padre, en el nombre de Jesús. Amén, Señor. San Mateo capítulo 16, versículo 24. Ya vimos que el Señor Jesús expresó en el versículo 21 que le era necesario ir a Jerusalén a morir en la cruz. Ya vimos que Pedro le reclamó y el Señor Jesús lo reprendió. Hablamos también de lo que significa negarse a uno mismo. Si alguno quiere venir en pos de mí, niéguese a sí mismo, rehúse asociarse consigo mismo, rechace esa naturaleza mala y pecaminosa que tiene, rechace vivir en la carne, rechace vivir esas cosas feas y malas. Aquellos que la practican no entrarán en el reino de los cielos. Anoche vimos lo que significa tomar la cruz. Cuando uno decide seguir a Jesús, vienen los problemas. Cuando uno decide ser fiel a Dios, vienen los problemas. Cuando uno decide caminar con el Señor, vienen los problemas. Y entonces vimos la vida del apóstol Pablo, todas las dificultades que tuvo que encarar por caminar de la mano con Cristo Jesús. Sin embargo, hay una tercera palabra que aparece en el versículo 24, de la que me gustaría hablar esta noche. El pasaje dice, San Mateo 16, versículo 24, entonces Jesús dijo a sus discípulos, si alguno quiere venir en pos de mí, niéguese a sí mismo, tome su cruz, ¿y qué cosa? Y sígame. ¿Qué significa seguir a Jesús? ¿Cuál es el valor de la frase seguir a Jesús? ¿Cómo puedo saber que estoy siguiendo a Jesús? ¿Cuáles son los perfiles de los que siguen a Jesús? ¿Por qué Mateo dejó todo, abandonó todo y siguió a Jesús? Y pagó con la muerte la osadía de seguir a Jesús. ¿Por qué Pablo dejó, abandonó todo para seguir a Jesús? ¿Por qué los discípulos, los apóstoles, dieron su vida por seguir a Jesús? ¿Qué es lo que involucra seguir a Jesús? ¿Cuándo estamos siguiendo a Jesús? Creo que son demasiadas preguntas. Segunda de Corintios capítulo 5, versículo 17. Este pasaje nos ayuda a entender de una sola vez lo que significa seguir a Jesús. ¿Cómo sé que estoy siguiendo a Jesús? ¿Cómo sé que sigo a Jesús? Y el versículo lo dice claramente. Segunda de Corintios 5, 17 es un clásico. De modo que si alguno está en Cristo, ¿qué cosa? Nueva criatura es, las cosas viejas pasaron, y aquí todas son hechas nuevas. Cuando Jesús habló con Nicodemo, le dijo que era necesario nacer de nuevo. Y también le dijo que el que no nacía de nuevo no entraría en el reino de los cielos. La clave de la vida cristiana es vivir en Cristo. Usted puede vivir en Adán o puede vivir en Cristo. Seguir a Cristo significa vivir en Cristo. Seguir a Cristo significa estar envuelto en la atmósfera de Cristo. Seguir a Cristo significa estar establecido en la roca que es Cristo. Seguir a Cristo significa estar lleno del Espíritu de Cristo. Seguir a Cristo significa que mi vida se refleja en la vida de Cristo. Seguir a Cristo significa que no el orgullo, sino la humildad representa a Cristo en mi vida. Seguir a Cristo significa que ahora la paz del cielo inunda mi corazón. Seguir a Cristo significa que la agenda de mi vida es la agenda de Cristo. Seguir a Cristo significa que primero Él y después yo. Seguir a Cristo significa que donde yo estoy, Él está conmigo. Seguir a Cristo significa salvación y vida eterna. Seguir a Cristo significa que ahora ya no vivo yo, mas vive Cristo en mí. Seguir a Cristo significa que lo más importante para mí es Cristo. Seguir a Cristo significa estar enamorado de Cristo. Cuando uno se enamora, cuando uno está enamorado, uno piensa en la persona que ama, se sueña con la persona que ama, habla de la persona que ama. Sí. Oh, una pregunta, ¿cuántos se han enamorado alguna vez? Levanten la mano derecha. Usted tan flojo, lo voy a hacer la pregunta otra vez. ¿Cuántos alguna vez se han enamorado? Ay, mi madrecita. Bueno, ¿cómo es posible? ¿Tú nunca se ha enamorado? ¿Nunca? ¿No se ha enamorado? ¿Tú no sabes lo que es estar enamorado? Oh, déjense de bobería de que estar enamorado es... Déjense de eso. Estar enamorado. Cuando conocí a mi esposa... Cuando conocí a mi esposa. Primera de Corintios, capítulo 15, versículo 22. Miren lo que dice Primera de Corintios 15, 22. Podemos estar en uno de dos lugares. Si seguimos a Cristo, estaremos en Cristo. Si no seguimos a Cristo, estamos en Adán. Vamos a entender cómo el apóstol Pablo nos explica esta situación. Primera de Corintios, capítulo 15, versículo 22. Dice... Porque así como en Adán todos mueren, ¿qué dice ahora? También en Cristo, ¿qué cosa? Todos serán vivificados. Si es verdad que usted vive en Cristo, en usted se verá la vida de Cristo. Si es verdad que usted vive en Adán, en su vida se verá la vida de Adán. La muerte, la frustración, la destrucción, todo lo que puede ocurrirle a un ser humano para acabarlo, se ven los que viven en Adán. Porque en Adán todos mueren, mas en Cristo todos son vueltos a la vida. En Cristo todos son vivificados. En Cristo todos crecen para la gloria de Cristo. Porque los que viven en Cristo están creciendo en Cristo. Alabado sea el nombre de Dios. Y en todo lo que hacen se ve la mano de Cristo. No importa que haya lluvia, no importa que haya sol, o frío, o calor, ellos aprendieron a vivir en Cristo. Y sea que vivan o que mueran, son de Cristo. Si no, mire la vida del apóstol Pablo. Cuando aprendemos a vivir en Cristo y no más en Adán, hay un poder sobrenatural que nos sostiene. Hay un poder sobrenatural que nos acompaña. Y cuando estamos en un lugar, entonces Cristo está con nosotros. Y hasta los demonios saben que Cristo nos acompaña. Qué interesante cuando el diablo te dice, si te separa de ese que te acompaña, te voy a matar. Qué interesante ver la sangre, perdón, eso no es interesante, es terrible, pero es interesante también. Qué interesante ver la sangre en la calle, personas muriendo, todo hecho un desastre, y usted ileso y tranquilo porque lo protegió el poder de Cristo. ¿Es interesante o no es interesante? ¿Sí o no? Si usted lo ha vivido, usted me puede entender. La vida cristiana no es un concepto. La vida cristiana es una experiencia. Cristo es una persona. O lo conocemos o no lo conocemos. O lo amamos o no lo amamos. La pregunta, ¿qué harán con Cristo? Pilato preguntó, ¿y qué van a hacer con él? La pregunta al cristiano de hoy es, ¿qué estás haciendo con Cristo? Decir yo creo no representa ni significa nada. ¿Cuál es tu estilo de vida? ¿Qué está pasando contigo? ¿Cuándo fue la última vez que hablaste con Cristo? En el pasado hubo una época donde los estudiantes decían, Dios ha muerto, Dios ha muerto. Y se dice que en una universidad, cierta vez un estudiante le dice al doctor Billy Graham, oiga doctor Graham, ¿sabe que Dios ha muerto? Y él se sonríe y le dice, qué raro, qué curioso. Pero esta mañana estaba hablando con él. ¿Me entendieron? ¿Cuándo fue la última vez que hablaste con él? Cristo es una persona. Y cuando estás en comunión con él, el tiempo como que se detiene. El tiempo como que no cuenta. Miren, a veces nos hacemos tan secos, tan almidonados, tan raros que ya nos hace falta la frescura, el aroma, la fragancia, el sazón, el gozo, el gusto de la presencia de Cristo. ¿Sí o no? cuando el muchacho está enamorado y está bañándose para ir donde la novia, está pintando y cantando y tiene como si tuviera hormiga por todo el cuerpo, y cuando va a ponerse la ropa anda buscando qué ropa se va a poner, y cuando se va a poner el perfumito se tira perfume por todas partes. ¿El tipo está motivado o no está motivado? ¿Sí o no? Y cuando llega a la casa, también me pasó también, y cuando llega a la casa de la novia está en sazón el tipo está contento. Pero qué aburrido cuando usted va a hacer una cosa y lo hace como a regañadientes. Ah, no, espérese, se equivocó. Hay un sermón que prediqué en mi vida, que fue el único sermón que, bueno, no me acuerdo si me reí en ese sermón, maña fuera que me riera en ese sermón. Pero ese sermón lo hice con el corazón en la boca. ¿Alguna vez ha hecho usted el funeral de su madre? Pero miren, yo le voy a decir una cosa a ustedes. Yo voy el domingo. Si usted no vive esta cuestión, usted no está nada. O sea, ser cristiano es conocer al Señor Jesús. Pero queridos, es vivir con Él, es caminar con Él, es saber que Él está contigo, es verlo actuando en la vida tuya. ¿Sí o no? ¿Sí o no? Mi mamá se murió. Mi mamá era una persona maravillosa. Brava. Recuerdo que la última vez que hablamos fue un jueves. Era bien brava y dice: mira, Andrés, ya yo me quiero morir. Ya estoy cansada, ya está bien. ¿Cómo no? Y entonces me pregunta: dime una cosa, ¿ya tú fuiste a la funeraria? Oiga, esa es brava, esa mujer. Le dije: sí, mamá. ¿Ordenaste la caja? ¿Le dicen caja a usted aquí? ¿Cómo le llaman ustedes? El cajón. Bueno, ordenaste el cajón. Porque es bastante grande el cajón este, ¿verdad? Yo le doy gloria a Dios. Yo puedo hablarle de esto con una sonrisa en mi corazón y en mi vida. Porque yo sé que mi Cristo es todopoderoso. Que mi mamá está muerta, pero la voy a ver otra vez. Y le voy a abrir mi corazón a ustedes. Si esto no fuera de verdad, yo no estuviera haciendo el payaso aquí hablándole a ustedes de las cosas que no funcionan. Está bueno para tantas payasadas. Viva lo que usted predica. Y usted verá cómo eso cambia corazones y transforma vidas. Tenemos un Dios vivo y poderoso, pero tienen que verlo en nosotros primero. ¿O no? Y dime de las flores. Dije, sí, mandé a hacer una corona grande de flores. Y dime una cosa. Tú sabes que yo tengo mi ropa lista. Sí, mamá. Oye, Andrés, ¿y todas esas personas que vienen del campo, que no tienen vehículos para ir de la funeraria al cementerio, ¿qué va a pasar con ellos? Ah, no te preocupes, yo renté un autobús de 70 pasajeros para que ellos pudieran ir en ese autobús. Está vacío nada más para esa gente que no tiene cómo ir. ¿Y qué le van a brindar a la gente? Digo, mamá, estamos en los tiempos modernos, ¿cómo que brindar? En la funeraria, ¿qué? A la gente hay que darle algo. Imagínate que lleguen con sed. Tienen agua. Mire que, sí, está bien, mira, le van a dar, bueno, lo que te toman su café, le van a dar su café. Pero me imagino que habrá alguna otra cosa de bebida. Asegúrate que haya algo que la gente se le dé. Bueno, ¿se le va a dar agua? ¿Qué agua ni agua? Hay que dar, y pensamos, está muy pleito, ya estamos hablando del funeral de ella. Y seguimos hablando y ya todo preparado y todo listo. Entonces me dice, ¿tú estás seguro que tú fuiste a la funeraria? Sí, mamá. Si tú fuiste a la funeraria, te pidieron un depósito. Sí, mamá. Y te dieron un recibo. Sí, mamá. Y una tarjetita te dieron para que llamara cuando yo me muera. También. Déjame ver el recibo. Oye, qué mujer tan exigente. Saqué la cartera y le enseñé el recibo. Y le enseñé la tarjetita. Y entonces me dice, bájate. Me bajé a la cama, me dio un beso y me abrazó. Fue la última vez que hablamos. El domingo murió, fue un amigo conmigo, saqué la tarjetita de la cartera, llamé a la funeraria, vinieron de la funeraria. Y hay un amigo que quiero tanto. Mamá era... Esa tarde ella pidió que la bañaran, que le pusieran la ropa con la que ella quería terminar, que la peinaran, que le pusieran una no sé cómo ustedes le llaman, yo no, espero no estar diciendo una mala palabra ahora, eran unas pantufas, no me tienen un, pantufas, rosadita, linda. Hubo que ponérsela, estaba acostada en la cama y hubo que ponérsela. Entonces le dice mi tía, ¿y para dónde tú vas? Dice, pónmela. Y ahora cántame. Y así, entre canciones, entre himnos del himnario, se murió doña Fefa. Vine con mi amigo, la pusimos en, en el cajón, vinieron de la funeraria. Una cosa curiosa pasó en la muerte de mi mamá. ¿Han visto alguna vez una persona en una caja muerta, que todos los niños vengan y vengan a arreglarle el vestido, a pasarle la mano por la cara? ¿Han visto alguna vez eso? Todos los niños vinieron corriendo para donde ella. Y le alaban el vestido y la regaban por aquí y le arreglaban por acá y el pelo y todos los bebecitos alrededor arreglando a la mamá. Llegó el día del funeral. Era un lunes. Y yo le decía a Dios, wow, ¿cómo voy a predicar? Me llama el presidente de la asociación y me dice, oye Portes, todos los pastores vamos a estar ahí. Y yo estoy listo. Si tú quieres, yo hago el funeral de tu mamá. Le dije, pastor, gracias, pero yo he hecho tantos funerales que este no me lo quiero perder. Si hay un funeral que yo quiero hacer, es este. Dice, bueno, si te fallan las fuerzas, yo voy a estar ahí para continuar con el sermón. ¿Cómo no? Nos reunimos el otro día todos, y iba mucha gente, todo estaba lleno de mucha gente. Y recuerdo que le dije a mi señor, oiga, don, señor, yo quiero que usted esté conmigo aquí. Yo quiero presentar este sermón. Deme fuerza, yo no sé de dónde. Pero por favor, no me deje solo. No te preocupes, yo voy a estar ahí. Si usted está aquí conmigo, señor, no hay nada que temer. Y empecé mi sermón. Todos los pastores y los hermanos de la iglesia estaban esperando que llegara un momento donde uno como que se quiebra y ya no sigue más. A mitad del sermón sentí como que me iba a ahogar. Y dije, no, señor, yo sé que el señor está conmigo y yo no me voy a ningún quebrar. Prediqué mi sermón, le hice un llamado a mis hermanos y a los familiares, a los amigos, y seguí haciendo todo delante de doña Fefa. Terminé mi sermón, claro, ustedes saben que uno va llorando, pero completé mi sermón. Ahora, ¿quién estaba ahí conmigo? ¿Quién ustedes creen que estaba ahí conmigo? ¿Quién dijo que iba a estar con nosotros todos los días hasta el fin del mundo? Jesús. ¿Quién me dio las fuerzas? Jesús. Cuando usted aprenda a vivir en Cristo, cuando usted aprenda a vivir con Él, cuando usted aprenda a caminar con Él, usted notará que algo está pasando en la vida suya. A mí me gusta cómo Pablo lo explica. Primera de Corintios capítulo 15, versículo 21 y versículo 22. Vamos a ver todo el contexto. Dice Pablo, porque por cuanto la muerte entró por un hombre, también por un hombre la resurrección de los muertos. Porque así como en Adán todos mueren, también en Cristo todos serán, ¿qué cosa? Vivificados. Hay un concepto interesante que usan los teólogos. Le llaman personalidad corporizada. ¿Cómo le llaman? Personalidad corporizada, una corporación. La idea de personalidad corporizada significa que una persona representa a muchos. Los que están perdidos, los que están muertos, están representados por Adán. Ahora, los que están vivos, los que han vuelto a la vida, los que han alcanzado salvación, entonces están representados por Cristo Jesús. Por eso Él dice, en Adán todos mueren, mas en Cristo todos serán vivificados, todos serán vueltos a la vida. Y me gusta, porque Pablo dice, si usted está en Adán, se parecerá a Adán. Si usted está en Adán, reflejará a Adán. Si usted está en Adán, traerá la imagen de Adán. Sin embargo, si usted está en Cristo, se parecerá a Cristo. Traerá la imagen de Cristo. ¿De quién trae usted la imagen? Versículo 45. Así también está escrito. Fue hecho el primer hombre, Adán, alma viviente, y el postrer Adán, espíritu vivificante. Más, lo espiritual no es primero, sino lo animal. Luego lo espiritual. El primer hombre es de la tierra, terrenal. El segundo hombre, que es el Señor, es del cielo. Y ahora dice él, ¿cuál el terrenal, tales también los terrenales. Y cuál el celestial, tales también los celestiales. Y así como hemos traído la imagen del terrenal, ¿qué dice ahora? Traeremos también la imagen ¿de quién? Del celestial. Estar en Cristo significa representar a Cristo, significa reflejar a Cristo, significa que el que ahora te trata puede ver en ti a Cristo Jesús. ¿Se entiende lo que queremos decir? ¿Sí o no? Si alguno quiere venir en pos de mí, niéguese a sí mismo, tome su cruz y sígame. ¿Le gustaría a usted reflejar a Cristo en su vida y en todo lo que hace? ¿Cuánto le gustaría, sinceramente? Qué lindo cuando los hijos pueden ver reflejado a Cristo en la vida de sus padres. Qué lindo cuando en el trabajo usted puede representar a Cristo. Personalidad corporizada, Romanos capítulo 5. Romanos capítulo número 5, versículo 12. Una persona representando a muchas. Romanos 5:12. Por tanto, como el pecado entró en el mundo por un hombre, y por el pecado la muerte, así la muerte pasó a todos los hombres, por cuanto todos pecaron. Versículo 15. Pero el don no fue como la transgresión, porque si por la transgresión de aquel uno murieron los muchos, abundaron mucho más para los muchos la gracia y el don de Dios por la gracia de un hombre, Jesucristo. Caíste, pero Cristo te levanta. Fallaste, pero Cristo te perdona. Te fuiste, pero Cristo te atrae. La solución nuestra está en Cristo. No significa que no habrá problemas, pero Él estará contigo en medio de los problemas. No significa que no vendrán enfermedades, pero estará contigo en medio de la enfermedad. Ayer tuve un diálogo muy curioso con Cristian. Bueno, ayer Cristian se estrenó como evangelista. Me interesa, estaba hablando con Cristian. Bueno, ¿ustedes conocen a Cristian? El que anda con su andador. Empezamos a hablar. Y en medio de la conversación me dice, yo quiero ser un evangelista. Digo, ¿sí? Sí, yo quiero ser un evangelista. Digo, a este le voy a hacer una maldad. Digo, ¿cuáles son tus planes? Yo quiero ser un evangelista y salir a la televisión. Digo, tú quieres salir a la televisión. Y cuando terminamos de hablar, le dije, mire, mañana lo voy a grabar. Lo voy a filmar para la televisión. Prepárese su sermón. ¿Eh? Digo, prepárese que mañana lo vamos a filmar. Me contó su testimonio. Por ejemplo, un día me contó que iba con su andador para el comedor. Y parece que a un estudiante no le fue bien en un parcial. Ojalá esté aquí ese caballero. No le fue bien en un parcial. Y entonces iba decidido a irse para su casa. No sigo más. Voy a dejar esto. Me voy para mi casa. Y entonces cuando baja para el comedor, molesto, incómodo, ve a Cristian que va ahí con su andador para el comedor. Y entonces se queda mirando a Cristian así. Y va y le dice a Cristian, oye, Cristian. Y Cristian le dice, dime. Le dice, ¿sabe una cosa? Le dice, ¿qué? Yo no me voy a ir nada. Porque si un tonto como tú se queda aquí, ¿por qué yo no me puedo quedar también? Eso me lo dijo Cristian. ¿Entendieron? ¿Entendieron? Se quedó aquí Cristian. Y comenzó a contarme su experiencia desde cuando era niño. Dice el apóstol Pablo, Romanos capítulo 5, versículo 17. En Cristo es la clave de la vida cristiana. Dice el verso 17, pues si por la transgresión de uno solo reinó la muerte, mucho más reinarán en vida por uno solo, Jesucristo, los que reciben la abundancia de la gracia y el don de la justicia. Versículo 18, así que como por la transgresión de uno vino la condenación a todos los hombres, de la misma manera, por la justicia de uno vino a todos los hombres la justificación de vida. Porque así como por la desobediencia de un hombre los muchos fueron constituidos pecadores, así también por la obediencia de uno los muchos serán constituidos, ¿qué cosa? Justos. Querido, querida, la clave de la vida cristiana es aprender a vivir en Cristo. Cuando vivimos en Cristo, pase lo que pase, venga lo que venga, encontramos refugio y seguro asilo en Cristo Jesús. La clave de la vida cristiana es vivir en Cristo. La clave de la vida cristiana es estar en Cristo. La clave de la vida cristiana es aprender a mantenerse en esa relación con Cristo. Cuando vivimos en Cristo, entonces estamos bien enfocados. Cuando vivimos en Cristo, entonces estamos bien establecidos. Cuando aprendemos a vivir en Cristo, entonces las cosas terrenales pierden su valor y las cosas celestiales ganan más valor. Cuando aprendemos a vivir en Cristo, entonces la vida se nota y se ve de otra manera. La gente nos mira distinto y todas las cosas se tornan en una forma completamente diferente. Encontramos en la Biblia 164 veces en los escritos de Pablo la frase en Cristo. En Cristo significa que el cristiano renacido siempre está envuelto en la impenetrable atmósfera de Cristo. Significa que el cristiano vive en el círculo de Cristo. Significa que sin Cristo el cristiano no puede vivir. En Cristo significa experimentar la atmósfera del cielo. Cuando se vive en Cristo y las personas se relacionan contigo, perciben algo nuevo y distinto que cambia sus mentes y transforma sus vidas. No hay que alardear nada. Cuando se vive en Cristo, la vida se convierte en un poder para bendición de los demás. En esa isla de Guadalupe que le conté, todos los días estábamos visitando los hogares de las personas. Y un día estábamos en una zona visitando unas personas interesadas y el pastor me dijo, mire, ahí en ese edificio vive una dama que es la diaconisa de la iglesia. Le dije, bueno, como ya estamos aquí, vamos a pasar a saludarla. Dice, su esposo nunca ha ido a la iglesia ni le interesa a la iglesia. Digo, no, vamos. Tocamos el timbre, subimos arriba. Cuando el pastor le habló, él dice, sí, cómo no, pastor, suba. Cuando subimos, ahí está el señor. Nos saludamos, ellos hablan francés, nos saludamos. Y entonces el pastor le dice, mire, él es el pastor, el evangelista que viene a dar una conferencia. El pastor, él es el esposo de la hermana tal. Ok, ¿cómo está, señor? ¿Y por qué no es de la iglesia? Yo no voy a su iglesia. Y a mí me gusta que se pongan duro así. Le digo, sí. Digo, ¿y por qué no? Dice, por mi esposa. Digo, ¿cómo así? Dice, es una mentirosa. Esa nada más le finge a ustedes de que cristianismo, esa no es nada. Aquí es otra cosa. Ángel en la iglesia y demonio aquí en la casa. Así que a mí con esa hipocresía no me venga, yo no voy para la iglesia. El libro era que yo tenía que hablarle al pastor, el pastor le hablaba a él, él le hablaba al pastor, el pastor no hablaba a mí. Entonces le pregunté, ¿y usted conoce los principios que Dios diseñó para el tratamiento de una mujer? Y entonces me mira así y dice, no. Digo, ya veo, con razón está usted tan frustrado. Uno como evangelista tiene que buscársela para que la gente le ponga atención. Le dije, le voy a explicar en la Biblia cuáles son los principios establecidos por Dios para la mujer. Y ahora va a entender que usted ha estado fallando también. ¿Usted sabe lo que son las manchas de la mujer? No. ¿Usted sabe por qué las mujeres caen en situaciones difíciles como consecuencia del trato de los hombres? No. Pues mire, siéntese, vamos a hablar. Y él cayó en la trampa. Se sentó a oír y ahí arrancamos. Ra, ra, ra, ra, ra, ra, ra. Una hora y media después le pregunté, ¿valió la pena que habláramos, mi amigo? Dice, yo no sabía esas cosas, ¿no? Digo, hay muchas cosas más que usted tiene que aprender. Así que va a tener que ir esta noche a la iglesia. Dice, pues está bien, pero que quede claro, le dicen a mi esposa que yo no fui porque ella me invitó, ¿eh? Yo fui porque usted me invitó. No se preocupe, que se lo voy a decir en público. Y se lo dije. Esta noche cuando comencé mi sermón, dije, agradezco que tengo aquí a un amigo que fui a visitar a su casa esta mañana. Y él está aquí porque él decidió venir porque lo invité, no porque su esposa lo invitó. Así que la esposa que no se crea. Y el tipo se sonrió como quien dice, sí mismo. Lo que ustedes no saben, que era un hombre sincero. Hay mucha gente sincera. Llegamos a un punto difícil y fue la cuestión del sábado. Le pregunté, ¿cuánto tiempo hace que usted oye de la iglesia?
4: Como 11 años.
3: ¿Y usted nunca se había interesado en la iglesia? No, pero mire, pastor, yo siempre he estado leyendo cosas de la iglesia. Yo no iba, pero siempre leía para atacar a fulana, porque cuando venía con cosas, eso no es así, y le discutía. Así que hay muchas cosas que yo las sé. Ya tenía 3 semanas viendo la conferencia. La conferencia era de 29 noches, todas las noches sin parar. Y entonces le dije, mi amigo, yo le veo a usted el cuadre como de bautizarse. Dice, sí, yo se lo dije al pastor. Digo, pero tenemos que resolver el problema del sábado, usted está trabajando los sábados. No, yo le dije al pastor que eso no era ningún problema. Digo, sí es problema, porque no lo podemos bautizar trabajando los sábados. Dice, ah, sí, mañana hablamos. ¿Cómo no? Tenía 20 años en esa compañía. Me cuenta que al otro día fue donde él era contador. Fue donde el dueño de la compañía le dice, oye, me voy a bautizar el sábado. Ay, déjame decirte una cosa, no trabajo más los sábados. Mi salvación va primero. Y si me viene con aleluya, te puede quedar con tu trabajo. Yo decidí seguir a Jesucristo y entregarme a Dios. Y nadie me lo va a impedir. Ni tú, ni trabajo, ni nadie. No, pero fulano, espérate, tú no me puedes hacer eso, tú tienes que darme tantas semanas. Te doy 3 días. Si tú no resuelves tu cosa, yo no vengo el sábado. Sí, pero ven acá, espérate un momento. Tú no eres así, tú no eres un tipo así. ¿Qué es lo que te han hecho? Te lavaron el cerebro. De mí no me han lavado nada. El sábado yo no vengo a trabajar. Y me bautizo el sábado. Ahí quedó, al otro día fue a trabajar. Pero mira, dame una semana. No, ninguna semana. El viernes fue, se vino, el sábado vino para su iglesia. En la tarde, cuando comenzó la conferencia, yo veo al tipo muy emocionado, muy contento, y que me levanta la mano y me hace así. Dice, ¿qué será lo que me está diciendo? Y me hace así. Dice, ¿qué será lo que significa así? Bueno, terminó el sermón, y cuando salimos, viene, me abraza, y me dice, yo estoy listo para que me bauticen. Ah, le tengo una noticia y una sorpresa. Digo, ¿cuál? ¿Usted ve al calvito este que viene aquí? Este es el dueño de la compañía. Digo, ¿cómo? Dice, este es un pichón de quién sabe qué. Y esta noche vino a ver si era verdad que yo estaba en la iglesia. Así que venga que se lo voy a presentar. Conocí al Señor y el sábado en la tarde el caballero se bautizó. ¿Tiene poder Cristo para cambiar corazones? Se llamaba Argentina. Tenía 20 años en la iglesia. Aprendiendo, conociendo todo. Nunca se había entregado a Jesús. Llegamos a la iglesia de la Caridad. Sin empujar y atropellar, le pregunté al esposo, que se llama Isidro, y su esposa. Dice, está en la casa, pastor. Le pregunté, ¿su esposa ya tiene el nombre en el libro de la vida? No, pastor. ¿Y su niña? No, pastor. ¿Y por qué no? Le hemos predicado y le hemos hablado y le hemos dicho y nada. Le dije, voy a ir a la casa a hablar con su esposa. Fui a hablar con la señora. Le dije, dígame una cosa, Argentina se llama como usted de aquí. Digo, dígame una cosa, Argentina. ¿Usted está haciendo planes para perderse y quedarse aquí en la tierra? Dice, no. ¿Usted está haciendo planes de ir al cielo? Sí. ¿Usted quiere que su niña vaya, estrellita? Sí. Entonces, ¿qué es lo que le pasa a usted? Me mira y se ríe. Dice, está bien, pastor, ponga la fecha, ¿cuándo me tengo que bautizar? Y la bautizamos. O sea, no hay que atropellar a nadie, no hay que empujar a nadie. A mí me gusta Jesús. Usted o se salva o se pierde. Si viviéramos más en Cristo, veríamos a Cristo transformando corazones. ¿Cierto o falso? ¿Sí o no? Vamos a entrar en la parte más profunda de este negocio ahora. En el libro de Efesios, Pablo presenta la frase en Cristo 30 veces. Efesios capítulo 1, versículo 1. En Cristo. La única razón de la vida cristiana es vivirla en Cristo. Efesios 1:1. El cristiano es fiel en Cristo. Dice Pablo, apóstol de Jesucristo por la voluntad de Dios, a los santos. ¿Y qué dice ahora? Y fieles, ¿en quién dice? En Cristo Jesús, que están en Éfeso. Si usted es fiel porque está en Cristo. Versículo 4. Según nos escogió en Él antes de la fundación del mundo, para que fuésemos santos y sin mancha delante de Él. De manera que nosotros fuimos escogidos en Cristo. Versículo 6. Somos aceptados en Cristo. para alabanza de la gloria de su gracia, con la cual nos hizo aceptos en el amado. Versículo 7. En quien tenemos redención por su sangre, el perdón de pecados según las riquezas de su gracia. De manera que nosotros somos redimidos en Cristo. Versículo 11. En Él, en Cristo, asimismo tuvimos herencia, habiendo sido predestinados conforme al propósito del que hace todas las cosas según el designio de su voluntad. Tenemos herencia en Cristo. Versículo 13. En Él, en Cristo, también vosotros, habiendo oído la palabra de verdad, el evangelio de vuestra salvación, y habiendo creído en Él, fuisteis sellados con el Espíritu Santo de la promesa, de manera que somos sellados en Cristo. Versículo 3. Bendito sea el Dios y Padre de nuestro Señor Jesucristo, que nos bendijo con toda bendición espiritual en los lugares celestiales. ¿En quién? En Cristo. Toda la razón de ser de la vida cristiana está en Cristo. A los 19 años me bautizaron y comencé a vivir la vida cristiana en Cristo. Recuerdo que me nombraron diácono en la iglesia. Mi hermano se fue a Boston, a una universidad muy famosa, a hacer una maestría. Y mi hermano mayor. Y antes de irse me dejó... ¡Ay, Señor! ¿Le llaman saco a esto aquí? Ok, me dejó un saco y una corbatita de cuadrito. Mamacita. Yo era diácono, compadre. Esa corbatita y ese saco ya se sabían el camino a la iglesia solito así. Era un adolescente. Pero el Señor es maravilloso. El Señor deja que te estrujen el orgullo y el ego. Y los sábados por la mañana yo miraba el saquito ese y la corbata y decía, ay, no. Ese era el uniforme mío. Qué vergüenza. Y muchas muchachitas bonitas que ven en la iglesia. Y yo siempre tenía la misma cosa. Así que el Señor dejó que me estrujaran bien fuerte el orgullo y el ego con mi asuncito gris y mi corbatita de cuadrito. Y yo decía, yo no lo estoy haciendo para lucirle a nadie. Será consolándome a mí mismo. Yo lo estoy haciendo para servirle al Señor. Servirle al Señor, si hubiera podido tener un traje nuevo, me lo hubiera puesto. Pero un día ya no aguantaba más, iba a trabajar. Le dije, mire, Señor, yo no puedo comprar un traje porque el dinero lo uso para pagar la medicina de mi mamá. Y pagar la casa y la comida. Yo mantenía mi casa siendo el más pequeño. Yo necesito un traje nuevo. Y necesito, dice una lista. Y entonces me dije en el camino, pero ¿dónde? Dije, bueno, yo no lo quiero para lucir, yo no lo quiero para verme bonito. Yo lo quiero para... Le iba dando la mente al Señor en el camino. Yo lo quiero para servirte a ti, Señor. Porque mira, y empecé a decir, pero imagínese. Llego a la oficina. Abro la puerta. Cuando abro la puerta, encima de mi escritorio, qué cosa rica. Había dos trajes nuevos. Un par de zapatos. Y un papel y un sobre. Con una carta. ¡Úpale! Y dije, bueno, espérate. Antes de emocionarme hay que ver de quién es esto.
4: Si no sea que sea del ingeniero, porque si no es mío, ¿para qué me voy a emocionar? Agarro mi carta y la abro. ¡Qué cosa rica! Había un dinero también. Cocina de mi mamá. La casa y la comida. Yo mantenía mi casa del más pequeño. Yo necesito un traje nuevo. Y necesito, dice una lista. Y entonces me dije, yo no lo quiero para verme bonito. Yo quiero para... Le iba dando la mente al Señor en el camino. Yo lo quiero para servirte a ti, Señor. Porque mira, y empecé a decir, pero imagínese. Llego a la oficina.

0: par de zapatos y un papel y un sobre con una carta. ¡Úpale! Y dije, bueno, espérate, antes de emocionarme hay que ver de quién es esto.
1: Si no sea que sea del ingeniero, porque si no es mío, ¿para qué me voy a emocionar?
0: Agarro mi carta y la abro. ¡Qué cosa rica! Había un dinero también, como $200. Mi hermanito, decía la carta, digo, esto es mío. Perdóname que me descuidé por tanto tiempo. Ahí te mandé estos dos trajes primero, y este par de zapatos, y este dinero, para que compres las camisas. Me dicen que eres diácono, y los diáconos tienen que servirle bien al Señor. No te preocupes, que las otras cosas van detrás. Ay, mamacita linda. ¿Funciona Cristo? ¿Sí o no?
1: Ay, el sábado no sabía cuál me iba a poner. Puse encima de la cama, compadre. Uno era un cremita claro y el otro un azul oscuro. Y nada más me decía, ¿con cuál que me va? Ah, vino, el cremita vino con su camisa.
0: Y me pasé un buen rato ahí mirando que si el azul oscuro, si el cremita, me lo quería poner los dos, pero no hay forma, hay que ponerse uno solo.
1: Mi mamá me decía, decídete por uno de los dos. Ese día llegué a la iglesia primero que todo el mundo. Creo que le gané al pastor, recibiendo a los hermanos. Oye, ¿no como que se le sube la vida? ¿O no? Ese día le dije al director de diácono, el doctor Burke, le dije, oiga, ¿por qué no me pone a mí a recoger la ofrenda hoy sábado?
0: Dice, sí. Usted, él le hablaba así como era como un inglés. Dice, usted se ve muy bien.
1: Digo, este es el primero, si usted supiera que tengo otro también. Está rica, papá. Tengo otro ahí. No sé ustedes, pero desde que vivo en Cristo me siento un tipo feliz.
0: Unas van de cal y otras vienen de arena. A veces vienen problemas, pero aprendí a ponerlos en las manos de Cristo. A veces vienen dificultades muy serias, pero yo aprendí a ponerlo en las manos de Cristo. Ya les conté de alguna experiencia que a uno le estruja en el corazón. Pero sea una cosa o sea la otra, me gusta siempre ponerla en las manos de Cristo. Hay una señora que aprendió a vivir en Cristo, en una crisis muy fuerte que le pasó. Se iba a volver loca. Y gracias a Dios que el Señor me acompañó, la señora creyó en lo que le dije y eso la detuvo. Así hay una montaña de experiencias maravillosas que he podido vivir al presentarle a la gente a Cristo. La vida no tiene sentido hasta que tú no aprendes a vivir en Cristo. El apóstol Pablo sufrió lo que sufrió porque vivió en Cristo. Pedro fue capaz de ser crucificado porque vivió en Cristo. En la Edad Media daban su vida por amor a Cristo. Cuando uno aprende a vivir en Cristo, la vida cambia y todo se transforma. Cuando Jesús es el centro de nuestra vida, cuando Jesús es el principal en nuestra vida, entonces todo lo demás queda en un segundo plano y siempre hacemos lo que agrada a Cristo, lo que prefiere Cristo, lo que desea Cristo, lo que anhela Cristo y vivimos solamente para Cristo. No es asunto de muchos ceremonias, no. Es asunto de relación con Cristo. Estaba en la ciudad de Houston. Había un problema muy serio que se estaba desarrollando. Algunas cosas estaban saliendo de su curso. Y había un enfrentamiento muy fuerte entre dos grupos. Y algunos hermanos estaban maltratando. Ambos grupos querían que yo me alineara en el grupo de este lado, en el de aquí, y dije no. Y mientras la situación se estaba dando, seguía dando estudios bíblicos los lunes, los domingos, los martes, los jueves, llegando a la iglesia temprano. En esos 11 meses, en esa iglesia se bautizaron 94 personas. El problema seguía y nosotros seguíamos. El problema seguía y nosotros seguíamos predicando. Cuando uno aprende a vivir en Cristo, uno aprende a enfocarse, no en el problema, sino en la misión. Los que viven en Cristo saben que el mundo está en peligro, pero ellos están apoyados en Cristo Jesús.

y ellos viven para Cristo. Cuando empecé mi vida cristiana a los 19 años, le pedí a Dios eso: Señor, permíteme ayudarte a recoger tus hijos. Permíteme ser un instrumento en tus manos para vivir en Cristo y ayudarte a traer tus hijos de vuelta al hogar. Lo único que me interesa, Señor, es que haya muchas almas en el reino de los cielos. Esa noche me acosté y me dormí. Me soñé que estaba en la azotea de una iglesia. Y allá al fondo, la iglesia estaba como en una montaña. Y allá al fondo se veía un valle inmenso. Y en medio del valle se veía la gente luchando y peleando uno con otros. Se veían disparos con pistolas, con una guerra, una cosa horrible. Y preocupado arriba me preguntaba si yo pudiera bajar y ayudar a la gente. De repente miré arriba y en las nubes se vio una mano gigante que bajó de las nubes. Y entonces pensé, si yo pudiera agarrarme de esa mano, podría ir en medio de la guerra, en medio del problema, a ayudar a la gente. La mano venía volando por el cielo, entre las nubes, y se posó encima de la iglesia. Entonces la mano bajó y yo levanté mi mano, y esa mano me sostuvo. Y sentí que empezó a elevarme por encima de la iglesia y me llevó volando en medio del valle. Y en medio del fragor de la guerra, el pleito y toda la cosa que estaba pasando, sostenido con la mano derecha de esa mano gigante, sentí que me bajó al suelo hasta que puse los pies en tierra. Y entonces, con la mano izquierda, recuerdo que había dos personas peleando con cuchillos, se estaban puyando. Y se veía la sangre y todo. Agarré a uno por la cintura y lo empujé para un lado, y empujé al otro para el otro lado. Me sostenía fuerte con la mano derecha, en aquella mano gigante, y seguía así entrando entre la gente y separándole y gritándole que dejaran eso, que buscaran de Dios, y separándolo. Y era tanto lo que estaba trabajando en el sueño que me vi sudoroso y cansado, y seguía, hasta que de repente apareció una figurita rara. Parecía un mono, pero no era un mono. Era una cosa bien rara, bien fea. Y entonces me dice el pajarito ese: oye, ¿por qué no te suelta para que con las dos manos pueda ayudar más? Y por un momento yo pensé, claro, si yo me suelto, tengo las dos manos libres. Así puedo ayudar a más gente. Y entonces pensé, ajá, ¿y si yo me suelto, quién me va a sacar de aquí? Y entonces le dije, ajá, ¿tú quieres que yo me suelte? Yo no me voy a soltar nada. Entonces la mano comenzó a levantarme. Yo tenía en ese tiempo 20 años. Ya tengo 48. Han pasado 28 años. Y he viajado por tantos lugares como no imaginas. Solamente haciendo una cosa: llamando personas para que se entreguen a Cristo. Yo sé que pronto mi Señor volverá a recoger a sus hijos. El único gozo que quiero es ver muchas almas en los cielos que me agradezcan por haberle ayudado a entrar a la patria celestial. ¿Usted tiene planes de ir al cielo? ¿Cuántos tienen planes de ir al cielo? Oiga, póngase en pie si usted tiene planes de ir al cielo. Yo no sé en qué punto de su agenda está ir al cielo. Algunos posiblemente tienen en su agenda de ir al cielo el punto número 10. Y tienen del 1 al 9 muchas otras cosas. Pero, querido, como decía en la mañana, ocupaos en vuestra salvación, ¿cómo dice? Con temor y temblor. Si usted no se ocupa en su salvación como lo primero, como lo principal, y si por no ocuparse en eso usted pierde la salvación, ¿cuántas cosas perdió? Lo perdió todo. ¿Qué debe ser lo primero en la vida de un ser humano? Su salvación. Y la salvación solamente es posible en Cristo. ¿Le gustaría vivir en Cristo? ¿Sí o no? ¿A cuánto le gustaría vivir en Cristo? Aunque eso le represente problemas, aunque pierda algunos amigos, aunque vengan dificultades, ¿sí o no? Esta noche yo quiero orar. Y perdónenme, pero soy muy claro y muy directo cuando hago un llamado para entregarse a Cristo. Eso de andar con psicología, de te subo y te bajo, a mí no me venga nadie con esa cosa. Yo eso lo digo directo: usted o se salva o se pierde. Ese es el problema. Es una democracia. ¿Se atreven ustedes a aprender a empezar a vivir en Cristo desde hoy para siempre? Caiga quien caiga, pase lo que pase. ¿Sí o no? Aunque le duela. Yo quiero ver la mano levantada.
Todo aquel o aquella que conoce a alguna persona que todavía no se ha entregado a Cristo y usted siente en su corazón el anhelo de que esa persona se entregue. Alabado sea Dios. Póngase a orar por esa persona si está aquí, porque yo me voy a atrever esta noche a decirle a esa persona que haga una decisión por Cristo. ¿Estamos de acuerdo? ¿Estamos de acuerdo? Póngase a orar. Si la persona que usted piensa, que usted quiere, por la que usted está orando, que se entregue a Cristo, está aquí, ore por esa persona en este momento. Aquí va mi primera pregunta. Posiblemente usted fue cristiano en alguna vez y se metió de cabeza a faltar alguno de los 10 mandamientos. En el libro de Éxodo, en el capítulo 32, miren lo que dice. Interprételo como usted guste, pero yo lo voy a interpretar como lo dice el Señor. Éxodo capítulo 32. El pueblo había pecado. Moisés se presenta delante de Dios para pedirle que perdone al pueblo. Versículo 30. Y aconteció que al día siguiente dijo Moisés al pueblo: vosotros habéis cometido un gran pecado, pero yo subiré ahora a Jehová. Quizá le aplacaré acerca de vuestro pecado. Entonces volvió Moisés a Jehová y dijo: te ruego, pues este pueblo ha cometido un gran pecado porque se hicieron dioses de oro, que perdones ahora su pecado, y si no, ráeme ahora de tu libro que has escrito. Bórrame. ¿Hay un libro en el cielo con los nombres de los hijos de Dios y los que son salvados, sí o no? ¿Sí o no? ¿Hay en el cielo un libro que se llama Libro de la Vida? ¿Sí o no? ¿Sabía Moisés de ese libro? Perdona al pueblo, Señor, y si no lo perdona, bórrame de tu libro a mí también. La respuesta de Jehová. Y Jehová respondió a Moisés: al que pecare contra mí, a este raeré yo de mi libro. Es posible que en algún momento de tu vida hiciste una diablura. Es posible que te tiraste, quién sabe si 8 o 9 de los 10 mandamientos. Y tú sabes que estás mal delante de Dios. Esta noche hay que renovar eso con el Señor. No es fácil, pastor, hacerlo en público. No te preocupes, la gente se va a perder en público también. Mi pregunta esta noche: ¿hay una persona aquí en este público que sabe que se me fue de cabeza en los mandamientos de la ley de Dios, pecando contra Jehová y apartándose de Él, y esta noche quiere arreglar su vida con el Señor de nuevo para vivir en Cristo Jesús? ¿Hay por lo menos una persona en esa situación en este salón? Allí hay una mano, aquí hay otra mano. Aquí. ¿A ustedes le da vergüenza decir en público que quieren arreglar su vida con Dios? ¿Verdad que no le da vergüenza? ¿No le da vergüenza? Venga conmigo, vengan aquí al frente, por favor. Esa gente que sabe que la regó, como dicen los mexicanos, y que quieren arreglar sus cosas con el Señor. Esto no es deportivo, ¿eh? Yo le ruego que lo piense muy bien. O sea, yo estoy diciendo que si usted sabe que se metió en rojo, si usted sabe que se llevó unos cuantos mandamientos entre los pies, y usted quiere arreglar eso con Dios, le voy a pedir que pase al frente. Tal vez le dé vergüenza. Nadie conoce los detalles, pero usted sí conoce los detalles. El domingo yo me voy para mi casa, pero estaré orando por esta universidad, espero toda la vida. Alabado sea Dios. Sigan aquí a la derecha. Alabado es el nombre de Dios. Uno de estos días pasados, un anciano de una de mis iglesias me llamó. Y llorando me dijo: pastor, he estado oyendo sus sermones en la mañana, antes de ir a trabajar, y en la noche después que vengo de trabajar. Tengo más de una semana en esto, pastor. Y esos sermones han tocado tan profundamente mi corazón que yo quiero confesarle, pastor, que hace 2 años estoy viviendo con una mujer ajena. Yo quiero que usted lleve mi nombre a la junta y que me borren. Yo no puedo seguir engañando a mi Señor. Yo estoy perdido.
Llevé el nombre a la junta. Le dije, el hermano fulano de tal me dijo esto, esto, esto y esto, faltó al séptimo mandamiento. Es un hombre casado, tiene tantos hijos, ya habló con los hijos y le confesó que él estaba en eso. Y él quiere que la iglesia proceda. Le recomiendo a la junta que lo borremos. ¿Alguien propone que lo borremos? Un hermano propuso, lo borramos. Trajimos el nombre de la persona para borrar a una junta administrativa. Y mire qué cosa linda. Cuando traemos el nombre a la junta administrativa, le presento un pequeñito sermón. Y la junta administrativa son todos los miembros de la iglesia. Votamos de fraternizar al hermano. Y había una persona con la cabeza para abajo. Y entonces le dio con el codo a su esposa. Se miraron y dijeron, pastor, nosotros necesitamos decir algo aquí a los hermanos. Cuando yo me casé con ella, estaba embarazada. Nosotros metimos la pata. Y la muchachita dijo, yo no me quiero perder. Hemos estado engañando mucho tiempo. Pero mire, pastor, nosotros hablamos con el pastor donde estábamos. Y se lo confesamos. Y nos bautizaron de nuevo. Si no tienen que votar o perdón, si no tienen que desfraternizar, adelante, que no borren. Se levanta otro hermano por allá. Oigan, déjenme decir, ese fue el día tarde, una tarde bien interesante. Hubo un momento tan lindo donde todos comenzamos a llorar. Pero en ese momento se sintió una presencia tan linda. La Biblia dice, el que encubre sus pecados no prosperará. Pero el que los confiesa y se aparta, ¿qué cosa? Alcanza misericordia. A mí me alegra estar entre pecadores. Yo también lo soy. Número 2. Tenemos un joven que se llama Marcelo que nos va a cantar. ¿Hay entre ustedes alguna persona que posiblemente estén orando por usted y usted ha tomado la decisión de bautizarse para ser miembro de la familia de Dios y tener derecho de entrada en el reino de los cielos? ¿Cuántos han hecho la decisión de bautizarse o de prepararse para el bautismo? ¿Hay por lo menos una persona aquí en esta situación? Aquí está mi amigo Miguel. Miguel, ven para acá, adelante conmigo. ¿Hay alguien más además de Miguel? ¿Estás? Venga conmigo, mi amigo. ¿Hay alguien más que está haciendo planes de bautizarse o prepararse para bautizarse en algún momento? Venga, mi negrita linda, conmigo. ¿Hay alguna otra persona en el grupo, en el ambiente, en la sala? Si alguien levanta la mano y yo no lo veo, por favor, ayúdeme a verlo. ¿Hay alguna otra persona en esa tesitura, en esa situación? Alabado sea Dios. ¿Hay alguno de ustedes aquí de los que tienen que arreglar su cosa con Dios, que saben que tienen que bautizarse de nuevo? Venga conmigo, mi negra, para acá. ¿Hay alguien más? Miren sin emoción, con la sangre bien fría. Si usted reconoce que tiene que hacerlo, sálgase del grupo y venga para acá. ¿Hay alguien más? ¿Hay alguna otra persona? Alabado sea Dios. ¿Hay alguien más que tiene que bautizarse de nuevo? Vengan sin ningún temor. La gente siempre va a criticar. La gente siempre va a hablar. La gente es la cosa más fastidiosa que uno se puede encontrar en la vida. No ayudan a uno y siempre están con un chisme en la mojiganga. No se lleve de la gente. Vivir en Cristo significa hacer lo que Cristo quiere. Mientras Marcelo canta, si hay algún valiente o alguna valiente que tomó su decisión, pase al frente con nosotros. Adelante, Marcelo.

0: Voy a pedir al pastor de la iglesia, por favor, pastor Carlos Gis, es tan amable de pasar al frente. Creo que Rodrigo está por aquí también. Voy a pedir a los capellanes que estén presentes y nos acompañen en este momento. Quiero agradecer por el trato que nos han dado a mi esposa, a mi niña y a mí en esta semana. Agradezco que me hayan dejado participar con ustedes. Agradezco, no saben cuánto, la oportunidad de poder hablarles, orar por ustedes y encaminarle un poquito en el camino de la salvación. Me gustaría tener los nombres de estas personas que unos saben que tienen que arreglarse con Dios, otros saben que tienen que ser bautizados. ¿Cuándo? Yo no sé. Si algunos están listos para mañana, ustedes lo saben. Yo no los conozco. Por eso me interesa que esto quede en la mano de ustedes. No sé si hay alguna dificultad en que ustedes tomen los nombres de ellos para nosotros saber cómo y qué hacer. ¿Hay alguien más en la congregación que tiene que pasar al frente para nosotros terminar con una oración? ¿Hay alguna otra persona, alguna joven que está luchando y peleando por no pasar? ¿O algún joven? ¿O algún adulto de los que vinieron esta noche que saben que tienen que arreglarse ya con Dios? Vamos a esperar hasta que lleguen al frente. ¿Hay alguien más? No es tiempo de avergonzarse de Jesús. Es tiempo de entregarse a Él. Muy pronto estaremos delante del trono celestial. Jesús dijo, el que se avergüenza de mí delante de los hombres, yo me avergonzaré de él delante de mi Padre que está en los cielos. Adelante, por favor. Alabado sea Dios. ¿Hay alguien más? Amén. Alabado sea Dios. ¿Y alguien más que debe pasar al frente? Alabado sea Dios. Alabado sea Dios. Yo quiero que lo hagan así, con la mente franca, con su corazón sereno, con su mente limpia, sin asunto de emocionalismo. Bien sereno, bien calmado. Usted sabe que debe hacerlo. Sencillamente háganlo. Me hubiera gustado tener los nombres de todos los que están aquí al frente. Pero por lo menos quisiera los nombres de los que saben que tienen pronto que bautizarse porque las cosas no están bien. Yo no vine a hacer un número de bautismos. Nunca lo hago en mis campañas. Y curiosamente siempre las personas se bautizan. Estuve en Panamá, en una zona muy, muy, muy delicada. Algunos pensaron que nadie se entregaría a Jesús. Y una buena cantidad de personas se entregaron a Jesús. Si Dios no lo hace por amor y con todo su corazón, entonces pídele a Dios que le dé la fe para hacerlo. ¿Podemos orar ahora? ¿Ustedes permiten que un joven ore por los jóvenes y una jovencita ore por las jovencitas? Luego su servidor ora por todos. ¿Hay alguna jovencita que siente mucho amor por las jóvenes de esta universidad y quisiera que todos estos que pasaron al frente arreglen realmente su vida con Dios? ¿Alguna jovencita que quisiera venir a hablar con nosotros aquí al frente? Pedir por las demás jovencitas. ¿Hay una mano por allá? Muy bien. ¿Hay algún joven que quisiera pasar aquí a orar con nosotros por los jóvenes? Venga conmigo, amigo mío. Yo espero en Dios que las oraciones de estos dos jóvenes representen el mejor interés de ustedes. Alabado sea Dios. Me dicen que este joven se bautizó hace una semana. Suban aquí, suban aquí. Vamos a permitir que la joven ore por las jóvenes y que el joven ore por los jóvenes. Y entonces nosotros vamos a orar por todos. ¿Podemos orar?
1: Oremos. Querido Padre, en esta noche queremos darte gracias porque es maravilloso sentir, Señor, lo que estamos sintiendo en nuestro corazón. Gracias, Padre, porque vos has permitido esta semana tan especial. Gracias, Señor, porque sentimos la influencia del Espíritu Santo. Queremos pedirte, Señor, para que cada día nosotros, las jovencitas, Señor, podamos estar puras, Señor, podamos estar firmes para ti. Gracias, Padre, porque vos has permitido que escuchemos tu palabra, Señor. Yo quiero pedirte, Señor, que te amemos de corazón. Yo quiero pedirte, Señor, que después de este grupo, Señor, no solamente estemos aquí, sino en el cielo, Señor. Gracias porque es maravilloso lo que sentimos. Solamente pedimos que realmente el Espíritu Santo toque nuestro corazón, que no sea hoy esto, sino que sea para siempre, Señor, que podamos crecer en Ti, que podamos amarte, Señor, y quienes conocemos la luz, Señor, podamos ser testimonio para aquellas que nos ven, Señor. Gracias porque también Tú has permitido, Señor, llegar a esta universidad. Queremos pedirte, Señor, si hay dificultades, si hay problemas, porque Tú lo conoces, Señor, Tú conoces nuestro corazón, y queremos pedirte, Señor, que Tú estés en nuestra vida, Señor, y que de verdad seamos siempre luces para los demás. Gracias, Señor, porque nos amas mucho. Gracias, Señor, por tantas maravillas, Señor. Gracias, Señor, porque eres especial para nuestra vida. Quédate, Señor, con cada líder, con cada profesor, Señor, con cada persona, Señor, de esta universidad. Ayúdanos a amarte y a buscarte de todo corazón, porque en el nombre de Jesús lo pedimos todo. Amén.
2: Padre amante que estás morando en las alturas de los cielos, gracias, Padre, por darnos esta hermosa oportunidad, Señor, de estar aquí junto a Ti, Señor. Porque a pesar de todas las cosas que han sucedido en esta tierra, Señor, Tú nos has mandado a Tu Hijo para que nosotros podamos salvarnos, Señor. Tú nos permites que oremos, Señor, que nos comuniquemos con Dios a través de un acto humilde como es el orar y abrir el corazón para que el Espíritu Santo nos modifique. Padre, aquí hay muchos jóvenes que se han acercado, Señor, que sienten sus faltas, sus lazos, Señor, sus almas que han sido tocadas por tintes del enemigo. Padre Santo, te pido que te acuerdes de sus pecados y por la sangre del Cordero, Señor, los limpies y los quites de los libros, Señor. Padre, me has limpiado a mí, Señor. Yo creo en Ti porque Tú haces milagros, Señor. Entonces yo te pido también por ello. Y te pido, sobre todas las cosas, Señor, que Tú nos prepares aquí, nos formes, sobre todas las cosas como evangelistas, Padre, para poder llevar la palabra en este mundo que está cayendo, en este mundo que está muy angustiado y muy necesitado, Señor. Sabemos que hay males también que nosotros mismos están adentro nuestro, Señor, que tenemos mucho egoísmo, mucha soberbia, mucho orgullo, que estamos sucios, Señor, con la envidia, con la riña, Señor. Hay mucho fruto de la carne, también producto de la época y de la edad que estamos transitando, Señor. Nosotros no podemos con todas esas cosas, Señor. Te las queremos dejar encargadas a Ti en la cruz, Señor, para que seas Tú quien forme nuestras relaciones y nuestros círculos sociales, Señor, donde nosotros podamos desarrollarnos y vivir plenamente como una familia cristiana, ya sin vueltas y sin mentiras, Señor, sino en plena construcción y en avance, Señor, hacia la tarea que nos has encomendado, que es la de regar el Evangelio por todos lados, para esperar, Señor, tu llegada, Señor, tu vuelta, y alabarte como nuestro Rey. Gracias, Padre, por haber traído al pastor, Señor, en esta semana de oración, por haberlo iluminado con tu Santo Espíritu, para que él pueda hablarle a los jóvenes, Señor. Te pido que le bendigas a él y muy ricamente a su familia también, Señor, que tú siempre estés acompañándolo. También te pido por el pastor de la iglesia, Señor, para que tú lo acompañes, Señor, y lo pongas palabras tuyas en su boca, Señor. Te quiero pedir por mi amigo Beto, Señor, que él debe estar escuchando la radio, y si no, con que tú escuches esta oración, Señor, basta, Señor. Señor, te pido para que Beto también pueda él acercarse a la iglesia. Todo eso, Señor, lo hago sin merecer nada, Señor, sino porque tú has querido, tú nos amas, Señor. En el dulce nombre de Jesucristo, amén.
0: Querido Dios, gracias por la manera hermosa y tierna como su Espíritu nos habla a través de estos jóvenes. Gracias porque no son palabras humanas, sino las palabras lindas, las palabras dulces, los propósitos, las intenciones y motivos del Espíritu de Dios para cada ser humano. Oh Dios, ponemos esta comunidad en su mano santa. Ponemos en su mano bendita a cada joven que ha tomado la decisión de entregarse nuevamente a usted. Ponemos en sus manos a los que han tomado la decisión de prepararse para bautizarse y a los que ya están listos para hacerlo. Ponemos en sus manos a aquellos que están luchando contra dificultades y problemas. Ponemos en sus manos a los que están enfermos. Ponemos en sus manos santa a los amigos y amigas que nos escuchan a través de la radio. ponemos en sus manos a cualquier persona en cualquier parte del mundo que está mirando este video en esta hora. Ponemos en su mano bendita nuestras vidas, Señor. Perdone nuestras faltas y pecados. Lávenos con la sangre de Jesús. Saque de nosotros todas esas cosas raras que nos apartan de usted. Y convierta nuestra vida en una inspiración y una bendición para los demás. No permita, Señor, que nos perdamos. No permita que nos alejemos de usted otra vez. No permita que nada ni nadie interrumpa nuestro conocimiento de su verdad y nuestro crecimiento en la vida cristiana. Dios querido y santo, le amamos, le alabamos y le bendecimos. Y en su mano santa nos entregamos. En el nombre santo y bendito de Jesús. Amén, Señor.
3: Mi identidad tiene esos tres componentes externos que mencioné: apariencia, logros y estatus, y tiene estos tres componentes internos, que es el amor, el sentido de valía o de valor y el sentido de suficiencia. Entonces, una persona que es sana, que ha tenido una historia positiva, una historia donde esos seis elementos van siendo cultivados, es una persona que tiene una identidad sana.
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5: Ayer hablábamos acerca de ese tanque emocional, de ese corazón que está basado en la historia de nuestra vida, la cual tiene relación directamente con la identidad. Hablamos de componentes externos como la imagen, como los logros, el estatus, algunos componentes internos, y como el amor, la suficiencia y el valor. Hablábamos acerca de que ese tanque emocional, ese corazón, por diferentes razones o experiencias, pudo haberse dañado, pudo haberse agrietado. Entonces, cada vez que tratamos de llenarlo con algo para sentirnos bien, para sentirnos plenos y felices, al haber un huequito por ahí, se salen las emociones, por así decirlo, y nunca va a estar lleno. Entonces, ¿cómo reparar ese tanque emocional? ¿Cómo reparar ese corazón que fue dañado por el abandono del padre, por una violación, por unas palabras que nos marcaron, por tantas cosas que lamentablemente hemos vivido que nos dañan?
3: Bueno, yo creo que en primer lugar tenemos que recordar que el ser humano tiene alma, cuerpo y espíritu, y que en una circunstancia de conformación de identidad, cuando hay un trauma, cuando hay una experiencia negativa, los tres componentes son afectados. Físicamente, las neuronas del cerebro experimentan como una especie de cortocircuito, como que se anudan, se hacen un nudo alrededor de ese tema, en un área del cerebro que procesó esa información. Entonces, desde ahí ya la información cerebral no pasa como debería de pasar a nivel físico. Uh-huh. Emocionalmente, por lo tanto, los neurotransmisores que deberían de ser esa respuesta química ante esa idea, tampoco ejercen el funcionamiento que debería realizar. Entonces, interesantemente, espiritualmente, también hay una afectación, y esto tiene que ver con el sentido de la creencia. ¿Qué es lo que yo creí de mí mismo a pesar de con esta circunstancia? O sea, Dios tiene un concepto de nosotros y tiene un plan para nosotros. Nuestra historia, por nuestros hechos o los hechos de otros, va distorsionando el propósito de Dios. Dios ya sabe y cree algo sobre mí, pero esa experiencia pudo haber cambiado mi creencia acerca de lo que Dios pensaba. Mm. Para ponerlo en más claro, yo puedo, a partir de una experiencia, pensar diferente de mí, de lo que Dios piensa de mí. Y ahí es donde entonces empezamos a complicarnos muy seriamente. Porque el día en que usted empezó a dudar de Dios y su propósito en la vida, usted empezó a tener problemas, porque ya no va a confiar en Dios, sino que va a confiar en sí mismo y sus capacidades, y va a emprender un camino posiblemente diferente al que Dios tenía trazado para uno. Por un lado. Por otro lado, si yo cambié mi manera de pensar sobre mí misma o sobre mí mismo, significa que entonces mis conductas van a estar afectadas por esa creencia. mi conducta en realidad no depende de la conducta en sí. Si yo quiero dejar un mal hábito, de nada servirá que me digan, deja el mal hábito. No fumes, no comas grasa, ¿verdad? Comida chatarra, ese tipo de cosas. Lo que realmente va a lograr que yo cambie mi conducta es que yo logre cambiar mi creencia. Entonces, cuando yo estoy conformando mi identidad, yo tengo que tener la creencia correcta de mí mismo y de mí misma. Pero hay eventos en mi historia que posiblemente irán cambiando esa creencia que yo tengo de mí. Voy a poner un ejemplo. Si yo fracaso académicamente en mi desempeño escolar en algún momento, mi autoestima va a sufrir y yo voy a creer menos en mí mismo. Yo soy malo para las matemáticas, yo soy malo para las ciencias. Y lo que va a ocurrir es que esa creencia simplemente va a ayudar a confirmar que yo lo soy. Y entonces voy a posiblemente autoboicotear en un proceso de alcanzar el éxito en un área específica. ¿Por qué? Porque yo planteo una idea en mi cerebro que dice yo no sirvo para eso. Entonces, la fuerza emocional para la vida depende de la cantidad de creencia que yo tenga para salir adelante. Entonces, mi autoconcepto, mi autoestima, mi identidad dependen de cuánto yo me la voy creyendo, cuán buen concepto tengo yo de mí mismo. Y aquí es donde yo me regreso al área de la espiritualidad, porque el área de la espiritualidad me ayuda a mí a entender cuál es el propósito, quién es Dios y quién soy yo ante Dios, cuál es el plan de Dios y cómo yo debo vivir con respecto a ese plan, qué hace Dios con respecto a mis errores y cómo Dios, en su amor incondicional, nunca cambia su manera de pensar de mí. Y eso se le llama gracia, ¿verdad? O sea, Dios nos extiende gracia. A pesar de lo que somos, a pesar de nuestros errores, no deja de creer en nosotros. Claro. Y si Dios no deja de creer en nosotros, ¿por qué nosotros vamos a dejar de creer en nosotros?
5: Importantísimo. Y ahí está la base de todo.
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5: Entonces podríamos decir que para empezar a sanar, para empezar a reparar nuestro tanque emocional, nuestro corazón, lo primero que tenemos que trabajar es la mente. De hecho, la palabra de Dios nos enseña a renovar, ¿verdad? Dice que todos los días hay que renovar nuestra mente. ¿Cómo se renueva la mente? Y después de la mente, ¿qué sigue?
3: Excelente pregunta. Más o menos, la psicología en los últimos años ha hecho mucha investigación al respecto, ¿verdad? La neurofisiología y la neuropsicología han avanzado en el entendimiento de cómo funciona el cerebro. Entonces, al principio yo decía que cuando hay un cortocircuito de estos, cuando hay un trauma, cuando hay una experiencia negativa que corta mi desarrollo emocional, es como que las neuronas, si tomáramos nuestras dos manos y las pusiéramos entrelazando nuestros dedos, es como que nuestros dedos hicieran un nudo ahí, y la información que pasa de una neurona, que es una de mis manos, y la otra neurona, que es la otra mano, no pudiera procesar. Y es cuando a veces decimos, estamos como enclochados, ¿verdad? Estamos como en cortocircuiteados, ¿verdad? Hay un nudo ahí. Entonces, lo que habría que hacer es, hay un ejercicio que podrían practicar la persona que nos esté escuchando, y es tratar de regresar en la memoria a ese momento difícil, a ese momento traumático, a ese momento complicado. Y tratar de identificar el sentimiento que hay ahí. ¿Hay dolor? hay realmente una incertidumbre, hay un vacío. O sea, ¿qué fue lo que sentiste en ese momento que te ocurrió, lo malo que te ocurrió? Al haber identificado el sentimiento, el siguiente paso es identificar cuál fue la creencia que yo implanté sobre mí mismo, sobre la otra persona, sobre la circunstancia. Entonces, de repente, si alguien es bueno y me hace algo malo, en ese momento yo cambié el concepto y dije, esa persona es una persona mala. Y a partir de ahí, el resto de mi conducta con respecto a esta persona es de esa manera, porque yo sembré una idea. Entonces, ahí es donde entra conceptos como, por ejemplo, el perdón. Es regresarnos a ese momento de dolor, de dificultad, identificar qué fue lo que creí y cambiar esa creencia. Y una de las ayudas para cambiar esa creencia es, por ejemplo, el acto del perdón. Yo conscientemente decido remover, y hasta lo puede visualizar uno, como que un Lego, como que cambiamos la pieza de un Lego en el cerebro, quitamos la idea negativa y ponemos una pieza nuevita, ¿verdad? Del ego ahí en nuestro cerebro, con esa nueva creencia, perdón, bondad, felicidad, paz. Entonces, eso, hay muchas técnicas, la programación neurolingüística, hay muchas técnicas que se pueden utilizar, que ejemplifican un poquito este concepto. Yo lo estoy haciendo muy simplísticamente ahora, pero la idea es cómo removemos una idea negativa por una idea positiva, pero a nivel de creencia, de convicción, no simplemente pensamiento. No es que voy a pensar que podría ser así, no, es decidir. En la decisión hay un componente químico, ¿verdad? O sea, hay una afirmación química que dice, lo creo, y he decidido soltar esto negativo y empezar hacia adelante. Entonces, esos son pasos que pueden ser procesos cortos como podrían ser procesos más largos, dependiendo de cuán fuerte ha sido el trauma, ¿verdad? Y se necesita acompañamiento profesional, acompañamiento espiritual en ese proceso para ir realmente sanando. ¿Cómo yo sé que he ido superando eso? Varios síntomas o varios signos que uno podría identificar. Número uno es que uno experimenta paz. Dos, que ya no experimenta dolor cuando recordás eso. Tres, deja de estar en tu mente como un tema. Cuatro, cuando ves a esa persona, cuando oís el nombre, cuando realmente no hay reacciones como las que sentías en el momento del dolor. Entonces, ahí uno empieza a ver que ya no tenés un ancla, ya no hay algo que te detiene al pasado, sino que lo has ido procesando.
5: Es importante acá, como usted lo decía, saber que Dios está ahí para ayudarnos, para darnos la fuerza espiritual. Hay profesionales en el área que nos pueden ayudar, consejeros, pero también la decisión personal de decidir dejar esa silla de víctima, de decir, sí, está bien, tuve un pasado doloroso, tuve una historia, mi identidad fue dañada, pero hasta aquí. O sea, no puedo seguir el resto de mis años sufriendo, traumado, traumada, haciéndome la víctima, viviendo una vida desgraciada por lo que me hicieron, sino que el tomar la decisión de levantarme de esa silla y decir, voy a empezar de nuevo, es algo muy personal.
3: Definitivamente. O sea, uno no puede quedarse atrapado en el rol de víctima. Uno puede entender lo que le pasó y utilizarlo eso para explicarlo, no para autojustificarse. O sea, cuán importante es realmente que todos estemos conscientes. Todos deberíamos de estar conscientes por qué somos como somos y cómo nos afectó lo que nos pasó. Pero no nos podemos quedar ahí. O sea, realmente sí tenemos que tomar una decisión para movernos hacia adelante y no vivir como víctimas.
5: Exacto. Bueno, hoy hemos hablado acerca de cómo sanar ese tanque emocional. Y una vez que está sano, ahora sí sigue llenarlo. Entonces de ese vamos a hablar mañana, si Dios lo permite, en el programa. ¿Cómo llenar, una vez que está sano nuestro tanque, cómo llenarlo para poder ser personas saludables con las emociones? Así que continuamos con este tema mañana.
3: Muchas gracias.
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Bienvenido, bienvenido una vez más a Una Mejor Manera de Vivir. Hoy hablaremos acerca de cómo confesar a Jesús y la importancia que eso tiene en nuestras vidas. Leo de la palabra de Dios. Os digo que todo aquel que me confesare delante de los hombres, también el Hijo del Hombre le confesará delante de los ángeles de Dios. Mas el que me negare delante de los hombres, será negado delante de los ángeles de Dios. Durante la reforma del siglo XVI, un hombre que se llamaba Martin Basel, o Basel, aceptó la fe reformada. Comenzaron a circular rumores en el sentido de que se había hecho protestante y pronto fue detenido y arrojado en prisión. Pero después de un tiempo se lo dejó ir en libertad porque no había suficientes evidencias contra él. Unos 100 años más tarde, otro preso fue encarcelado en la misma celda donde había estado previamente Basel. Y cierto día descubrió una piedra suelta en su celda y la sacó. Detrás de ella encontró un trozo amarillento de papel en el cual estaba escrita la siguiente confesión de Martin Basel. Oh misericordioso Cristo, sé que solo podré ser salvo por los méritos de tu sangre. Santo Jesús, acepto tus sufrimientos en mi favor. Te amo. Amigos, vivimos en una época cuando, hablando en términos generales, la gente no va a la cárcel por sus creencias religiosas. Pero los fieles cristianos estamos convencidos de que, en un futuro no distante, el pueblo de Dios será perseguido por su fe y muchos perderán la libertad y hasta la vida. Y al hablar acerca de ese tiempo, Juan, en el Apocalipsis nos dice, en Apocalipsis 12, que no es otra cosa sino el mensaje de Jesús para la última generación. Así nos menciona y dice, entonces el dragón se llenó de ira contra la mujer, está hablando de nuestra generación, y se fue a hacer guerra contra el resto de la ascendencia de ella, los que guardan los mandamientos de Dios y tienen el testimonio de Jesucristo. Y al comentar este asunto, mi escritora favorita dice, conforme vaya acercándose la tempestad, muchos que profesaron creer en el mensaje del tercer ángel, pero que no fueron santificados por la obediencia a la verdad, abandonarán su fe e irán a engrosar las filas de la oposición. Uniéndose con el mundo y participando de su espíritu, llegarán a ver las cosas casi bajo el mismo aspecto. Así que cuando llegue la hora de la prueba, estarán preparados para situarse del lado más fácil y de mayor popularidad. Hombres de talento y de elocuencia, que se gozaron un día en la verdad, emplearán sus facultades para seducir y descarriar almas. Se convertirán en los enemigos más encamisados y enconados, yo diría, de sus hermanos de antaño. Cuando los observadores del sábado sean llevados ante los tribunales para responder por su fe, estos apóstatas serán los agentes más activos de Satanás para calumniarlos y acusarlos y para incitar a los magistrados contra ellos por medio de falsos informes e insinuaciones. ¿Quieres saber más? Lee el libro del Conflicto de los Siglos. Allí está. Por eso, amigos, permanecer fieles a Cristo y confesarlo, cueste lo que cueste, es la mejor alternativa, porque sabemos que las cosas han de terminar bien. La verdad y Jesús triunfarán. Por eso tener esto presente y vivirlo es siempre una mejor manera de vivir.

0: La ansiedad llega a ser un exceso de futuro, Sixto. Y ese temor que te causa el decir, y si me va mal, y si esto no se compone, y si no se arregla la parte económica, entonces ahí tenemos que comenzar a establecernos en un presente, decir, a ver, ¿qué es lo que yo sí tengo? Y comenzar a primero agradecer por ese presente y segundo decir, okay, no puedo estar viviendo en mi futuro, así como no puedo vivir en el pasado y en el dolor, porque entonces me voy a estrellar, porque no voy a mirar hacia adelante. De la misma manera, no puedo mirar solamente hacia el futuro todo el tiempo con angustia. Yo tengo que aprender a mirar al futuro con esperanza.
1: 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La voz que usted acaba de escuchar es de nuestra directora de Enfoque a la Familia en Ecuador. Ella es Solange Blum, experta en orientación familiar, ingeniera en comunicación organizacional, ha impartido cientos de talleres en temas de familia en empresas y en diferentes países. Pero sobre todo, es una gran esposa y una extraordinaria madre. Solange, ¿cómo ver el futuro con esperanza? ¿Cómo levantarnos para dirigir mi familia a ver el mañana con ilusión y con alegría?
0: Bueno, creo que es importante que podamos establecernos planes, que podamos establecer planes como familia, que podamos decir qué es lo que queremos conseguir, qué es lo que queremos lograr, hacia dónde podemos ir. Dentro de una familia podemos tener planes en conjuntos y podemos tener planes por separado, cada uno. ¿Qué es lo que vamos a hacer? ¿Cómo lo vamos a hacer? ¿Cómo nos vamos a apoyar? Entonces es vital. Yo creo que siempre tener sueños, el siempre tener planes, el siempre tener, decir, conquistas que hacer, es algo que nos puede levantar todos los días y decir, wow, vamos porque hay más. Porque mientras Dios nos da vida y nos da la capacidad para hacer cosas, tenemos que aprovechar y tenemos que hacerla. Tanto en casa, porque no estamos hablando solamente de planes fuera, sino también de planes dentro de casa. ¿Qué vamos a hacer como familia? ¿Qué queremos conseguir? Y pueden ser cosas tan sencillas como el viaje que queremos hacer, el fin de semana que queremos planear, o el negocio que queremos montar. Este año que hemos pasado ha sido duro, pero muchas familias se han levantado. Muchos negocios nuevos, jóvenes, se han abierto. Jóvenes que saben hacer dulces y ahora te ponen los dulces en la cajita y te llega a tu casa. ¿Sí? A través de todas las empresas que se han levantado de entrega a domicilio. Entonces, hay muchas cosas que uno puede decir, ¿qué vamos a hacer? ¿Qué vamos a hacer como familia? Porque cuando tú no haces nada, si tú no avanzas hacia adelante, definitivamente retrocedes. Porque quedarse quieto no es una opción.
1: Uno de los grandes retos que tienen los padres es inspirar a sus hijos a tener nuevas metas, a sacar lo mejor de ellos, a ayudarles a proyectarse en el tiempo. Y muchas veces me duele ver que muchos de nuestros hijos solamente duermen. Y me duele cuando hablo con algunos jóvenes que no les gusta leer, no les gusta aprender, no tienen un reto, no tienen nada que les ilusione. Es que no es fácil, ¿no? Porque quieren consumir su tiempo en divertirse. Pero ¿cómo hacemos como padres para ayudarles a que ellos tengan metas, tengan ilusión por la vida y planeen bien su futuro?
0: Creo que es vital, Sixto, que aprendamos a escuchar. A veces queremos imponer lo que nuestros hijos tienen que hacer. Eso que nos desespera a los papás, porque dice, pero es que tanto tiempo escuchando música, tanto tiempo en la televisión, tanto tiempo en los videos, tanto tiempo en el dormitorio, tanto tiempo durmiendo, ¿sí? Nos está faltando una conversación donde podamos escuchar el corazón de ellos. ¿Qué es lo que les gusta hacer? ¿Qué los motiva? ¿Qué quisieran hacer? Porque creo que muchas veces queremos imponer lo que nosotros que pensamos que es bueno que hagan. Sí, y está bien, pero ¿qué es lo que pasa? Que lo pueden hacer un día por darte gusto, pero no es algo con lo que se van a comprometer y se lo van a realizar. Entonces, ¿qué le gusta a tus hijos? A tus hijos les gusta hacer ejercicio, entonces, okay, ¿cuál va a ser el plan para que ellos puedan hacer ejercicio? A tus hijos les gusta cantar, la música, o sea, ¿cómo lo vas a hacer? ¿Cómo vas a grabar? ¿Qué vas a hacer? El poder apoyar a nuestros hijos para que lo hagan es importante. El que es preguntarles qué quieres ser, cómo te ves, cómo puedo ayudarte, el que tus hijos puedan ponerse objetivos, sí, claros, y puedan comprometerse con ellos. Entonces, el poder decirle a tus hijos, okay, anda demostrándome que estás comprometido con esto, y nosotros como padres vamos a hacer el esfuerzo para ayudarte en aquello que tú quieres en este tiempo, en esta etapa. Y creo que es importante el que ellos sientan nuestro apoyo y que nosotros podamos escuchar el corazón de ellos.
1: 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Continuemos con el programa. Solange, una pregunta que me hago constantemente es, ¿cuáles son esas preguntas que uno debe de hacerse para arrancar nuevos proyectos, nuevos desafíos y dar continuidad a ese proyecto personal o familiar en el tiempo y no que sea algo emocional y que luego se cae?
0: Bueno, creo que hay algunas preguntas que podemos hacernos y es, ¿estoy donde quiero estar? ¿Cómo soy? ¿Me alcanza para donde quiero llegar? Porque uno puede querer llegar a un lugar, pero puede ser que hayan actitudes, conocimientos que todavía te estén faltando para alcanzar a donde quieres ir. Entonces tenemos que ver qué nos está haciendo falta, a lo mejor estudios, a lo mejor recursos en cuanto a máquinas, equipos, comprarte algo. El saber también cuáles son mis fortalezas, qué es lo que me gusta hacer y qué es lo que hago bien. ¿Cuánto estoy dispuesto a invertir en este proyecto? Y estamos hablando no solamente en términos de dinero, sino también en términos de tiempo. Porque para que un proyecto salga adelante, necesita tu corazón, tu billetera y necesita tu tiempo. También cómo vamos a repartir responsabilidades, con quién voy a trabajar, cuál va a ser mi equipo. Si me estás hablando de un entorno familiar, ok, ¿cómo nos vamos a repartir las responsabilidades? El hecho de que seamos una familia no significa que todos tengamos que hacerlo juntos. Es maravilloso si podemos hacer un proyecto juntos, pero si a lo mejor uno de tus hijos no le interesa ese proyecto, no le gusta, entonces a lo mejor déjalo y pregúntale qué sí le gusta, porque si no lo vas a frustrar porque lo metes en que quieres que haga lo que papá y mamá hacen. Y luego también puedes preguntarte, ¿cómo voy a demostrar mi compromiso con el proyecto? ¿Qué es lo que tengo que hacer en cuanto a tiempo, en cuanto a actividades, acciones, funciones? Muchas veces establecemos proyectos familiares y todos como que quieren hacerlo todo. Entonces tiene que haber roles claros establecidos para que podamos salir adelante. ¿Cuál es la reserva que vamos a tener en cuanto a dinero si nuestro proyecto no funciona o si se demora más tiempo, ¿sí?, en darnos un retorno económico, si eso es lo que estamos buscando, que el que pensábamos o con cuánto contamos y qué es lo que vamos a hacer?
1: Esto que has dicho es crucial, son preguntas fundamentales que nos van a ayudar a aclarar el pensamiento. Porque las personas a nuestro lado van a querer inspirarnos a que vayamos con ellos a su proyecto. Y esto es lógico porque cada quien habla desde su pasión. Entonces, mantenerse en lo que a uno le gusta no es fácil. Y encontrar lo que a uno le gusta tampoco es fácil. Cuando yo lo encontré, dije, este es mi lugar. Aún en algún momento, yo dejé que otras personas me impusieran su agenda. Y no era malo porque yo quería aprender, yo quería estar donde las cosas ocurrían. Y aprendí de ellos. Hasta que un día me dije, no, a lo que yo he sido llamado se llama enfoque a la familia. Y enfoqué mi vida. Ya llevo más de 25 años en esta pasión que no la cambio por nada. Aquí surge una pregunta. ¿Cómo Dios puede guiar mi vida? ¿Cómo puedo escuchar su voz? Me preguntan tantas personas para saber que esto es lo que Él quiere para mí y no otra cosa.
0: Muchas veces, y eso me pasaba a mí cuando era pequeña, Sixto, que yo decía, Dios, ¿qué es lo que quieres de mí? ¿Qué es lo que quieres que yo haga? Yo quiero agradarte, ¿qué es? Y pasé mucho tiempo pensando que casi que iba a venir una visitación del cielo, un ángel del cielo con algo extraordinario para decirme, Sol, mira lo que tienes que hacer, y que fuera así, wow. Y ahora con el paso de los años he entendido que Dios pone en nosotros habilidades, que Dios pone en nosotros talentos, que Dios va poniendo en nosotros lo que Él necesita para cumplir la obra a la que nos ha llamado. Y que cuando nosotros podemos reconocer esos talentos que Dios nos ha dado con humildad, pero reconocer esos talentos que Dios nos da, reconocer esas habilidades, esos recursos que tenemos, y podemos decir, oye, a mí me gusta hacer esto, porque no es que Dios te va a llamar a hacer cosas que no te gusten hacer, sino cuando a veces uno dice, pero wow, o sea, tan sencillo, sencillo en el sentido de que lo tengo incorporado, o sea, lo puedo hacer. Sí, ¿por qué? Porque Dios nos ha dotado de aquello que vamos necesitando para cumplir el llamado, para cumplir esa visión. Entonces la pregunta es, pregúntate, ¿qué harías aunque no te paguen? ¿Qué harías todo el tiempo y qué disfrutarías hacer aunque no te paguen? Sixto, yo haría esto toda mi vida, de hecho lo he hecho y sin pensar en dinero. ¿Por qué? Porque es lo que llena el corazón, porque es lo que llena la vida. Entonces cuando tú puedes encontrar eso que harías aunque no te paguen, ¿sí? Tú vas a decir, wow, esto es. Y puede ser en la parte, no tiene que ser necesariamente en el tema ministerial, porque uno tiene que entender que todo es espiritual. O sea, nosotros somos seres espirituales en un cuerpo natural. Entonces, cuando yo hago negocios, cuando hago familia, cuando hago finanzas, cuando hago todo, sigo siendo un ser espiritual donde la gracia del Señor está conmigo y donde tengo la oportunidad de compartir a otros. Entonces a veces queremos dividir las cosas entre lo espiritual y lo secular, cuando realmente cuando tú conoces al Señor, todo es espiritual y el Señor te va a ir guiando en aquello que disfrutas hacer para que puedas bendecir a otros, porque somos bendecidos para bendecir.
1: Me fascina escucharte. Una palabra de ánimo final para las personas que nos escuchan, y puede ser que tengan dos y tres opciones buenas enfrente y tienen que elegir una. Todo le apasiona. ¿Cuál elijo? ¿Cómo saber cuál es la que debo de elegir? Me parece que frente a esa situación pueden estar varias personas. Tengo dos o tres opciones de trabajo, gracias a Dios. ¿Cuál elijo?
0: Considero que debe elegir aquella que llene más. Que su pasión, o sea, que lo llene más, aquella que interfiera menos con sus relaciones familiares, porque puede ser algo que te llene mucho, pero si va a ir en contra de tu familia, del tiempo, entonces tienes que ir combinando porque es todo un equilibrio en la vida. No podemos ser maravillosos en nuestro trabajo y resulta que nos damos la vuelta y nuestros hijos o nuestra pareja está totalmente desatendido. Entonces creo que también es algo que nos trae equilibrio, que trae alegría al corazón, con lo que cuenta la mayor cantidad de talentos. ¿Para qué? Para que encontremos ese fluir, que tanto se está hablando ahora, el dichoso flow, para que encontremos ese fluir en nuestras vidas, de decir, wow, puedo pasar haciendo esto durante mucho tiempo. Pregúntese, de estas opciones, ¿cuál haría aunque no me pagaran? ¿Cuál estaría haciendo durante mucho tiempo y no te das cuenta cuando te dicen, oye, de pronto, oye, ya hay que dormir, ya hay que irse? Okay, porque estás tan embebido en eso que lo disfrutas, porque eso se trata, de poder disfrutar lo que haces y poder bendecir a los demás mientras disfrutas hacerlo.
1: Escucharte siempre es muy enriquecedor porque estás llena de sabiduría. Ella es Solange Blum, la directora de Enfoque a la Familia Ecuador. Qué privilegio estar contigo, Solange. Gracias por tus consejos, por abrir tu corazón y por acompañarnos hoy en Enfoque a la Familia.
0: Francisco, muchísimas gracias. Y como siempre te digo, para mí compartir contigo es maravilloso y sobre todo aprender de ti. Es un privilegio. Creo que Dios me ha dado un regalo maravilloso y la otra vez cuando decíamos un en vivo yo te dije, hoy puedo entender el concepto de los discípulos del Señor sentados a los pies aprendiendo, y eso es lo que yo siempre siento después de que puedo conversar contigo, así que muchísimas gracias.
1: Gracias a vos, que Dios te bendiga, y gracias a usted por habernos acompañado el día de hoy. Tome estos consejos, háblelo con su familia y dése la oportunidad de construir el mejor de los proyectos para este año que inicia. Les saluda Sixto Porras de Enfoque a la Familia.
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0: abre los ojos. Le pediría a cualquier persona que nos esté escuchando que mire a su alrededor, porque puede ayudar a alguien. Y en ese proceso de ayudar a alguien, también va a ayudarse a sí mismo, porque es una manera de que honramos a nuestro Dios.
1: Hola, le habla Sixto Porras de Enfoque a la Familia, donde ayudamos a las familias a mejorar a través de capacitación y educación en línea. La voz que usted acaba de escuchar es la de nuestro invitado. Su nombre es Jaime Fernández Garrido. Él es autor de varios libros como Atrévete a vivir con pasión, Cambia de ritmo y Cara a cara. Es pastor, doctor en pedagogía, compositor musical y miembro de la Sociedad de Autores de España. Además, es el director del programa de radio y televisión de Galicia, Nacer de Novo. Está casado con Miriam y tiene 3 hijas. Jaime, háblanos de tus hijas. Uno de los sufrimientos que han tenido muchas familias es la tensión con sus hijos adolescentes que han experimentado rebeldía, tensión. ¿Cómo lo han vivido tus hijas? ¿Cómo ellas te expresan, que interpretan toda la pandemia?
0: Nosotros hemos tenido un privilegio muy grande con ellas desde que Miriam y yo comenzamos, ya desde que éramos novios. Decidimos intentar orar juntos todos los días. Es una cosa muy simple. A veces incluso nos veíamos o salíamos como las parejas normales, pero no nos íbamos a casa sin darle gracias al Señor por estar juntos. Si eres capaz de mantener eso como un motivo de vida, porque el Señor está en medio de la relación, vas a encontrar que a veces es muy difícil, porque cuando estamos enfadados es difícil orar juntos. Pero tienes que hacerlo, entonces tienes que arreglarte. Con las niñas igual. Entonces, siempre digo en broma que la primera palabra que ellas aprendieron no fue ni mamá ni papá, fue amén. De pequeñas y más la tercera, como veía que sus hermanas hablaban juntos y hablaban a Dios, ella se quedaba mirando y entonces un día empezó a hacer que no ni hablaba, decía amén. Entonces supimos que estaba orando y supimos también ese texto bíblico que dice que de la boca de los niños que aún no saben hablar, Dios perfeccionó la alabanza. ¿A dónde quiero llegar? Que ellas siempre quisieron expresar lo que tenían delante de Dios, y a veces cuando se sienten mal y cuando lloran también lo hacen. También porque nuestra relación con Dios es así. Y esa presencia real de Dios en medio de la familia es lo que hace la diferencia. No somos perfectos, nuestra familia tiene muchos defectos todavía, pero hemos aprendido a disfrutar con el Señor y queremos seguir haciéndolo todo el tiempo que el Señor nos tenga aquí.
1: Extraordinario escucharlo. Muchas personas hoy han perdido el trabajo. Sus negocios se han cerrado. ¿Cómo manejar la ansiedad y la incertidumbre en estos momentos donde hay preguntas y pocas respuestas?
0: La clave es la confianza, Sixto, la confianza en el Señor. Porque esa es la base de la fe y la base de todo. A mí me encanta que en la palabra de Dios, cuando habla del temor y del miedo, en varias ocasiones lo dice de una manera indirecta ya en el Antiguo Testamento, pero después Juan, el discípulo conocido como el discípulo del amor, porque era alguien que amaba entrañablemente, lo dice de una manera directa, perfecta y clara. Lo único que quita el miedo y que genera confianza es el amor. Uno siempre piensa que lo contrario al miedo es la valentía. Y de hecho, en las películas, los libros, en el mundo se nos presenta así. ¿Tienes miedo? Tienes que ser valiente. No. No puedes ser valiente. Cuando tienes miedo y punto. Lo único que hace que no tengas miedo es el amor. ¿Qué hace que una madre o un padre sean capaces de tirarse a donde sea para salvar la vida de sus hijos? El amor por ellos. Si paran solamente 2 segundos a pensar en lo que van a hacer, ya no lo hacen. Porque el miedo va a entrar. No es que sean valientes, es el amor. Entonces, cuando descansamos en el amor de Dios, es cuando realmente el miedo va desapareciendo. Enfocamos muchas características de Dios, hablamos de esas características de Dios y son muy buenas y no tenemos que dejar de hacerlo. Sé que me vais a entender. Su poder, su cuidado, su ayuda, su bondad, su justicia, es perfecto. Pero siempre tenemos, yo siempre digo, que inclinar un poco el nivel de la balanza hacia el amor, porque el amor es lo que nos quita el miedo y lo que nos genera confianza. Entonces las personas dicen, ¿cómo puedo eliminar el temor? Pues no hay paso 1, 2, 3, 4. El paso es amar, ama más a Dios y entonces el miedo va a ir desapareciendo. ¿Cómo puedo amar más a Dios? Pues lee lo que Él dice en su palabra, habla con Él, desnuda tu corazón con Él y entonces ese amor va a ir creciendo y te vas a ir dando cuenta de que tienes más confianza en Él. Eso no quiere decir que cuando estás en un momento difícil y cuando parece que el negocio se va a ir y se va a acabar, o cuando estás enfermo, o cuando la vida se te va a ir, no sientas ese temor ahí a lo que está pasando, porque somos humanos. Pero al mismo tiempo vas a sentir esa confianza, esa paz, que viene del amor de Dios. Entonces, haz todo lo que creas que puedes hacer para que tu amor a Dios crezca. Hay personas que le encanta la naturaleza. Sal a pasear, y cuando pasees y veas todo lo que Dios ha hecho, habla con Él, agradécele, deja que Él hable contigo y deja que ese amor crezca, porque conforme va creciendo ese amor, va creciendo la confianza. Y eso es realmente lo que hace la diferencia, porque el Señor Jesús nos llamó a vivir en la más absoluta despreocupación. ¿Por qué? Yo siempre bromeo con esto y sé que me van a ayudar. Dice, pone el ejemplo de los animales, de la naturaleza. Y yo siempre digo, bueno, nunca he visto a una vaca con un problema de autoestima, ¿no? Porque, en cierto modo, saben, y sé que me están entendiendo, en su estimativa natural, que su padre, su creador, por decirlo mejor dicho, les cuida. El Señor Jesús dice, vuestro padre está cuidándoos a vosotros. Entonces, no os preocupéis. Y a mí sí me gusta hacer una broma y que a todo el mundo le encanta. Yo le pregunto a todos los que somos padres, y yo creo que tú, Sixto, igual nunca mis hijas, la mayoría tiene 23 años, nunca jamás me han preguntado, papá, ¿mañana vamos a tener comida? ¿Hay dinero en el banco? Gracias que nunca preguntan eso, pero ¿tenemos dinero? ¿Podemos seguir? No, ¿por qué? ¿Por qué nuestros hijos viven así? ¿Por qué confían en sus padres? Eso es lo que aprendemos de lo que el Señor Jesús dijo en el llamado Sermón del Monte. Confiar en vuestro Padre Celestial, en vuestro Papá Celestial. Así que no tenemos ni que preguntar lo que va a pasar mañana. Él dijo, mañana se cuidará de sí mismo. El día de mañana, Él lo sabe. Nosotros no estamos allí, pero Él sí. Así que vamos a descansar y confiar en Él. Y vuelvo a repetirlo, sé que lo he dicho 2 o 3 veces, pero es algo que he aprendido. Yo voy a trabajar con mi familia en todas las cosas, en los negocios, en el ministerio, en todo lo que el Señor nos ponga por delante. Vamos a trabajar y además hacerlo bien, porque al Señor le encanta que hagamos las cosas bien y vamos a trabajar mejor que nadie. Pero las preocupaciones, eso se los dejamos a nuestro Padre Celestial. Él se encargará de ellas.
1: Amén, amén. Extraordinario, Jaime. ¿Has sentido que sus fuerzas se agotan? ¿Que a pesar de dormir en la noche, aún así se siente cansado y sin ánimo? 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Continuemos con el programa. Jaime, me gustaría que pudiéramos terminar orando, que puedas orar por cada familia que nos escucha, por el padre, la madre, los hijos que hoy nos escuchan y que puedas bendecir la vida de cada uno de nuestros hogares, ¿sí?
0: Muchas gracias, Sixto, porque es un regalo del Señor poder hacerlo. Y todas las personas que nos estén viendo, escuchando, que abran su corazón al Señor, incluso que lo hagan después, no solo individualmente, sino también como familia. Padre que estás en los cielos, Padre nuestro que estás en los cielos, gracias porque podemos llamarte Padre, porque podemos llamarte Papá. porque eres el mejor padre que existe, porque tú, conociendo todo lo que hay dentro de nosotros y en nuestro corazón, incluso conociendo todas las cosas que a nosotros hasta nos da vergüenza conocer, eres quien más nos ama. Y tú sabes nuestras debilidades, nuestros temores, nuestras frustraciones, nuestras preocupaciones, nuestros problemas. Y Señor, queremos dejarlos en tus manos, no queremos que sean nuestros. Queremos que tú tomes cuidado de todas esas cosas. Señor, yo quiero orar sinceramente y con todo mi corazón por todas las personas que nos están escuchando. Hay personas que están pasando momentos muy difíciles, incluso que pueden estar enfermos. De la misma manera, Señor, que tú me ayudaste a luchar y pusiste poder en mi vida y sabiduría a los médicos para devolverme la vida. Sé que puedes hacerlo en muchas personas. Pero más allá de todas las cosas, lo más importante es que cumplas tu voluntad en la vida de cada uno. Y te pido algo muy especial, que le hagas ver de una manera muy sencilla, pero con tu paz, esa voluntad a cada persona, y que los llenes de tu paz, de tu confianza, de tu amor, para que sea cual sea tu voluntad, ellos lo vean y la disfruten y se den cuenta que nada ni nadie puede arrebatarnos de tus manos, y que ocurra lo que ocurra, incluso aunque llegue el momento que para nosotros puede ser difícil, como es el momento de la muerte, pues no tiene incluso ningún sentido para nosotros, porque estamos en tus manos, te veremos cara a cara y estamos contigo. Te pido esa paz, esa confianza para todos, que tu espíritu toque el corazón de todas las personas y que sean capaces de disfrutar con el Señor Jesús, porque es Él el que hace la diferencia en todo. Y cuando le honramos a Él, nuestra vida tiene sentido. Por eso lo pedimos en el nombre del Señor Jesús, el que transforma nuestra vida y el que nos ayuda a vivir por el poder de una vida indestructible. Amén.
1: Amén. Muchísimas gracias, Jaime. Gracias por acompañarnos en Enfoque a la Familia. Es de las conversaciones que no quisiera terminar. Qué gusto escucharte. Bendigo tu vida, tu familia, lo que haces, lo que Dios ha puesto en tu mano. Y espero que nuestra amistad pueda crecer. Un honor escucharte y gracias por estar con nosotros acá en Enfoque a la Familia.
0: Es un honor siempre hablar del Señor. Es un honor volver a verte después de 20 años, Sixto. Me da pena que no podamos ver a todos los que nos están viendo ahora, pero de corazón me encantaría verlos en todos los países, abrazarlos, y sí, seguiré orando para que sientan el abrazo de Dios, que es lo que hace la diferencia en la vida. Es un placer estar con vosotros y quiero darle muchísimas gracias a todo el equipo. Veía a alguien, gente que estaba trabajando contigo, son los que hacen realmente posible que podamos estar viéndonos. Y también les honramos en el nombre del Señor Jesús a ellos también. Muchas gracias por todo.
1: Gracias a ti. Y gracias a usted por habernos acompañado el día de hoy. Siempre es un honor servirle desde Enfoque a la Familia. Y pedimos a Dios que Él bendiga tu vida, tu familia y todo lo que ha puesto en tu mano. No lo olvides. Él está en la barca y dijo que llegaríamos al otro lado. Pongamos nuestra confianza en Él. Un abrazo a la distancia. Soy Sixto Porras, de Enfoque a la Familia.

0: Sí, Dios escucha. Con Él no hay línea de espera. Él da audiencia para todos. Dice la palabra de Dios. Cercano está el Señor a todos los que le invocan, a todos los que le invocan de veras. En su deseo de comunicarse personalmente con los ciudadanos de su país, el expresidente norteamericano Jimmy Carter prometió cierto día responder él mismo toda llamada telefónica que le hicieran para presentarle alguna sugerencia o alguna queja. Pero ocurrió lo inesperado. En contados días llegaron a la Casa Blanca nada menos que 9 millones de llamadas, de las cuales pudo atender tan solo 42. Y a pesar de la buena voluntad que pudo haber tenido el presidente, el público casi no se pudo comunicar con él. Los teléfonos funcionaron bien, pero solamente fue posible atender una comunicación a la vez. Nadie puede conversar al mismo tiempo con todos, ni tampoco es posible que todos se comuniquen simultáneamente con una misma persona. Estoy hablando de la línea telefónica o un teléfono regular, porque hoy con el Zoom y con tantas cosas muchos se pueden comunicar. Sin embargo, amigos, existe una maravillosa excepción que nos conviene conocer y aprovechar. Se trata de nuestra relación con Dios. Tú y yo, y muchísimos otros, podemos hablar con Dios en oración al mismo tiempo y tener la absoluta seguridad de ser escuchados. Esto es algo que no podemos entender plenamente, pero que de todos modos es la gran realidad que nos pone en contacto con Dios. En todo momento y lugar, y ante las más variados problemas y circunstancias, podemos recurrir a Dios en oración, con la confianza de que Él nos escuchará y atenderá los pedidos de nuestro corazón. Por lo tanto, ¿quién podría sentirse solo y desvalido en este mundo? ¿No está Dios acaso para acompañarnos y socorrernos en la hora de la necesidad? Si estamos enfermos, podemos pedir la salud. Y si nos perturba cualquier otro problema, grande o pequeño, podemos solicitar que Dios lo resuelva. Y aún sin padecer necesidad alguna, podemos tener el privilegio de conversar amigablemente con Dios para encomendarnos a su cuidado protector. Dios nunca está demasiado ocupado como para hacernos esperar. Ni bien pronunciamos su nombre, es como si Él nos dijera, aquí estoy, hijo mío, ¿en qué puedo ayudarte? Con razón David, el salmista y rey, dijo, cercano está el Señor a todos los que le invocan, a todos los que le invocan de veras. Dios no es un personaje lejano e inalcanzable. Por el contrario, si somos sinceros en nuestra plegaria y si oramos con fe y humildad, descubriremos que Él es nuestro Padre cercano y amante, con su mano extendida para hacer más grata nuestra vida. Por eso, amigo y amiga, Dios te bendiga. Dios te bendiga ricamente. Y recuerda, en el viaje de la vida, haz de la Biblia tu GPS y a Jesús como tu guía, porque esa es una mejor manera de vivir.
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0: ¿Te has dado cuenta de que en muchas ocasiones la palabra que más utilizamos al hablar con nuestros hijos es no? No pelee, no se moje, no corra tan rápido, no coma de esa forma, no se comporte así. Bueno, con nuestras palabras podemos crear un mundo que le limita la capacidad de luchar por sus sueños. Si además del mandato negativo no les enseñamos lo que sí pueden hacer, corremos el riesgo de llenarlos de barreras, miedos y frustraciones que les impidan avanzar. Esto no significa que vamos a aceptar cualquier forma de comportamiento que ponga en riesgo su seguridad y crecimiento personal. Nuestra corrección es importante, pero por cada no que les diga, exprese dos veces un sí. Le habla Sixto Porras de Enfoque a la Familia.
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0: Cuando querés aprender sobre algo, ¿dónde buscas? En mi etapa como estudiante, aprendí que un gran porcentaje del saber está en conocer dónde encontrar la información que te va a dar la solución. Soy Santiago Paván y esto es Una Luz en el Camino. Me acuerdo de haber pasado por la etapa donde todo se buscaba en enciclopedias de papel o tenías que buscar a alguien que conozca sobre el tema para poder aprender un poco más. Después empezó a surgir la tecnología, se fue haciendo más normal esto de tener una computadora en la casa y apareció la enciclopedia Encarta. ¿Te acordás? Era una enciclopedia digital que te daba la posibilidad de encontrar todo en muy poco tiempo. Era algo así como toda una biblioteca de libros metidos en un par de CDs. Pero ya hace algún tiempo tenemos internet y junto con internet aparecieron los tutoriales, donde no solo se encuentra la información dura, sino que te muestra por medio de un video la manera de cómo hacer las cosas. Desde cómo tocar guitarra, cómo cambiar el aceite del auto, cómo entrenar a tu perro, cómo hacer arreglos para decoración, tutoriales de autoayuda, consejos de salud, rutinas de ejercicios, y así la lista es interminable y para todos los gustos. Si bien esta herramienta es algo súper útil y más de una vez te saca de apuros, muchos tutoriales son mentira y te pueden hacer perder el tiempo. Es por eso que hoy te quiero hablar del mejor tutorial de toda la historia, uno que nunca falla y que lo tenemos a disposición hace mucho tiempo. Si lo tuviera que describir con mis palabras, diría que es un manual de la vida donde podés encontrar consejos para todo tipo de situaciones. Pero por sobre todas las cosas, es un manual que al leerlo parece que fue escrito para cada uno de nosotros de manera personal. Estoy hablando de la Biblia, el libro más leído en todo el mundo, el primer libro que salió de la famosa imprenta de Gutenberg. Dentro de tantos consejos y lecciones que hay en la Biblia, una de las expresiones que más me gusta y se repite varias veces son las dos palabras «no temas». «No temas» es un recordatorio constante de que no importa la situación que estemos enfrentando, siempre hay una esperanza y un propósito más grande. Nos invita a confiar, a dejar de lado los miedos y a caminar con la certeza de que no estamos solos. Así que la próxima vez que busques una guía, un consejo o simplemente una luz en el camino, recordá que el mejor tutorial de todos los tiempos está al alcance de tus manos. 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

amor genuino. Sin embargo, algunos de sus amigos íntimos todavía se preguntaban, todavía dudaban. ¿Era él al que habían esperado?

Cuando el sábado había pasado, María Magdalena y las otras trajeron especias para ungirlo. En el primer día de la semana, fueron a la tumba cuando el sol ya había salido.

0: La tecnología ha invadido a la familia. Algunos padres no han sabido cómo poner límites en el uso de las computadoras y los celulares durante los tiempos en familia. Mientras los hijos están siendo entretenidos por videojuegos, redes sociales y televisión, los padres parecen estar en fuga. Las herramientas tecnológicas están siendo utilizadas para entretener a los hijos y calmar su normal inquietud, mientras los padres desatienden su importante rol de crianza y educación. Muchas veces ellos mismos están sumidos en sus propios aparatos electrónicos. Nunca dejemos que las niñeras modernas suplan lo que ninguna máquina podrá reemplazar jamás: espacios de intimidad entre padres e hijos. Le habla Sixto Porras de Enfoque a la Familia.
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¿Quieres ser libre? ¿Realmente libre? Y quiero hablar especialmente ahora a los jóvenes, a ti, tú que estás estudiando. Salmo 42, 1 y 2. Como el siervo brama por las corrientes de las aguas, así clama por ti, oh Dios, el alma mía. Mi alma tiene sed de Dios, del Dios vivo. ¿Cuándo vendré y me presentaré delante de Dios? El joven profesional pensaba que siendo un buen cristiano no podría disfrutar de plena libertad, que estaría atado a ciertos tabúes y ciertas cosas. Estaba aferrado a la idea de que la fe lo obligaría a abandonar alguna de sus costumbres y él no estaba dispuesto a cambiar. Hasta que cierto día comprendió que si no unía su vida a Cristo, finalmente lo perdería todo. Entonces, cuando puso a Dios en el centro de su vida, reconoció que la fe produce libertad y que da una mayor dimensión a la personalidad. Quiero hablarte a ti, joven estudiante. ¿Has incurrido alguna vez en la actitud mental del que desprecia la fe para quedarte tan solo con un título académico o con el conocimiento de los libros solamente? En tal caso, ¿qué podrías pretender de la vida? ¿Mayor libertad? ¿Más alegría? ¿Más progreso profesional? ¿O es que te avergüenzas que tus compañeros de la facultad o del colegio te señalen como un muchacho creyente? ¿Comprendes que lo que les falta a ellos es precisamente lo que tú tienes? Porque quien tiene fe vive con Dios, y Dios vive con él. Los ideales se acrisolan y el espíritu se fortalece en la compañía del Altísimo. El que desecha a Dios se queda solo consigo mismo, y vivir para uno mismo es la peor desgracia que le podría ocurrir a una persona. Entonces sí que quedaría sin alegría ni libertad y terminaría aburriéndose la vida. Tal es la experiencia de aquel que se desentiende de Dios y procura vivir a su manera. ¿Quieres gozar de plenitud espiritual y de vida eterna? Entonces di, como el siervo brama por las corrientes de las aguas, así clama por ti, oh Dios, el alma mía. Mi alma tiene sed de Dios, y ese mismo Dios saciará tu sed interior. Nos enseña que la vida radiante solo es posible junto a Dios. ¿Es esta tu convicción? Ponla en práctica, no te arrepentirás. Dios te bendiga y recuerda, todos vamos en un camino, en el sendero de la vida, y en este viaje las cosas han de terminar bien solamente si tienes a la Biblia como tu GPS y a Jesús como tu guía, porque esa es una mejor manera de vivir.

0: los momentos difíciles tenemos que enfrentarlos. En primer lugar, dese licencia para llorar. Por favor, llore. Tenemos que darnos la oportunidad de buscar el hombro de buenos amigos y los cuales llorar, porque esto duele. No puedo yo negar que está esto. O sea, eso tengo que enfrentarlo. Pero luego que lloro, tengo que levantarme. En lugar de encerrarme en la depresión de la habitación, cerrar las cortinas, apagar las luces, meterme bajo la cama, eso tengo que salir de ahí. Si ya lloré, si ya me deprimí un rato, ahora hay que levantarse. Uh-huh. Hay que bañarse y hay que tomar una actitud lógica. No en función de los sentimientos. Nuestros sentimientos están alterados y están produciendo pensamientos distorsionados, como soy un fracasado, no sirvo para nada, nadie me puso a confiar en esta persona, le di todo mi amor por tantos años y ahora me paga de esta manera. No, hay que comenzar a dirigir nuestro diálogo interno para que nos mueva a pensamientos positivos y acciones correctas.
1: Saludos, un gusto acompañarles de nuevo en esta su audición de Enfoque a la Familia. Soy Johanny Hernández. Hoy continuamos abordando el tema Lecciones de la Adversidad. Nuestros compañeros Stephanie Campos y Sixto Porras abordarán este tema. Muchas veces vemos la adversidad como algo malo. Sin embargo, es crucial muchas veces en nuestra vida para poder tener un carácter más fuerte. Escuchemos.
2: Gracias por estar nuevamente con su programa de Enfoque a la Familia. Hoy continuamos con la segunda parte de nuestro tema, las lecciones de la adversidad. Muchas veces pensamos que no hay cosas positivas, pero sí hay mucho que aprender y lo más importante es saber que Dios está con nosotros. Está acá también nuestro director para Iberoamérica, Sixto Porras, con el cual vamos a compartir este tema. ¿Qué tal?
0: Muy bien, gracias a Dios y qué bueno que podemos seguir hablando de este tema porque nos permite profundizar cómo superar esos momentos difíciles.
2: Si bien es cierto, todos hemos pasado por adversidades de diferente tipo, muchas veces nos sentamos en la silla de víctimas y pasan años y años y años y años y no nos levantamos, sino que seguimos cargando con ese dolor.
0: El problema de eso es que uno se convierte en víctima de los errores de los demás y se queda, por lo tanto, atrapado en el pasado. Aquí surge la pregunta, ¿en qué momento de la vida yo tengo el derecho como ser humano de levantarme a partir de la dignidad que Dios me ha dado? O uno puede quedarse atrapado en el pasado por los errores que cometió, estigmatizando su vida como un fracasado. Por ejemplo, una madre soltera puede vivir con vergüenza el resto de su vida, no es justo. Uno tiene el derecho de levantarse a partir del perdón que Dios nos da y levantarnos en una nueva dignidad, una dignidad que me hace verme a mí mismo como una persona valiente, como un luchador, en lugar de estigmatizarme a mí mismo como alguien que fracasó. Uh-huh. Todos los grandes proyectos exitosos, todos los proyectos exitosos que usted observa y que han existido, han pasado por el valle del fracaso. Lea historias de personas que enfrentaron adversidad, léalo. Thomas Alva Edison, a quien se le atribuye la invención del bombillo, al parecer realizó más de 2.000 experimentos antes de lograrlo allá en 1879. Su taller se quemó dos veces. Pocos le creían, pero él perseveró. Cuando él desarrolla su experimento y lo logra, un periodista le cuestiona la razón del porqué de tanto fracaso. Ante lo que él responde, no fracasé ni una sola vez. Fue un proceso de 2.000 pasos. Esto es crucial comprenderlo. Él le dio la vuelta a la pregunta. Disculpe, nadie tiene el derecho de humillarnos a nosotros cuando el reto, el desafío ha sido nuestro. No deje que el juicio de las demás personas le estigmaticen, le dañen a usted. Simplemente dé la vuelta diciendo, no fracasé ni una sola vez. Fue un proceso de 2.000 pasos. Entre sus frases célebres se encuentra una que me ha encantado a mí. Él dijo, no me equivoqué 1.000 veces para hacer una bombilla. Descubrí 1.000 maneras de cómo no se hace una bombilla. Bueno, Esta es la forma correcta de enfrentar los retos. El mismo Edison, a los 8 años, llega llorando a su casa porque un maestro le califica de estéril e improductivo. Estas personas las vamos a encontrar en el camino. Aquel profesor que no nos tomó en cuenta o no descubrió nuestras inteligencias. Aquella persona que bajo el efecto del enojo nos humilló, nos denigró. Aquel padre que nos abandona. Aquella madre que nos grita en medio de su cansancio y nos humilla, llamándonos personas poco agradecidas y denigrándonos como personas. Bueno, en algún momento de la vida uno tiene el derecho de levantarse. En el caso de Edison, él recordaba ese incidente y lo mencionó en varias ocasiones. Dice, pero me sobrepuse con la ayuda de mi madre. Edison fue empresario exitoso, inventor, emprendedor, patentó más de 1000 inventos. Nada lo detenía. Él no se dejó etiquetar. Uh-huh. Ese es el secreto, no dejarnos etiquetar. Todos deberíamos quedarnos tirados en el camino, doblegados por los complejos generados por la crítica que hemos recibido. Basta con que usted haga algo para que sea criticado, pero no, tenemos que volvernos a levantar, igual que los que han escrito grandes historias en la humanidad. 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Continuemos con el programa.
2: Cuando pasamos también una adversidad, muchas veces surge el sentimiento de abandono de parte de Dios. Y creemos que Dios se olvidó de nosotros, que no escucha nuestra oración, que por más que oramos, por más que buscamos ayuda, como que no logramos encontrar una salida. Y muchas veces la desesperanza viene al corazón de las personas. Si alguien que nos escucha está así, ¿qué le diríamos?
0: Una de las cosas que he descubierto al leer las historias bíblicas y escuchar a muchas personas es que en medio de la adversidad pareciera que Dios hace silencio. Y eso golpea. Pienso en los sabios de Oriente que, yendo a adorar a Jesús cuando nace, uno nota que la estrella que seguían desaparece porque terminan yendo a Jerusalén. Y el niño nace en Belén. Cuando salen de Jerusalén, vuelven a ver la estrella y resurge la esperanza. Pero ¿qué podían pensar ellos cuando no ven la estrella? ¿Nos equivocamos? ¿Iremos por el camino correcto? Déjeme decirle algo. Dios no hace silencio. Nos lleva en sus brazos. Hay una escena que hace muchos años salió de alguien caminando por la playa y 4 pisadas, las de él y las de Dios caminando a su lado. Y en medio de la adversidad solo se observa un par de pisadas. Y él dice, ¿cómo es que me abandonas en medio de este momento difícil? ¿Por qué me siento solo? Lo que él no sabe es que esas pisadas son las de Jesús y que él va en los brazos de Jesús. Bueno, es tener la sensación correcta de que él nunca nos dejará, nunca nos va a abandonar. Prometió estar con nosotros todos los días hasta el fin, que así como ha estado con nosotros antes, estará con nosotros ahora, que el silencio que él hace tiene una razón de ser para desarrollar otras habilidades que nosotros tenemos, para tener la humildad de buscar el hombro de un amigo en el cual llorar, Esto nos hace interdependientes, nos hace humildes. Es humildad que nos lleva a buscar ayuda. Hay cosas que Dios se ha reservado y que no serán reveladas a nuestras vidas hasta que tengamos la humildad de preguntar qué sigue. Aún los sabios de Oriente, aunque vieron la revelación del cielo, cuando llegaron a Jerusalén preguntaron, ¿dónde ha de nacer el Cristo? Bueno, solo los sabios preguntan. Y uno tiene que darse la oportunidad de tener humildad y sencillez. Cuando las cosas van bien, uno tiende a volverse arrogante, autosuficiente, hasta cambia de caminado y forma de hablar. Pero cuando uno tiene dificultad, los hombros se bajan, la mirada baja un poco y tiene más humildad para buscar el consejo. En medio de la adversidad usted va a descubrir amigos de verdad y algunos amigos de mentirillas. Solo se quedan los amigos de verdad, pero normalmente los únicos que quedan es su familia. Por eso, en los momentos de éxito, aprecie a su familia, valore a su familia, proteja a su familia, porque en los momentos de adversidad ellos serán los únicos que quedan. Dios no nos ha abandonado. Enviará ángeles que nos ayuden, hará milagros en el camino y nos sacará de esta como nos ha sacado antes de situaciones parecidas.
2: En resumen, ¿cuáles son esas lecciones de la adversidad?
0: Descubrimos inteligencias ocultas, dormidas, descubrimos amigos de verdad, desarrollamos fortalezas que no teníamos antes. Vamos a descubrir que podemos vencer el miedo, que eso que nos atemorizaba es algo que podemos pasar. Nos hace tener más compasión por los necesitados, nos permite valorar a nuestra familia y la adversidad nos enseña a levantar la mirada para soñar de nuevo y sobre todo nos hace dependientes de Dios. Y es lo más hermoso que nos puede ocurrir, porque su fortaleza se hace grande en medio de nuestra debilidad.
2: Así es, y como dice la palabra, que todo lo podemos en Cristo que nos fortalece. Muchas gracias por ayudarnos a comprender que la adversidad no es tan mala como muchas veces pensamos, sino que nos enseña muchísimas cosas en nuestra vida.
0: Un privilegio, y espero, pido a Dios que nos ayude a cada uno de nosotros a atravesar la adversidad, saliendo al otro lado más cerca de Dios. Existen circunstancias difíciles que nos hacen sentir como si estuviéramos cayendo en un profundo acantilado. Es bueno no reprimir las lágrimas y permitirnos tener tiempo a solas para procesar nuestro dolor. Pero llega el momento en donde debemos comenzar a caminar de nuevo, activar nuestra imaginación y restablecer nuestra existencia. Apreciemos estas ocasiones como oportunidades para reflexionar y ver todo lo que hemos alcanzado y todo lo que nos queda por conquistar. La vida continúa y nosotros debemos levantarnos y saber que Dios nos ha llamado a cumplir su propósito en ella.
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0: Hace algunos años atrás salieron a la venta 100 pares de zapatillas de edición limitada de la marca Balenciaga. El precio de cada par era de $1,500. Pero eso no es lo peor de todo. Las zapatillas las vendían totalmente destruidas, todas desgastadas y manchadas. Aunque no lo creas, a las pocas horas que salieron a la venta ya estaban agotadas. ¿Alguna vez te pusiste a pensar qué tanto nos influye la apariencia? Soy Santiago Paván y esto es Una Luz en el Camino. Desde hace varios años, las marcas tratan de poner su logo lo más grande posible porque de esta manera, los que compran su ropa pueden generar una comunidad que se identifique con su marca. El problema es que se tiene más interés en la etiqueta exterior que en la calidad o en la comodidad de la prenda misma. Y por supuesto, si ese rótulo es de alguna marca conocida, entonces ese solo detalle va a ser suficiente para aumentar el precio de las zapatillas, la camisa o la prenda que fuere. Y la gente va a comprar la mercadería sin fijarse en su verdadera calidad. Rótulos, etiquetas y marcas externas. De todo esto está llena la ropa de este tiempo y también el espíritu de la gente. Hay personas que les gusta que las demás les atribuyan méritos o virtudes basándose en la impresión que dan. Cómo son realmente no importa tanto. Lo importante es la apariencia. Suena duro, pero nosotros podemos ser esa clase de personas. Lo podemos llamar hipocresía, autoengaño, simulación o una manera sutil de ganarnos el favor de los demás. Sea como fuere, el hecho es que si vivimos de apariencias, tarde o temprano seremos conocidos como realmente somos. El peligro de tener esta mentalidad es que va creando un barniz exterior que produce un gran descuido de la vida interior. Parecer una cosa, pero ser otra muy diferente. Vestir la piel, pero a la vez dejar desnuda el alma, es siempre un pésimo negocio. La otra cara de la moneda es una vida de sinceridad que se puede lograr con la presencia de Jesús en el corazón. Esto sí es alimentar la fuente de la vida. Es lo que produce íntima satisfacción, autenticidad y tranquilidad de conciencia. Yo me considero cristiano y no sé cuál sea tu creencia, pero más allá del nombre o del rótulo, ¿estamos siendo personas bondadosas, puras, serviciales y sinceras con Dios? ¿Qué ven en nosotros las demás personas? ¿Qué te parece si tomamos el compromiso de ser antes que parecer? Como complemento al tema de hoy, quiero ofrecerte la revista Mente Feliz, que podés solicitar gratuitamente a nuestro WhatsApp. Te mando un abrazo y no te olvides de vivir un día a la vez.
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0: sueño y toda visión requieren un plan de acción para convertirse en realidad. Defina metas y objetivos. Nos ayudan a establecer la ruta a seguir, precisan lo que debemos alcanzar, qué vamos a necesitar y a establecer los tiempos. Sin ellos, no sabemos cómo avanzar ni cómo llegar. Anticipe los obstáculos y las posibles dificultades que enfrentará. El éxito de una visión no lo determina la velocidad con la que avancemos, sino que nos mantengamos enfocados y seamos constantes. Aproveche cada oportunidad para crecer. Tenga una visión que le inspire, un reto que le desafíe y camine con la certeza de que un día llegará al destino que se ha propuesto. Le habla Sixto Porras de Enfoque a la Familia.
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0: Hola, les saluda Esteban Porras de Enfoque a la Familia, donde ayudamos a las familias a mejorar a través de capacitación y educación en línea. En el podcast de hoy, Sixto y Emiliano Porras van a estar compartiendo un mensaje lleno de inspiración para usted. Le voy a invitar a encontrar su destino y propósito en Dios. Usted es llamado a vivir con pasión y hoy usted va a recuperar la esperanza. Escuchemos este mensaje. Él es mi nieto Emiliano. Y él me dijo, Tito, yo quiero ir a predicar contigo. Él es mi destino. Él es mi mañana. Y yo tengo que entender que todo lo que yo decida hoy, todo lo que yo haga hoy, tiene que tener sentido de propósito en función de un destino. Dios tiene destino para cada uno de nosotros. Para cada uno de nosotros Él ha preparado un destino. El futuro está en el mañana. El destino es el diseño que Dios preparó en el cielo desde antes de nacer y lleva nuestro nombre. Es algo que nadie más puede vivir por nosotros. Este día es muy significativo, porque el hecho de que mi nieto me haya dicho, Tito, yo quiero predicar contigo. Todavía le pregunté ahí si quería quedarse en la silla y dice, no, yo quiero subir contigo. Porque hay un destino para él, hay una marca de Dios en su vida y yo tengo que entender que soy plataforma para el destino de mis nietos y el destino de mis hijos. Dios conoce el final desde el principio, pero nosotros nos quedamos atrapados en el pasado, en los dolores, en las traiciones, en los miedos, en los complejos. Pero Dios sabe cuál es el final de nuestra historia. Será un final bueno para los que aman su nombre. Por eso es necesario soltar lo que ya no existe y enfocarnos en el destino que Dios ha preparado para nosotros. Hagamos todo lo que hagamos, hagámoslo con sentido de propósito, fijando la mirada en el destino. No lo conocemos, nunca nos será revelado completamente, y muchos momentos tendremos revelación de Dios como pequeños destellos de lo que Él hará con nosotros. Isaías 46:10-11. Yo anuncio el fin desde el principio. Escúchelo. Yo anuncio el fin desde el principio, desde los tiempos antiguos, lo que está por venir. Yo digo, mi propósito se cumplirá y haré todo lo que deseo. Del oriente llamo al ave de rapiña y pienso en el ave alimentando a Elías allá en el desierto. De la tierra distante al hombre que cumplirá mi propósito. Lo que he dicho haré que se cumpla. Lo que he planeado lo realizaré. No depende de las circunstancias ni de mis miedos, depende del Dios de la historia. Esta historia nos improvisa. Nosotros pareciera que vemos circunstancias, cosas momentáneas, dolores presentes, mas Dios ve el plan completo. Desde antes de nacer, nuestro nombre, nuestra vida, nuestra historia ya se estaba escribiendo. Porque yo sé muy bien los planes que tengo para ustedes, afirma el Señor. Porque yo sé muy bien los planes que tengo para ustedes, afirma el Señor. Él los conoce muy bien. Yo no. Es un misterio, está en el futuro, está en el mañana. Pero Él sí. Planes de bienestar y no de calamidad, a fin de darles un futuro y una esperanza. Este es el propósito de Dios, que vivamos con sentido de destino y que vivamos con esperanza de que Él que conoce todos los planes se van a cumplir. No caminamos a la deriva. Pido a Dios que hoy renueve tus fuerzas, que hoy te llame a Él. Basta ya de dar tumbos en nuestros miedos y en nuestros temores. Ha llegado el momento de escuchar la voz de Dios hablando a tu corazón, hablándote de destino, de mañana. Él es mi destino. Dios tiene planes maravillosos para nosotros. Salga de relaciones que no le convienen. Aléjese de ambientes que le están alejando del plan de Dios. Busque aquello que te produce paz, esperanza, expectativa por el futuro. Incluso si pasamos por momentos difíciles, que no entendemos, que no comprendemos, no se rinda. El final de esta historia no se ha terminado de escribir. Le pasó a José. A los 30 años, Dios lo llama a cumplir el propósito de él. Observe cómo él se lo revela a sus hermanos en Génesis 50:20. Es verdad que ustedes pensaron en hacerme mal, pero Dios transformó ese mal para bien, para lograr que hoy estemos viendo lo que hoy estamos viendo, salvar la vida de mucha gente. Pero la pregunta que surge, ¿fue fácil la vida de José? No, no fue fácil.
1: 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Continuemos con el programa.
0: Puede que en algún momento estemos pasando la noche oscura, el momento difícil, ese momento que nos dice, pero ¿dónde está el futuro y dónde están los planes de Dios? Déjame decirte, la mano de Dios no se ha cortado, esta tu historia no se ha terminado de contar, Dios tiene planes maravillosos para ti. No podemos rendirnos. Dios habla al corazón. Hace un año Dios le habló a Emiliano, él estaba en el patio. Había cumplido 2 años y algo. Jugaba en el patio Emiliano. Y de repente él corre donde sus papás y les dice, Dios me habló. Dios me habló. Jesús viene pronto. Jesús viene pronto. Sus padres lo filmaron. Él estaba tomado por el Espíritu. Dios estaba hablando al corazón de este niño. Nunca le habíamos hablado de la segunda venida de Cristo. Habíamos hablado de la venida del Señor, habíamos hablado de recibir a Jesús en el corazón. Pero déjame decirte, lo que Dios está diciendo es que Él quiere revelar al corazón de Emiliano, de Mateo, de todos los pequeños, la palabra de Dios. Quiere traer visión a tu vida, quiere revelarse a tu vida. A Samuel lo llamó a los 8 años. Nunca es tarde para escuchar la voz de Dios. Destino. Es el plan diseñado en el cielo que lleva nuestro nombre. Es imposible lograrlo sin Dios. Es imposible lograrlo sin disciplina, sin obediencia, sin entender el proceso. Se requiere obediencia sin discusión, disciplina absoluta y dependencia hasta el final. Si estás cansado de dar tumbos, si estás cansado de ir tras tus caprichos, ¿y sabes que Dios te está llamando a vivir, a darle sentido, propósito, dirección a tu vida? Tienes que darle tu corazón en Cristo. Se requiere obediencia. Y obediencia es renuncia absoluta a mis deseos egoístas con tal de que se cumpla aquello que Dios ha diseñado y lleva mi nombre. No significa que es fácil. Los recursos. Muchas veces decimos, si yo tuviera el recurso, déjame decirte, Dios te dará los recursos necesarios para cumplir aquello que Dios ha dicho que debes de cumplir. Como en la parábola de los talentos, nos toca multiplicarlos. Dios es quien pone en nuestras manos lo que podemos administrar. Por eso Él nos dice, escucha bien como lo dice en Josué 1:6-9. ¿Cómo vivir con sentido de destino? Sé fuerte y valiente. Porque tú harás, porque tú harás. Escúchalo, tiene que decírselo a sus hijos muchas veces. Tiene que hablarlo a los más pequeños, porque tú harás, porque tú harás. Tiene que hablar de ese futuro, de ese mañana que Dios ha planeado para usted y para los suyos. Dios le habla a usted, tú harás, tú harás, tú harás. Este sueño no inicia contigo. Dios se lo ha dado a alguien más antes de nacer. Dios se lo habló a una abuela, a una bisabuela. Te toca creer, pagar el precio, soñar los sueños de Dios, vivir con sentido de propósito, porque posiblemente no me toque verlo a mí, posiblemente lo vea Emiliano, lo vea Daniel, lo vea Esteban, lo vea Mateo y todos los nietos que nacerán. Me toca a mí, a Helen y a mí, abrir puertas. Alguien tiene que ser el Abraham en tu familia. Por eso el verso 7 dice: sé fuerte y muy valiente, no te rindas. En el nombre de Jesús he venido a decirte: no te rindas, no te rindas. Ten cuidado de obedecer la palabra, las instrucciones. No te desvíes ni a la derecha ni a la izquierda. Entonces te irá bien en todo lo que hagas. Estudia constantemente la palabra de Dios, medita en ella de día y de noche para asegurarte de obedecer todo lo que allí está escrito. Es aquí en la palabra de Dios donde voy a ver la revelación de cuáles son los planes de Dios para mi vida. Te hablará mientras lees la palabra, mientras oras, mientras te unes a otros a orar. Verso 9, mi mandato es: sé fuerte y valiente, persevera aunque no veas, persevera aunque no tengas fuerzas. Sé fuerte y valiente, no tengas miedo ni te desanimes, te dice el Señor, porque el Señor tu Dios está contigo donde quiera que vayas. Él es nuestra fuerza, nuestra suficiencia. La pregunta que surge: ¿qué nos detiene? ¿Qué nos detiene a nosotros? ¿Nos detiene la angustia, el temor? El Salmo 31:9 dice: tenme compasión, Señor, porque estoy angustiado. El dolor está acabando con mis ojos, con mi alma, con mi cuerpo. Ten compasión. Yo no puedo quedarme lamiendo mis heridas, mis temores, mis dolores. Tengo que levantarme y refugiarme en Dios, porque esta historia no se ha terminado de construir, no se ha terminado de contar. El Salmo 119:28, abre su corazón, de angustia se me derrite el alma. Susténtame conforme a tu palabra. Aunque sientas que tus fuerzas se agotan, el Señor te dice: no quedarás angustiado ni temeroso. Los lamentos. ¿Ha conocido a la gente que dice: uy, qué terrible, hoy llovió, uy, qué terrible, hoy hace calor, uy, qué terrible, hoy amaneció, uy, qué feo, es de noche? No tienen destino, no se queje de nada. Elimine los lamentos, la queja, comience a alabar, a vivir cada día con sentido de propósito, de misión, con pasión, con entrega. El Salmo 31:10 dice: la vida se me va en angustias y los años en lamentos. La tristeza está acabando con mis fuerzas y mis huesos se van debilitando. No es el propósito de Dios. Aunque parezca que nuestras fuerzas se extinguen, vivamos apasionadamente cada día, cada instante, porque la vida no lo determina en cuántos años vives, la vida lo determina en cuánto valor le das a tus días, cuánto significado les das a tus decisiones.
1: En el próximo programa, Sixto Porras va a continuar compartiendo sobre este tema. Sixto va a compartir el Salmo 25:16: vuelve a mí tu rostro y tenme compasión, pues me encuentro solo y afligido. Si usted se siente así, le invito a escuchar el próximo programa. Le llenará de fe, de inspiración y le compartirá textos bíblicos que edificarán su vida. Gracias por habernos acompañado el día de hoy. Se despide Esteban Porras de Enfoque a la Familia, donde ayudamos a las familias a mejorar.

0: Bienvenido, bienvenida una vez más a un programa más de Una Mejor Manera de Vivir. Leo de la Palabra de Dios. Aunque el pecador haga mal 100 veces y prolongue sus días, con todo yo también sé que les irá bien a los que a Dios temen. Hay gente que cree que puede violar las leyes de Dios y de los hombres sin sufrir jamás las consecuencias. Y lo más extraño de todo es que en algún caso esto es lo que sucede justamente, por un tiempo por lo menos. Esa aparente impunidad es una de las tretas satánicas más eficaces en su plan de entrampar a sus víctimas. Mucha gente inteligente ha caído en esa trampa. Algunos inviernos atrás, un turista que se encontraba a cierta distancia de las cataratas de Niágara observó un águila parada sobre un trozo de hielo en el que se encontraba el cadáver de una oveja. Y mientras el ave se daba un festín con esa carne congelada, el trozo de hielo se fue acercando más y más al precipicio, y de vez en cuando el águila lanzaba una mirada hacia las cataratas, pero seguía comiendo. Parecía decir, sé que me estoy acercando al peligro, pero también sé lo que estoy haciendo. Pero lo extraño es que lo que aparentemente el águila no alcanzó a captar era que mientras se daba un festín, sus patas comenzaban a pegar al cadáver de la oveja. Y cuando a último momento trató de huir, no pudo. Todos sus desesperados esfuerzos fueron inútiles y junto con el cadáver se hundió en las rugientes cataratas. Amigos, el pecado que no recibe inmediato castigo inspira una extraña audacia en el pecador. Es que lo anima a satisfacer más y más sus apetencias pecaminosas. Y cuando el rey Salomón escribió los Proverbios, el libro de los Proverbios escribió al comienzo de su reinado, dijo lo siguiente, dice, prenderán al impío sus propias iniquidades y retenido será por las cuerdas de su pecado. Y después de presentar un consejo tan sabio, podríamos pensar que Salomón tendría que ser la última persona en caer en las trampas del pecado. Pero ¿qué pasó? A pesar de toda su famosa sabiduría, el más sabio de los reyes cayó víctima de la idea de que podía pecar sin que el mal lo atrapara. Y Salomón nos cuenta cómo ocurrió. Nos dice que a pesar de haber caído en pecado, conservé conmigo mi sabiduría. Es decir, él creyó que eso era lo que estaba ocurriendo. Pero con el tiempo pagó el precio. Y al fin de su vida, afligido en su espíritu, y la escritura teniendo la mente y el cuerpo debilitado, se apartó cansado y sediento a la cisterna rota de la tierra para ver nuevamente en la fuente de la vida. Salomón fue afortunado, se salvó a tiempo, pero estuvo al borde. Pero muchos de los que siguen su ejemplo perderán la vida eterna. Sí, Salomón será salvo, pero a pesar de ello sufrirá una pérdida eterna. Mantenerse alejado del mal y en armonía con la voluntad revelada de Dios es por lejos una mejor manera de vivir.
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0: Pensamos que seremos mejores y tenemos muchas cosas que hacer, pero el verdadero camino al éxito es la vía del autoconocimiento. Creemos que somos útiles solo cuando nuestra agenda está llena, pero olvidamos que la quietud renueva nuestras fuerzas y aclara la mente. Nos repetimos a nosotros mismos que tendremos más tiempo para otras cosas en el futuro, pero lo cierto es que el mañana siempre es una posibilidad y nunca un hecho. El efecto más nocivo de vivir aceleradamente es que no nos permite encontrarnos con nosotros mismos para enfrentar nuestros miedos, debilidades o fracasos y replantearnos el recorrido para mejorarlo. Nada debería amenazar nuestra salud interior. Por eso, disfrutemos la vida sin andar deprisa. Le habla Sixto Porras de Enfoque a la Familia.
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0: 1992, en los Juegos Olímpicos de Barcelona, Derek Redmond, un velocista inglés, se presentaba como el favorito para ganar las semifinales de los 400 metros. Pero la peor pesadilla de un deportista se hizo realidad. Soy Santiago Paván, esto es Una Luz en el Camino, y te invito al tema de hoy para conocer esta historia de superación. Para Derek, esa carrera era una especie de revancha, porque 4 años antes, en las Olimpiadas de Seúl, se lesionó el tendón de Aquiles durante el calentamiento y no pudo competir. Ahora por fin se le presentaba otra oportunidad. Sonó el disparo de salida y los corredores salieron buscando sus mejores marcas. Pero a los 150 metros se le desgarró el muslo derecho y cayó al suelo lleno de dolor. Los camilleros corrieron para ayudarlo, pero no quiso recibir ningún tipo de ayuda. Se levantó y empezó a correr como pudo hacia adelante. De repente un hombre saltó de las gradas, corrió hasta donde estaba Derek y puso su brazo sobre sus hombros. Ese hombre era nada más y nada menos que su papá. Juntos habían hecho un gran sacrificio para llegar a esa competición. Avanzaron dando saltos durante unos 100 metros y unos minutos más tarde un Derek quebrado, sin poder parar de llorar, colgado del cuello de su papá, llegó a la meta y 60.000 personas lo ovacionaron de pie. Cuando lo entrevistaron, el padre dijo: «Hicimos un pacto. Mi hijo sí o sí quería terminar la carrera. Esta es su última Olimpiada. Entrenó durante 8 años y yo no iba a dejarlo solo en esa decisión». Esto mismo hace Dios con nosotros. Cuando lo buscamos, tirados en el suelo, paciente y amoroso nos levanta como un padre a su hijo y nos acompaña el resto de la ruta. Nunca va a permitir que nos quedemos en el camino si queremos llegar a la meta y aceptamos su ayuda. El apóstol Pablo nos recuerda en Hebreos 12:1 que también nosotros estamos rodeados de una multitud de testigos corriendo la carrera de la vida. Pero no nos podemos olvidar que el principal espectador es Dios y nuestro éxito le interesa más que a nosotros mismos. Por eso no bajes los brazos, no te dejes intimidar por las lesiones que vienen del cansancio o la fatiga. Y si por alguna razón querés tirar la toalla, es tiempo de dejarte abrazar por alguien que te ama y te quiere ayudar a seguir adelante. 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

0: El noviazgo es una de las relaciones más significativas en las que los adolescentes y los adultos jóvenes se involucran. Por un lado, tiene el potencial de convertirse en una relación seria y evolucionar a un compromiso de por vida. Por otro, también es capaz de causar dolor y decepción si no se tienen varios fundamentos. Le habla Sixto Porras de Enfoque a la Familia, en donde ayudamos a las familias a mejorar a través de capacitación y educación en línea. Hoy tenemos a un extraordinario invitado que es conferencista internacional y un gran amigo. Su nombre es Rey Matos y nos acompaña en el estudio para conversar de noviazgo con Wendy Cortés.
1: Cuando uno conoce a alguien que le atrae o que le gusta, lo primero que aparece es el enamoramiento. Enamoramiento de sus ojos bonitos, de su rostro, de su manera de ser. Y después de este enamoramiento, eso que me impactó de esa persona, si se cultiva, puede llegar al amor. ¿Pero cómo deben los jóvenes cultivar un noviazgo que sea saludable? ¿Y por qué también es muy importante iniciar una amistad antes de una relación? Estas preguntas y otras más nos las va a contestar Rey Francisco Matos, quien trabaja como pastor asociado junto a su papá, Rey Matos. Qué bueno que nos acompañas en este Enfoque a la Familia. Es un privilegio poder dedicarle uno de nuestros programas a los jóvenes y sobre todo al área del noviazgo. Así que gracias por estar aquí con nosotros.
2: Para mí es un placer estar con ustedes compartiendo en este momento.
1: Muchas gracias, Rey. Y quisiera que iniciáramos este tema desarrollando un poco el clásico versículo que usan para hablar del noviazgo. Segunda de Corintios 6. ¿Podríamos hablar un poco sobre esto? ¿Por qué es tan importante que dos personas estén de acuerdo? ¿Qué puedes decirnos sobre este versículo?
2: Definitivamente, si vamos a estar encaminándonos juntos y vamos a establecer una relación ya más cercana, más íntima, es muy importante que podamos estar de acuerdo. Porque ¿cómo vamos a caminar juntos si no estamos de acuerdo? Y esa, ¿verdad?, es la frase bíblica que nosotros conocemos. Y eso es súper importante. Eso debe de establecer una base fundamental para que haya una relación exitosa.
1: Claro.
2: Si nosotros no podemos caminar de acuerdo, si mi pensamiento contradice el pensamiento de mi pareja, pues realmente no vamos a llegar muy lejos, porque uno de los dos va a tener que ceder. Y en el caso de los cristianos, nosotros nos hemos dado cuenta que muchas veces cuando un cristiano se une a una persona que no es creyente, no cree en Dios, quien termina cediendo su principio de vida es el cristiano, lamentablemente.
1: Sí, hemos visto eso. Impresionante. Y hay muchas personas, tal vez muchos jóvenes, que dicen, no, pero no voy a ceder a esas cosas, más bien no voy a traer, pero ahora estás diciendo que no es así.
2: Sí, eso es un grave error. Hay algunos que lo han logrado y fantástico.
1: Claro.
2: Pero no establece un fundamento sólido donde siempre en una relación es claro entender que hay riesgos.
1: Por supuesto.
2: Y el que no está dispuesto a tomar riesgos, pues tampoco va a establecer una relación, se quedará aislado la vida entera. La probabilidad de que alguien me falle siempre está presente, somos seres humanos.
1: Claro.
2: Y tenemos la capacidad de fallar. Y aún en Dios seguimos siendo humanos.
1: Sí, es cierto.
2: Y seguimos fallando en ocasiones. Pero cuando entablamos una relación con alguien que no es cristiano, que no cree en la palabra de Dios, no se rige en su vida, pues entonces las probabilidades son muchísimo mayores.
1: Claro.
2: Y en ese sentido, la base no es sólida cuando la persona no tiene mis creencias y no camina en la misma dirección hacia la cual yo me encamino. Entonces, cuando el cristiano trata de traer al no cristiano para decir, sí, yo lo evangelizo, yo
1: sí,
2: lo traigo
1: cierto.
2: A la iglesia, y de esa forma, y muchas veces se lo dicen a la persona, le dicen, no, yo no puedo estar contigo porque tú no crees en Dios. Pues, ¿qué hace el no cristiano? Pues fácil, yo puedo ir allí y decir que acepto a Dios y ya, me aceptará. Y muchas veces, pues los cristianos ingenuamente ceden al que sí, ya se convirtió, mañana nos hacemos novios.
1: Exacto.
2: Puede ser que funcione, pero las probabilidades son muy pocas.
1: Qué lamentable, porque esta circunstancia que estamos hablando sí puede ser la situación que muchos jóvenes, chicos y chicas, pueden estar viviendo. Entonces, ¿cómo podemos ayudarles a ellos a iniciar una amistad saludable en vías de un posible noviazgo?
2: Claro, por eso yo creo mucho en la amistad.
1: Uh-huh.
2: El tiempo donde nos desarrollamos en una amistad, y cuando hablo de amistad, por lo menos en mi país, en Puerto Rico, hay gente que dicen que tienen amistad con privilegio, ¿verdad? Los amiguitos con privilegio. Sí, y entonces en ocasiones, pues ese tipo de amistad no es muy saludable, porque dentro de la amistad se experimentan cosas de noviazgo. Y el problema es que como saltamos etapas, en ocasiones cuando se experimenta dentro de la amistad con cosas de noviazgo, que ya son los besos, las caricias, claro, y lo demás, pues cuando se entra al nivel ya del noviazgo, muchas veces se experimentan cosas de matrimonio, y ahí se dañan las cosas pues más todavía, porque no podemos saltar etapas. Cuando hablamos de amistad, tenemos que entender que una amistad es un tiempo de conocernos, donde no hay un compromiso el uno con el otro, donde no nos vamos a poner una presión el uno al otro, donde no vamos a poner una expectativa, sino va a ser un tiempo de que yo te voy a conocer, claro, tú me vas a conocer, vamos a compartir en grupo, vamos a salir
1: con
2: juntos
1: con
2: otras personas, y conocer cuál es tu estilo de vida, cuáles son tus creencias, hacia dónde te diriges. Ese es el tiempo de la amistad. Y yo creo que para nosotros llegar a poder tener una relación exitosa en el noviazgo, tenemos que empezar con una base sólida en la amistad. Cuando la amistad se lleva bien, hay mucha más probabilidad de que la relación ya más íntima del noviazgo tenga mayor éxito, porque ya nos conocemos.
1: Claro que sí. Hay muchos especialistas que dicen que hay etapas. Bueno, eso es importante. Ya mencionaste una, que es la amistad. Pero hay otras personas que mencionan que hay etapas incluso físicas, qué sé yo, del abrazo al beso, del beso a la mano, de la mano a la caricia. ¿Tú crees que eso es algo recomendable o existen otras etapas que podrías recomendarle a los chicos que nos escuchan?
2: Yo considero que en el tiempo de la amistad sí, también en esa parte que usted menciona, Wendy, es bien importante que hayan etapas, por lo mismo, porque cuando hablamos de la amistad, no se ve muy malo que de momento dentro de una amistad hayan besos o ya, ¿verdad?, este tipo de relación más íntima. Pero cuando lo vamos a ver objetivamente, pues hay algo que está mal, porque será correcto el yo decir que una persona es mi amiga y que ya nos besamos de boca a boca y tenemos ya una relación mucho más íntima, será realmente justo? Y muchas veces hay relaciones donde yo les pregunto a las personas, ¿qué ustedes son? ¿Son amigos? No, sí, somos amigos, pero ya hay besos, salimos juntos siempre, y tenemos ya una relación más íntima. Entonces la persona algunas veces no se define, porque para unos momentos son novios, para otros momentos son amigos, y ya se crea un ambiente de inestabilidad desde un principio, donde no hay cosas claras, pautadas. Y en el momento no se ve tan malo, pero el problema es que cuando ya se definen como novios, pues qué nuevo vamos a experimentar si lo hemos estado viviendo desde amigos. Y entonces queremos vivir la próxima etapa, pero el problema es que la próxima etapa nos lleva a consecuencias mucho más difíciles y terribles, pero las bases de esas malas decisiones en el noviazgo se sentaron en la amistad,
1: por supuesto,
2: porque no se pusieron las pautas bien correctamente.
0: 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Continuemos con la entrevista.
1: Cuando hablas de pautas, también se me viene a la mente muchísimo los noviazgos actuales, y tal vez no solo de esta época, sino de épocas atrás, que están unos chicos y chicas pasando el rato nada más por estar con una persona, o simplemente no quieren el compromiso, o tal vez porque tienen novio o novia, porque sus amigos en común ya lo tienen, entonces no me quiero quedar solo cuando vamos al cine, qué sé yo. O también para desquitarse de otra persona que fue pareja en tiempo anterior. Entonces, ¿cómo aconsejarías a estos jóvenes que están teniendo este tipo de actitudes absolutamente nada correctas?
2: Sí, el que tiene un noviazgo simplemente por pasar el rato, realmente está buscando muchos problemas y está buscando herir su corazón y herir el corazón de la otra persona.
1: Claro.
2: Porque cuando ya entramos a una relación más íntima, si no hay un compromiso que vaya conjunto a la relación más íntima, pues siempre se van a lacerar los corazones y se van a hacer daño, porque cada cual está buscando lo suyo, está siendo egoísta. en su sentir. Yo quiero pasar el rato con alguien que me acaricie, con alguien que me haga sentir bien,
1: sí,
2: pero más nada, no están buscando qué yo le voy a dar, en qué yo puedo mejorar a la persona, cómo yo puedo proteger a la persona. No están pensando en nada de eso, lo que están buscando simplemente pues pasar el rato.
1: Uh-huh.
2: Aquellas personas que buscan desquitarse de relaciones pasadas y demostrarle a la pareja pasada, decirle yo estoy bien y no te necesito, mira, uh-huh, estoy ya con alguien,
1: uh-huh,
2: yo no te necesito, yo puedo tener a quien quiera cuando yo quiera, ¿verdad? Este
1: claro,
2: sentido de orgullo, pues también realmente es un destino al fracaso, porque no es amor a la persona,
1: uh-huh,
2: lo que los unió a la persona, es un desquite, es
1: sí,
2: una venganza,
1: cierto,
2: y realmente la otra persona va a sufrir esas consecuencias,
1: pues,
2: y uno mismo, porque uno está tratando de tapar una tristeza y un dolor que uh-huh pasé en una experiencia pasada con alguien que yo amaba,
1: uh-huh,
2: y ahora estoy mezclándolo con este sentimiento de venganza y este sentimiento quizás sí de atracción que siento por esta otra persona, pero entonces sí que hay un soberano revolú. Hay como todo una nube de cosas,
1: sí,
2: que no se define, y es muy difícil que uh-huh esa relación llegue a un éxito, porque va a ser una relación por lo general bien tormentosa,
1: claro,
2: donde siempre mi expareja estará presente,
1: por supuesto,
2: porque lo hice uh-huh por esa persona,
1: incluso,
2: no lo hice por amor.
1: Claro, incluso porque es como esa raíz de amargura que queda en tu corazón y ella pues marcó, o ella o él pudo haber marcado tu vida y ahora tiene una marca adicional,
2: ¿sabes?,
1: que es ese dolor que vas arrastrando en cada relación. Y en esto también me remite a otra pregunta, la importancia de hacer ese momento de soledad, de tener ese tiempo sola,
2: sí,
1: de una relación a otra. ¿Qué puedes decir acerca de esto?
2: Eso es bien importante. De verdad que el entrar en una relación rápido, de haber salido de otra, por lo que hablamos anteriormente, no lo recomendaría nunca.
1: Uh-huh.
2: Hay poca gente que tiene la madurez para separar una relación de la otra.
1: Claro.
2: Y por eso, por lo general, se necesita tiempo. Tiempo
1: uh-huh
2: para sanar, porque lamentablemente un rompimiento de una relación siempre hiere.
1: Sí, por supuesto.
2: Y siempre hay dolor.
1: Uh-huh.
2: Porque había amor en eso. Y ya sea por las razones que hayan sido, pero se rompió y queda una marca en mi corazón. Y en ese sentido, necesito tiempo para procesar
1: uh-huh
2: lo que sucedió. Aprender de los errores que quizás cometí en ese tiempo. Y de esa forma permitir que cuando entre a una nueva relación, entre mejor preparado, entre con las expectativas correctas,
1: claro,
2: de qué esperar,
1: uh-huh,
2: qué debo de hacer, cómo debo de proteger esta relación, cómo la debo de manejar. Y ese tiempo, pues, de contestar todas esas
1: uh-huh
2: preguntas, pues, se necesita.
1: Por supuesto.
2: Para poder entonces tener una relación exitosa. Mi recomendación mayor,
1: uh-huh,
2: especialmente para aquella persona que todavía no ha experimentado una relación de noviazgo,
1: uh-huh,
2: es que tengan mucha paciencia.
1: Quisiera que habláramos sobre tu experiencia, pero quisiera que lo dejáramos para la segunda parte de este programa.
2: Bien.
1: ¿Podrías acompañarnos?
2: Claro que sí.
1: Te esperamos mañana.
0: Mañana estará escuchando la segunda parte de esta conversación, en donde Rey Matos profundizará sobre aquellos problemas que viven los jóvenes a la hora de querer establecer una relación de noviazgo. 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Gracias por habernos acompañado el día de hoy. Soy Sixto Porras, de Enfoque a la Familia.

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1: Proverbios capítulo 15. La respuesta suave quita la ira, mas la palabra áspera hace subir el furor. La lengua de los sabios adornará la sabiduría, mas la boca de los locos hablará locura. Los ojos del Señor están en todo lugar, mirando a los malos y a los buenos. La sana lengua es árbol de vida, mas la perversidad en ella es una brecha en el espíritu. El loco menosprecia el castigo de su padre, mas el que guarda la corrección saldrá prudente. En la casa del justo hay gran provisión, pero turbación en los frutos del impío. Los labios de los sabios esparcen sabiduría, mas no así el corazón de los locos. El sacrificio de los impíos es abominación al Señor, mas la oración de los rectos es su gozo. Abominación es al Señor el camino del impío, mas Él ama al que sigue justicia. El castigo es molesto al que deja el camino, mas el que aborreciere la corrección morirá. El Seol y el infierno están delante del Señor, cuanto más los corazones de los hombres. El burlador no ama al que le corrige, ni se junta con los sabios. El corazón alegre hermosea el rostro, mas por el dolor del corazón el espíritu se abate. El corazón entendido busca la sabiduría, mas la boca de los locos se alimenta de locura. Todos los días del pobre son trabajosos, mas el de buen corazón tiene un convite continuo. Mejor es lo poco con el temor del Señor que el gran tesoro donde hay turbación. Mejor es la comida de legumbres donde hay amor que de buey engordado donde hay odio. El hombre iracundo revolverá contiendas, mas el que tarde se enoja apaciguará la rencilla. El camino del perezoso es como seto de espinos, mas la vereda de los rectos como una calzada. El hijo sabio alegra al padre, mas el hombre loco menosprecia a su madre. La locura es alegría al falto de entendimiento, mas el hombre inteligente enderezará su caminar. Los pensamientos son frustrados donde no hay consejo, mas en la multitud de consejeros se afirman. El hombre se alegra con la respuesta de su boca, y la palabra a su tiempo, cuán buena es. El camino de la vida es cuesta arriba al entendido, para apartarse del Seol abajo. El Señor asolará la casa de los soberbios, mas Él afirmará la heredad de la viuda. Abominación son al Señor los pensamientos del malo, mas el hablar de los limpios es limpio. Alborota su casa el codicioso, mas el que aborrece las dádivas vivirá. El corazón del justo piensa para responder, mas la boca de los impíos derrama malas cosas. Lejos está el Señor de los impíos, mas Él oye la oración de los justos. La luz de los ojos alegra el corazón, y la buena fama engorda los huesos. La oreja que escucha la corrección de vida, entre los sabios morará. El que tiene en poco el castigo, menosprecia su alma, mas el que escucha la corrección, tiene corazón entendido. El temor del Señor es enseñanza de sabiduría, y delante de la honra está la humildad.

Bienvenido, bienvenida a una mejor manera de vivir. Hoy hablaremos acerca de la gratitud, una virtud que debemos cultivar, una virtud contagiosa, y comenzaré con Efesios 5:20. Dando siempre gracias por todo al Dios y Padre en el nombre de nuestro Señor Jesucristo. ¿Nos hemos librado alguna vez milagrosamente de la muerte en algún accidente? En tal caso, quizás hayamos quedado temblando por un momento, por un rato, debido al terrible impacto emocional. Pero más que eso, tal vez hayamos dicho repetidamente gracias a Dios. Un grupo de 40 estudiantes estaba de gira artística por el interior del país. Era de noche. Y el conductor del autobús, no conocía bien los caminos de aquella región. Y cuando llegó a una bifurcación donde el camino se dividía la carretera, estaba por doblar a la izquierda. Pero en este preciso instante, uno de los jóvenes viajeros se acercó al chofer y le indicó que doblara hacia la derecha. Y de inmediato se produjo una violenta frenada y el conductor pudo doblar a la derecha. Y antes de terminar de dar la curva completa, escuchó que un tren expreso atravesaba a toda velocidad la ruta que ellos habían dejado. Inexplicablemente, aquel muchacho se despertó a esa hora exacta de la noche y se adelantó hacia el conductor para decirle en el momento preciso que doblara hacia la derecha. De no haber sido así, se habría producido un accidente fatal con la pérdida de numerosas vidas. Oh, si conversáramos hoy con este grupo de jóvenes, todos ellos nos dirían que fue la mano poderosa de Dios que los libró de la muerte. ¿Cuántas veces nos habrá ocurrido a ti y a mí algo parecido, verdad? Salvados de problemas, de accidentes graves, de malos negocios, decisiones o errores fatales, todo porque actuó a tiempo la mano providencial de Dios. Pero frente a tales hechos, ¿reconocemos la protección divina cuando estuvo con nosotros? ¿Estamos agradecidos? ¿Cuánto recibimos a cada instante del gran dador? Todo lo que tenemos, lo que somos, proviene de Él. Y cuando nos encomendamos a su cuidado paternal, nada de lo que nos sucede es casual, sino providencial. Sea en la obra. De no haber sido así, se habría producido un accidente fatal con la pérdida de numerosas vidas. Oh, si conversáramos hoy con este grupo de jóvenes, todos ellos nos dirían que fue la mano poderosa de Dios que los libró de la muerte. ¿Cuántas veces nos habrá ocurrido a ti y a mí algo parecido, verdad? Salvados de problemas, de accidentes graves.

¿Reconocemos la protección divina cuando estuvo con nosotros? ¿Estamos agradecidos? ¿Cuánto recibimos a cada instante del gran dador? Todo lo que tenemos, lo que somos, proviene de Él. Y cuando nos encomendamos a su cuidado paternal, nada de lo que nos sucede es casual, sino providencial, sea en la hora del peligro o en la rutina de cada jornada. Amigo y amiga, tú y yo somos valiosos a los ojos de Dios y somos el objeto de su especial cuidado. ¿No deberíamos estar siempre agradecidos para con Él? La gratitud a Dios y a nuestro prójimo es uno de los sentimientos positivos que más ayudan a disfrutar la vida. Hagamos de esto un hábito. Dios te bendiga y te guarde. Y recuerda, en este viaje de la vida que todos transitamos, las cosas han de terminar bien. Dios lo ha prometido si hacemos de la Biblia nuestro GPS y a Jesús nuestro guía, porque esta es una mejor manera de vivir.

0: ¿Cómo proteger a su familia de las muchas ocupaciones ministeriales y los problemas comunes que enfrenta la familia de un pastor? En este programa queremos ayudarle a responder esta y otras preguntas. Le saluda Sixto Porras de Enfoque a la Familia, donde ayudamos a las familias a mejorar a través de capacitación y educación en línea. En el programa de hoy queremos acompañar a los líderes de ministerio con 5 formas prácticas para cuidar a sus familias. Nos acompaña un buen amigo que tiene más de 14 años de experiencia en procesos de consejería familiar, orientación pastoral, formación de líderes ministeriales y mentoría personal. Él es mi buen amigo Jason Cordero, un gran esposo y padre de familia. Bienvenido a Enfoque a la Familia, Jason.
1: Gracias, Sixto, por la invitación y por tus palabras. Honrado con la posibilidad de poder servir a pastores y a sus familias en esta tarea maravillosa de pastorear la iglesia y pastorear nuestra casa.
0: Cuando usted es pastor, la gente tiende a asumir que uno está disponible para ellos en todo momento y lugar, ya sea de día o de noche. El tema de cómo manejar bien los tiempos de trabajo es algo que no solo le cuesta a las personas que no están en el ministerio, sino también a los que estamos en el ministerio, como una carga extra, esa carga extra de culpa o de sentido de responsabilidad. La pregunta que surge es, ¿cuál es una forma práctica, Jason, en que los ministros pueden proteger los tiempos que corresponden a la familia, al ministerio o a cualquier otra área, principalmente el área personal?
1: La pregunta es muy importante y está muy bien planteada porque usa el verbo proteger. Y hay que tomar conciencia que en este servicio maravilloso de pastorear la congregación, de liderar esfuerzos ministeriales, nuestra familia corre algún peligro, no por el ministerio propiamente, sino por nuestra pasión que puede ser desbocada por la obra del Señor. Y la culpabilidad aparece porque es una buena tarea, es una buena misión, nos sentimos parte con Dios, pero en efecto nuestra familia puede ser relegada a un tercer o cuarto lugar. Para proteger los espacios de mi familia, y tenemos que entender que por inercia propia de la vida van a tender a desaparecer de nuestra agenda esos espacios, tenemos que en efecto proteger a nuestra familia bloqueando en nuestra agenda espacios para ellos. Es lo que a mí me funcionó y es lo que le he recomendado a pastores. Colocar en nuestra agenda espacios como si fueran reuniones de pastores, como si fueran reuniones de equipo, como si fueran consejerías muy importantes. Así tienen que estar en mi agenda cena con mi esposa, 30 minutos de juego con mi hijo, los cumpleaños. Al inicio del año, mi esposa y yo cancelamos todas las actividades en nuestra agenda común, los días de nuestros 4 cumpleaños, mi esposa y mis 2 hijos y yo, y el día de nuestro aniversario. Y en el momento en que sabemos que hay alguna actividad o evento especial, entiéndase una presentación artística en la escuela, una participación deportiva de alguno de nuestros hijos, bloqueamos la agenda ese día. Lo agendamos, compromiso, en verde. Y entonces, cuando me llega una invitación a algo en ese momento, o alguien me llama para conversar en ese momento, veo la agenda y cuando vuelvo a ver la agenda me doy cuenta que ya tengo un compromiso sumamente importante. Si yo no bloqueo estos espacios en mi agenda, los van a ocupar otras personas.
0: Esto que estás diciendo me remonta a cuando empezaba el ministerio. Ya estaba casado con Helen, mis hijos habían nacido y la iglesia crecía rápidamente, las obligaciones crecían. Y no sé por qué manejaba un sentimiento de culpa cuando hacía eso. Y muchas veces me sentía mal y terminaba cediendo a esas invitaciones en tiempos de familia. Y esto me ocasionó problemas. Voy a confesar algo públicamente. Todavía recuerdo el día en que mi esposa me dijo, siento que Dios me está robando a mi esposo. Y fue como una espada que atravesaba mi alma porque yo miré su dolor y me senté en la sala, respiré profundo y le dije, mi amor, no es Dios. El que maneja la agenda soy yo. El único responsable de esto soy yo. Le pedí perdón y comencé a hacer ajustes en mi estilo de vida aplicando lo que estás diciendo. y me costó varios años quitarme la culpa de encima, el hecho de decir no. Es decir, yo me sentía mal y esto no es fácil tratarlo. ¿Cómo lo superó usted? ¿Le fue difícil como a mí o no?
1: Por supuesto que sí. Y con los pastores que hablo les sucede frecuentemente. Entonces, en nuestro caso personal, mi esposa y yo lo que encontramos es el trabajo en equipo. Nosotros bloqueamos espacios para nosotros celosamente, pero también entendemos que habrá excepciones. ¿Cuándo es una excepción válida? Cuando mi esposa y yo coincidimos en que es una llamada de Dios, que no estaba en nuestra agenda, pero que estaba en la agenda de Dios. Lo que pasa también es esto. Como las personas acuden al pastor con el corazón en la mano, se vuelve muy, muy emocional y muy en calidad de urgencia. Yo pienso, es mi pensar, que muchas emergencias no lo son. Son crisis que explotaron, pero no es algo que acaba de suceder. Es diferente cuando es un asunto de salud. Que alguien me llama a la 1 de la mañana porque acaba de tener un accidente y está con su hijo en la calle.
0: Claro.
1: O por un problema legal que de un momento a otro trastornó la familia por completo. O un crimen. Se nos metieron a robar. Estamos con la casa. ¿Me explico? Estos eventos sí. Así claro. Son otra cosa.
0: 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Uno de los elementos que uno debe trabajar en el ministerio, Jason, es saber decir no con elegancia. Y eso no es fácil. Y adoptar la actitud correcta y de respeto. ¿Cómo decir no diciendo, mire, tengo un compromiso familiar o la mayoría hacen lo que yo hacía? No, tengo un compromiso, no puedo a esta hora y no dicen que es familiar.
1: Lo mejor es decirlo con transparencia. Eso nos va a ayudar a manejar nuestra culpabilidad y también las eventualidades. Y además nos va a ayudar a educar a la congregación. Y le enseñamos a la congregación que mi tiempo familiar es tan importante o más que mi tiempo de trabajo o de servicio. ¿Por qué? Porque estamos enseñando la prioridad de la familia, estamos siendo transparentes, estamos dándole el lugar que merece nuestra familia. Pueden ser nuestros hijos, puede ser nuestra esposa. Pero aquí hay que educar a la iglesia. Me acuerdo que en alguna ocasión me invitaron a enseñar un tema. Se llamaba Edifíquense los unos a los otros. Y el abordaje que quisimos darle es cómo el pastor edifica a la iglesia y cómo la iglesia puede edificar al pastor. Y una de las claves es dando espacio al pastor y respetando su intimidad familiar. Este lo aprendimos de usted y su esposa, recién casados. Nuestra casa tiene que ser nuestro santuario personal.
0: Así es.
1: Los problemas de la iglesia no se resuelven en la sala de mi hogar. Los problemas de las personas de la iglesia los atendemos en la iglesia. Y es una forma que nos ayuda a decir no.
0: Aquí me surge una pregunta. ¿Cómo decir no sin herir la susceptibilidad de la otra persona? Porque ya dijiste un primer principio. La honestidad es lo más importante y me quedó tan grabado. Siempre ser honesto. ¿Cómo decir no sin herir esa susceptibilidad que muchas veces las personas tienen?
1: La práctica hace al maestro decía mi abuelita, con alguna cierto grado de sabiduría. Pero sobre todo es identificar y reconocer a quién tengo enfrente. De qué manera lo digo mejor, pero también reconocer que no soy dueño de las emociones de la otra persona, ni de las reacciones de la otra persona. La clave aquí, en el momento de decir no, es reconocer el valor y la necesidad de atención de la otra persona. Entonces, típicamente digo algo como esto: el tema que me traes y conversar con vos es tan importante que tengo que hacerlo bien. En este momento no puedo hacerlo. Voy deprisa o tengo este otro compromiso y yo quiero atenderte bien. Por eso yo preferiría que agendemos una reunión, unos 30 minutos, por lo menos 40 minutos, para poder escucharte con calma y poder darte mi retroalimentación. Pero yo creo que la transparencia, la honestidad, la sinceridad y tratar de explicar a la otra persona le puede ayudar a entender. No siempre va a ser así. Por ejemplo, los pastores tenemos que agendar, con ese mismo celo que agendamos nuestro tiempo familiar, tenemos que agendar nuestro tiempo de estudio y nuestro tiempo de preparación para el fin de semana. Y yo diría hasta nuestro tiempo de estar a solas. Nuestras reuniones con nuestro jefe, estoy hablando con Dios. Si no las agendamos, puede ser que nos despertemos desde la mañana con una agenda sobresaturada que me va a robar los espacios de estas cosas, de estos eventos, reuniones, tiempos tan importantes. Entonces, la respuesta puntual es: trate de explicar a la otra persona que atenderle es muy importante, pero que en este momento no lo puede hacer, que lo quiere hacer bien y que lo puede hacer de esta otra forma.
0: Me has dejado lecciones maravillosas. Una de estas es que en uno o varios domingos hay que predicar del tema.
1: Sí.
0: No solamente para ayudar a establecer las normas de sana convivencia, familia pastoral, pastor y la iglesia, sino para ayudarles a ellos a dar la prioridad a su familia y que las familias de la iglesia sepan decir no, hoy salgo a comer con mi familia y que no sientan culpa. En segundo lugar, establecer un lugar donde podamos atender las personas, pero nunca invitarlos a la casa, excepto que sea un elemento social,
1: claro,
0: donde no vamos a hablar nada conflictivo. Uh-huh. En tercer lugar, tenemos que renunciar a la culpa para vivir en paz. Y en cuarto lugar, comprender que cada persona es responsable del manejo de sus emociones.
1: Sí.
0: Si la otra persona se enoja, no es mi responsabilidad, como lo has dicho. Yo debo de cumplir con una prioridad, con una responsabilidad. Dios nos ayude a cada uno de nosotros a poder tener una vida de equilibrio. Y me ha gustado esto que has dicho con tanta sabiduría. Hay que agendar los tiempos personales de descanso, los tiempos de preparación, los tiempos con Dios que me permite a mí poder tener la riqueza para compartir con los demás y agendarlo sin culpa. En el próximo programa, Jason y yo continuaremos conversando sobre cómo proteger su matrimonio de la infidelidad y otras formas de cuidar a su familia. No se lo puede perder. Jason, gracias por compartir con nosotros en esta ocasión y por ayudarnos a mantener una vida de equilibrio.
1: Gracias a usted, Sixto, por el ministerio que he llevado por tantos años y por esta iniciativa de ayudar a los pastores, a nuestros colegas, en esta tarea maravillosa de cuidar su hogar.
0: Hoy abrimos el corazón realmente. Y gracias a usted por habernos acompañado el día de hoy. Le habla Sixto Porras de Enfoque a la Familia.

0: La primer crisis del matrimonio es la desilusión. Algunos se casan llenos de la ilusión, enamorados, por lo tanto el enamoramiento les conduce a la idealización de quién es la otra persona. Ellos tienen un idilio, ¿no? Un sueño del príncipe o la princesa que viene. Pero el matrimonio implica convivencia. La convivencia implica cercanía. Y la cercanía nos lleva a descuidar algunas cosas, algunos detalles. Y aquí viene la primer crisis, que es la desilusión.
1: Estos son comentarios de nuestro anfitrión y director de Enfoque a la Familia para Iberoamérica, Sixto Porras. Está conversando sobre el tema Las cuatro estaciones del matrimonio. ¿Saben cuál estación se encuentra el suyo? Les saluda Esteban Porras de Enfoque a la Familia, en donde ayudamos a las familias a mejorar a través de capacitación y educación en línea. Le invitamos a permanecer conectado y escuchar esta interesante conversación.
2: Seguimos abordando nuestro tema, las cuatro estaciones del matrimonio. Está con nosotros nuestro director para Iberoamérica. Ayer conversamos acerca de la primavera y hoy vamos rumbo a la estación del verano.
0: Seguro, es bueno hablar del verano. Quiero recordarles que esta conversación la hemos inspirado en el libro del mismo nombre, Las cuatro estaciones del matrimonio, publicado por Editorial Tindal, del doctor Gary Chapman, uno de los expositores de lujo en temas de matrimonio. Cuando hablamos del verano, nosotros estamos hablando del momento cuando se concretan los sueños. Uno puede decir que la primavera es la mañana del matrimonio y el verano es el mediodía del matrimonio. Mm. Es energético, lleno de sol resplandeciente. Todos estamos alegres y activos. No sé si usted recuerda, pero en el verano íbamos de vacaciones, llegaban las vacaciones, el aire es caliente, el día nos invita a vivir la vida a plenitud. Es una época de fiestas apto para salir de paseo, ese es el verano, ¿no? En el verano del matrimonio hay optimismo, la felicidad, la satisfacción, la gratitud, la confianza son constantes. Eso es hermosísimo. Los sueños de la primavera ahora se han concretado. Posiblemente ha llegado el primer hijo, hemos adquirido nuestra primera casa y es una época donde surge una nueva realidad. El verano ahora es más real, es decir, la primavera está llena de ilusión, el verano es real. En la primavera todo era disculpas, ahora nos invitamos a ayudarnos mutuamente, ¿no? Y en eso consiste, donde cada uno va asumiendo un rol dentro del matrimonio y vamos aprendiendo a conocernos y a jugar nuestro rol y hacerlo con ilusión. Es una convivencia que revela ese verdadero yo, ¿no? Ese ya estoy aquí, ya tenemos una construcción y ahora nos toca vernos. Se da un conocimiento mutuo más profundo y por lo tanto hay más roces. Los reclamos dan paso a la aceptación, esos reclamos al final de la primavera, donde la ilusión se desfigura por la desilusión, ahora el verano lo acepta. Simplemente es así, mi cónyuge es así. Ella habla mucho y él hace silencio. Sí, ella trata de decirle algo y él no entendió nada. No es que el hombre no entendió nada, es que le llega tarde la corriente, ¿no? Bueno, el matrimonio cuando llega al verano, los reclamos dan paso a la aceptación. Posiblemente ya están los hijos, hay un espíritu de cooperación, distribuimos las responsabilidades en el hogar. Ahora nos ayudamos y construimos juntos. Yo recuerdo que en la primavera de mi matrimonio yo decía, te ayudo, hasta que me enseñaron, no, mi amor, no es te ayudo, se dice, nos ayudamos. Y ahí aprendí que el matrimonio es un nos ayudamos. Y fuimos cooperando mutuamente. La vida en común se consolida, casi parece sencillo, pero es labrado con el tiempo, con esfuerzo. Y este es el pegamento que une el matrimonio, el esfuerzo, la entrega, la pasión, el tiempo que hemos compartido juntos, esto es lo que va permitiendo que vaya consolidándose esto que se llama hogar. Aunque el amor todavía es joven, el verano lo hace madurar, hace fuerte la relación, Sabemos que somos diferentes, ahora sabemos que somos diferentes. Lo que parecía gracioso en la primavera, ahora sí nos incomoda, pero lo acepto. Ya no me es problema, lo acepto. No hay mucha euforia, pero sí hay amor que madura con el tiempo. Y esto es importante. No es un amor iluso, lleno de ilusión de cómo yo pensaba que podía ser. Ahora sé cómo es. Y en medio de esto, he aprendido a valorar a la otra persona como es. Ya no le hago líos, simplemente le acepto. La crisis del verano es la crisis del silencio y hay que superarla porque esta crisis es terrible, es peligrosísimo la crisis del silencio, ese silencio que castiga, producto del cansancio, producto del estrés, producto del distanciamiento que viene de la desilusión. Es un tiempo donde debemos avanzar el uno hacia el otro en lugar de avanzar en direcciones opuestas. Tenemos que tener más diálogo. En lugar de hacer silencio que castiga, tenemos que aprender a superar el silencio. Si el silencio no se supera, el matrimonio podría caer en la parálisis. Con el paso de los años, la costumbre, el aburrimiento, lo mismo de siempre, el matrimonio puede estancarse y le roba el dinamismo al matrimonio. Ese dinamismo que nos conduce a la ilusión, que nos conduce al encontrarnos. El silencio y la parálisis nos pueden llevar al aislamiento, al estamos juntos, pero ya no te disfruto, nos vamos distanciando. Por eso, la crisis del silencio, del cansancio, producto del estrés, producto del distanciamiento que viene de la desilusión, es un tiempo donde debemos avanzar el uno hacia el otro en lugar de avanzar en direcciones opuestas. Tenemos que tener más diálogo. En lugar de hacer silencio que castiga, tenemos que aprender a superar el silencio.

0: lo mismo de siempre, el matrimonio puede estancarse y le roba el dinamismo al matrimonio. Ese dinamismo que nos conduce a la ilusión, que nos conduce al encontrarnos. El silencio y la parálisis nos pueden llevar al aislamiento, al estamos juntos, pero ya no te disfruto, nos vamos distanciando. Por eso, la crisis del silencio y del aislamiento hay que superarlo. Es el gran reto. Y yo quiero animar a cada matrimonio que supere esta crisis. Tenemos que volver a encontrarnos. Tenemos que volver a dialogar. Tenemos que hacer agradable estar con la otra persona y sobre todo estar conmigo. Yo debo convertirme en una persona agradable, con la que sea grato estar, con la que sea ameno conversar. Yo un día decidí convertir a Helen en mi mejor amiga. Es mi amiga. Respondo sus llamadas, atiendo sus peticiones. Quiero dialogar con ella, pero ella también se ha mostrado amiga. Esto es lo que hace hermoso el matrimonio. La prueba suprema del matrimonio es superar la barrera del tiempo. Tenemos que caminar y avanzar en el tiempo.
1: Y es hermoso porque aquí vemos cómo la ilusión, cómo todo lo lindo que se cosechó en la primavera empieza a madurar y es como la base que colocamos para que cuando el matrimonio camine hacia una madurez, eso también permanezca y puedan ayudarnos en esos momentos del silencio y del tiempo.
0: El verano es la consolidación del matrimonio, es clave. Pasó la desilusión, superamos el silencio y nos dimos la oportunidad de disfrutarnos entre nosotros. Es el mediodía del matrimonio, es cuando ya nos conocemos y sobre todas las circunstancias nos amamos. 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Continuemos con el programa.
1: Otra de las etapas hermosas, y en esta creo que se va a sentir muy identificado, es la etapa del otoño. Ayer nos contaba usted que precisamente identificándolo con su esposa, en esa están ustedes.
0: Seguro, la etapa del otoño es especial. El otoño tiene el encanto de que es melancólico, es reflexivo. El otoño es una época de transición porque comienzan los preparativos para el invierno. Con el otoño también podría llegar el resentimiento, la sensación de no ser aceptado, el desánimo. Si usted se da cuenta, cada etapa tiene su crisis y es importante en cada etapa superarla. La pareja se siente insegura en algunos momentos, posiblemente ya han pasado unos 20 años juntos, ya hay muchos recuerdos. El otoño es bello porque tiene esa nostalgia de los recuerdos. Ahora comenzamos a hablar de recuerdos. Uh-huh. Por eso el otoño es para ser disfrutado con una buena taza de café, una infusión o un té, sentarse en el atardecer y disfrutar el diálogo del tiempo que hemos compartido. En el otoño el amor ha madurado, porque ya pasó aquel calor intenso del verano, donde yo quería imponerme y dar a prevalecer mi criterio. Ya no importa, ahora te conozco y te acepto. Ya no discutimos por las mismas cosas. Eso es bueno, porque hemos aprendido a aceptarnos. Ese es el otoño, es maravilloso. El amor es maduro. No peleamos por las cosas ridículas que peleábamos en la primavera. Ahora simplemente nos aceptamos, nos amamos. El matrimonio ha llegado a la mitad de la vida. Son años bellos, maravillosos. Son años llenos de una felicidad.

0: ciudad hermosa donde nos tomamos de la mano y nos sentimos más cerca que nunca. El matrimonio comienza en el otoño a disminuir el paso. La rapidez de los sueños de la primavera, la concreción de las cosas del verano, ahora va más despacio. Hay mayor comprensión, un mejor juicio, surge el espacio personal, podemos cedernos esos espacios y vivirlo individualmente. La crisis del otoño es la indiferencia. Recuerde, repasando las crisis, la crisis de la primavera podría ser la desilusión, la que se enfrenta al ideal. La crisis del verano es el silencio, que debe superarse si no nos lleva al distanciamiento o a la parálisis. Y la crisis del otoño es la indiferencia. Ya no me importa nada. Es una crisis donde ya no tengo interés en superarlo. Y esto es sumamente peligroso, porque en la crisis de la indiferencia puede haber alguien que habla al oído, que escucha y que te hace que surjan los deseos que hace rato no sientes en casa. Y aquí puede surgir la peor de las crisis, que es la infidelidad, y por lo tanto podría terminar en la ruptura del matrimonio. Por eso no podemos permitirnos dejar que las crisis se acumulen en las diferentes etapas. Yo tengo que superar la desilusión con la aceptación, el silencio con el reencuentro y la indiferencia. Tengo que superarla con el perdón. Evite el fracaso matrimonial. Aquí han llegado a los años grandes de la vida. Ya estamos en los 50.
1: Claro.
0: Años donde la vida es más reflexiva, pero al mismo tiempo pareciera que se queman los últimos cartuchos donde la persona requiere una nueva ilusión. Bueno, esa nueva ilusión tiene que proveerle el matrimonio y no una relación extramatrimonial.
1: Así es. Bueno, estamos abordando acerca de algunos puntos importantes del otoño. Nos faltan algunos, pero mañana vamos a abordarlos y vamos a finalizar ya con la última de estas hermosas estaciones, como lo es el invierno. Así que mañana continuamos con este programa.
2: El día de mañana concluiremos esta interesante conversación sobre las estaciones del matrimonio. No se lo puede perder. Gracias por haber estado con nosotros en esta ocasión. Se despide Esteban Porras de Enfoque a la Familia, en donde ayudamos a las familias a mejorar.

0: En 1985, el escritor chileno Antonio Escarmeta hizo una novela con el título Ardiente Paciencia, que se hizo tan conocida en el cine que tuvieron que cambiarle el nombre a El Cartero de Neruda. Lo interesante de esta novela es entender el poder de las palabras. Soy Santiago Paván y esto es Una Luz en el Camino. La trama del libro transcurre en Isla Negra, que es una ciudad del sur de Chile. La mayoría de sus habitantes se dedican a la pesca, y entre ellos está la familia del protagonista, llamado Mario Jiménez. Ya cansado de trabajar con su papá, consigue otro trabajo como cartero, con la sorpresa de que tiene que llevarle la correspondencia a una sola persona. Y esa persona es ni más ni menos que Pablo Neruda. Así que todos los días, el nuevo cartero agarra su bicicleta y le lleva al poeta sus cartas y telegramas. Poco a poco se hacen amigos, y en Mario nace una profunda admiración por Neruda. Mientras tanto, el famoso escritor le enseña a su discípulo a elaborar metáforas y a construir poesías. Al poco tiempo, Mario se enamora de una chica llamada Beatriz González y logra conquistarla aprovechando todo lo que aprendió, y además robándole varios poemas al propio Pablo Neruda. A todo esto, la madre de la chica no quiere saber nada con la relación y está decidida a actuar contra el encargado del correo. Ante esa situación, Mario le dice a Neruda: «Poeta y compañero, usted me metió en este lío y usted de aquí me saca. Usted me regaló sus libros, me enseñó a usar la lengua para algo más que para pegar estampillas. Usted tiene la culpa de que yo me haya enamorado». Uno de los puntos más interesantes de esta novela es el poder del lenguaje. Después de todo, las palabras son más poderosas de lo que pensamos, porque la lengua es el instrumento básico de la comunicación humana y es un patrimonio construido durante siglos, no solamente por escritores y eruditos, sino por personajes anónimos que la han ido enriqueciendo. Por eso te pregunto, ¿cómo está tu lenguaje? ¿Qué tipo de palabras son las que salen de tu boca? Podemos construir o destruir con nuestro vocabulario. El mismo Salomón era consciente de esto cuando en Proverbios capítulo 10 versículo 20 dijo: «La lengua bien usada es como la plata refinada». Somos lo que hablamos. Nuestras propias expresiones llegan a convencernos de ilusiones infundadas o de verdades que nos llevan por el camino correcto. Nunca nos olvidemos que las palabras pueden transformar nuestra vida y también la vida de los demás. Como cada día, hoy quiero ofrecerte un regalo. En esta ocasión, la revista La Máquina Humana, que podés solicitar a nuestro WhatsApp. Te mando un abrazo y no te olvides de vivir un día a la vez.
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0: ¿Recuerda alguna promesa que le hicieron en su infancia y que no cumplieron sus padres? Creo que todos podemos traer a la mente un recuerdo de algún compromiso roto. Si este es su caso, ahora tiene la oportunidad de hacerlo diferente con sus hijos, su cónyuge, familia y amigos. En ocasiones, con buena intención, hacemos promesas que después no somos capaces de cumplir. Por esto, será mejor preguntarnos si de verdad estamos en la capacidad de realizar lo que prometimos. De no ser así, perderemos poco a poco el respeto, la confianza y la credibilidad de las personas. Lo mejor es cumplir con nuestros compromisos y demostrar amor, dándoles la importancia que merecen las promesas hechas y valorando lo significativo que son sus palabras para las personas que tanto ama. Le habla Sixto Porras de Enfoque a la Familia.
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0: Proverbios capítulo 5. Hijo mío, está atento a mi sabiduría, y a mi inteligencia inclina tu oído, para que guardes consejo, y tus labios conserven la ciencia. Porque los labios de la mujer extraña destilan miel, y su paladar es más blando que el aceite, mas su fin es amargo como el ajenjo, agudo como cuchillo de dos filos. Sus pies descienden a la muerte, sus pasos sustentan el Seol. Si no pesares el camino de vida, sus caminos son inestables, no los conocerás. Ahora pues, hijos, oídme, y no os apartéis de las razones de mi boca. Aleja de ella tu camino, y no te acerques a la puerta de su casa, para que no des a los extraños tu honor, y tus años al cruel, para que no se harten los extraños de tu fuerza, y tus trabajos estén en casa del extraño, y gimas en tus postrimerías cuando se consumiere tu carne y tu cuerpo, y digas, ¿cómo aborrecí el castigo, y mi corazón menospreció la reprensión, y no oí la voz de los que me castigaban, y a los que me enseñaban, no incliné mi oído? Casi en todo mal he estado, en medio de la sociedad y de la congregación. Bebe el agua de tu propia cisterna, y las corrientes de tu propio pozo. Rebosan por fuera tus fuentes, en las plazas los ríos de tus aguas. Sean para ti solo, y no para los extraños contigo. Será bendito tu manantial, y alégrate de la mujer de tu juventud. Como sierva de amores, y graciosa gacela, sus pechos te satisfagan en todo tiempo, y en su amor andarás ciego de continuo, sin fijar tus ojos en nadie más. ¿Y por qué, hijo mío, andarás ciego con la ajena, y abrazarás el seno de la extraña? Pues que los caminos del hombre están ante los ojos del Señor, y Él pesa todas sus veredas. Sus propias iniquidades prenderán al impío, y con las cuerdas de su pecado será detenido. Él morirá por no haberse sometido al castigo, y por la grandeza de su locura errará.
1: Hoy vamos a hablar acerca de las discusiones. ¿Es fácil discutir? ¿Nos gusta ganar o nos conformamos con perder? ¿Qué es esto de las discusiones? Vayamos al corazón mismo del asunto, lo que nos dice la palabra de Dios, y luego comentaremos algo. Del hombre son las disposiciones del corazón, más de Jehová es la respuesta de la lengua. La gente que comienza discusiones algunas veces las gana, pero por causa de los que no las comienzan les permite que lo hagan. Por lo tanto, si quieres ganar una discusión, nunca la comiences. Lo que te estoy diciendo no es puritanismo, no. Me baso en un sano principio psicológico. Porque la persona que comienza una discusión expone su juego, mientras que la otra no. Y la segunda regla que debemos aplicar cuando alguien trata de provocar una discusión es esta: nunca digas una palabra, ni siquiera una. Y mediante esto alcanzamos dos objetivos. Número uno, ponemos al desafiante fuera de su base de sustentación. Y dos, tenemos tiempo para pensar y orar. A la mayor parte de la gente, esto es lo que más le cuesta, pero se puede hacer. El secreto consiste en decidir antes de que se desarrolle la discusión que no vas a permitir que te arrastren a ella, no importa qué ocurra, y para ello vas a pedir la ayuda de Dios. Y puede ser que la persona se enoje porque no le contestas, pero tú puedes contestarle amablemente: mira, déjame pensarlo, déjame orar sobre el asunto para después conversar con esto con más sabiduría o con más calma. Y Dios te ayudará, te dará, si se la pides con fe, realmente la ayuda que necesitas. Y la tercera regla es la siguiente: deja que a la otra persona se le agote la batería. Y cuando descubras que, cuando esa persona descubra que no está respondiendo a sus desafíos, probablemente los repita. Y la próxima vez que deje de hablar, limítate a decir nada. Y mediante ello, número uno, ponemos al desafiante fuera de su base de sustentación. Y dos, tenemos tiempo para y orar. A la mayor parte de la gente, esto es lo que más le cuesta, pero puede hacer. El secreto consiste en decidir antes de que desarrolle la discusión que no vas a permitir que te arrastren a ella, no importa lo que ocurra, y para ello vas a pedir a Dios.

te ayudará, te dará, si se la pides con fe, realmente la ayuda que necesitas. Y la tercera regla es la siguiente: deja que a la otra persona se le agote la batería. Y cuando descubras que, cuando esa persona descubra que no está respondiendo a sus desafíos, probablemente los repita. Y la próxima vez que deje de hablar, limítate a decir: estoy escuchando. Y asegúrate de que lo que estás haciendo, lo estás haciendo no con ínfula de superioridad, sino humilde y respetuosamente, porque todos merecen respeto, aunque estén equivocados. Puede ser que tenga algo que decir que valga la pena escuchar. Después de cierto tiempo, el desafiante comenzará a repetir sus argumentos y llegará el momento cuando no tenga más nada que decir. Y al llegar a este punto, unas cuantas palabras escogidas pueden darle el golpe de gracia a esa discusión. Pero eso no es nuestro propósito como cristianos. Tu propósito debe consistir en ganar a un amigo, no una discusión. Por lo tanto, dirás algo como esto: bueno, esta es una manera de ver las cosas. Y puedes seguir presentando con calma tu propio punto de vista. Y de vez en cuando, cuando se llega a esa situación, la otra persona estará dispuesta a reconocer que tú tienes mejores razones para creer cómo lo haces que lo que ella está fundamentando con sus convicciones. Al no someterlo a una derrota, le permites que acepte generosamente el punto de vista de los demás. No seas confrontacional, como dicen. Dialoga con las personas. Y en el curso de este día, es posible que te encuentres con personas que te desafían a discutir. Y pregunto, ¿por qué no convertir esos desafíos en oportunidades para ganar almas? Recuerda lo que dice el texto: al hombre le corresponden las resoluciones del corazón, pero del Señor viene lo que dice la lengua. Aplicar este principio hoy, encontrarás que es una mejor manera de vivir.

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0: La persona que usted es y el lugar que ocupa hoy son el resultado de su disposición frente a las circunstancias de la vida. Mientras mejor sea su ánimo, más lejos llegará. Esto puede establecer la diferencia entre el éxito y el fracaso. Una persona optimista elige no dejarse abrumar por el malestar y se esfuerza por notar la fortaleza y el crecimiento que surgen tras la lucha y la dificultad. La mayoría de las personas con actitudes negativas normalmente señalan circunstancias externas para excusar su problema. Pero usted no puede culpar a nadie ni a nada por su actitud frente a los desafíos. Esa responsabilidad es solo suya. Actúe y haga algo diferente para producir el cambio. Le habla Sixto Porras de Enfoque a la Familia.
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